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0: con Serafín Álvarez y los centenarios quieren que sea de Serafín.
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2: Hola, hola, bienvenidos, bienvenidas, ¿cómo están? Estamos en un episodio más de Ya Oíste. Yo soy Génesis Sainez y hoy tenemos un tema muy peculiar, un tema que puede pasarle a cualquiera, nadie está exento. En la cocina, en el trabajo o incluso en tu casa, en la calle, que son las famosas quemaduras. Y vamos a hablar sobre qué hacer en un momento difícil que está, porque muchos entramos en pánico en ese momento, es como de, ay, se está quemando, está pasando algo, pero no, a esto nos viene a acompañar nuestro querido doctor Oscar Reyes, jefe

0: térmicas, básicamente.
1: ¿Cómo son los tipos de quemaduras, doctor, que le han llegado?
0: Bueno, las quemaduras se clasifican, puede ser por, como ya mencionamos, por el tipo de agente que la ocasiona, que ya mencionamos que puede ser por fuego directo, le llamamos por escaldadura, quiere decir por líquidos calientes, quemadura química y quemadura eléctrica. Esa es una clasificación que es de acuerdo al agente físico que lo ocasiona. Y para nosotros como médicos es muy importante clasificarla de acuerdo a la profundidad o la gravedad de la lesión.
1: Ajá. Okay.
0: Hay varias clasificaciones, conforme van pasando los años, se han creado varias clasificaciones. La más usada o la que está más en boga es la que le divide en primer grado, segundo grado y tercer grado.
1: Sí.
0: Ajá, eso es de acuerdo. A nosotros como personal de la salud nos funciona mucho para determinar la gravedad de la lesión y a la vez de saber la gravedad de la lesión, saber si el paciente requiere ser tratado en un hospital o puede ser tratado en su domicilio. La quemadura de primer grado es la que comúnmente cuando vamos a la playa y nos asoleamos.
1: Lo bronceadito,
0: ajá,
1: acá.
0: Esa es una quemadura de primer grado. Obviamente, pues como la mayoría de la gente sabe, pues no es necesario ir al hospital para tratar ese tipo.
1: Incluso hay gente que se broncea por gusto, ¿no?
0: Ah, o sea, exactamente. Y es algo irónico, pero las quemaduras de primer grado son dolorosas precisamente porque afectan las capas superficiales de la piel, que se llama epidermis, y es ahí donde están los receptores del dolor.
1: Ya tocamos el de grado 1.
0: Primer grado,
1: ya ven. Nos vamos con el de segundo grado.
0: Okay. Sí, el de segundo grado, ya estamos hablando que ya la quemadura es más profunda. De hecho, la quemadura de segundo grado se divide en superficiales y profundas. Ajá.
1: Okay.
0: El segundo grado ya afecta capas más profundas de la piel, en este caso la dermis. Y este tipo de quemadura es muy importante porque la recomendación es que sí se tenga una atención médica, que ya son más profundas a diferencia de las de primer grado.
1: Uh-huh.
0: ¿Cómo los vamos a identificar? La piel se pone rosa. Y las famosas ampollas o flictenas, es una característica de las de segundo grado que ya van a cursar con ampollas. Ajá. Entonces, este tipo de quemaduras, la sugerencia es que sí se vaya a alguna atención médica, a diferencia de las de primer grado.
1: Sí, sí me ha tocado ver, no me ha pasado, pero sí me ha tocado ver que el aceite creo que es lo más común que vemos, que les cae en la piel e inmediatamente como que empieza a salir la ampollita, o sea, obviamente entre el movimiento y todo, de que te arde, me tocó ver que a mi mamá le salió una enorme, pero no entendía, o sea, yo en mi mente es como, ¿por cómo es que sale o por qué salen las ampollitas? ¿Es como media de protección de la piel o por qué se da?
0: La mayoría de las quemaduras de segundo grado, como bien menciona, está ocasionado por líquidos calientes, ya sea aceite, agua hirviendo, o también por objetos calientes como el clásico, la plancha, la secadora.
1: Yo con mi plancha del peine.
0: Entonces, la ámpula o ampolla, como se le conoce, flictena, no es otra cosa que se sale el líquido de la piel y se acumula ahí. De hecho, más adelante vamos a ver que cuando ya las quemaduras son más extensas, algo que daña mucho al paciente es la pérdida de líquido o de volumen, que le llamamos nosotros.
1: Okay.
0: Ajá. Aquí también es importante mencionar, ya cuando entramos a una quemadura segundo grado, nosotros ya a nivel médico, es muy importante la extensión de la quemadura. ¿Estás de acuerdo que no es lo mismo que te, como bien mencionas, que te quemes una área pequeña de tu mano a que te quemes, por ejemplo, todo el tórax, ¿no? O todo el pecho.
1: Sí. Pero pasemos a la de la quemadura de tercer grado, que esa es la última de la escala, sí, por así decirlo.
0: Es la más grave. Por lógica, pues la profundidad es mayor. Aquí es cuando el paciente inclusive ya tiene exposición de hueso, exposición ósea, cuando ya se queman tendones, ya se queman como músculo. Obviamente, pues son pacientes que se exponen a corrientes térmicas o están mucho tiempo expuestos, sobre todo cuando hay fuego directo, ¿no?
1: Claro.
0: Y

0: Desafortunadamente, muchas de las veces el tratamiento es quirúrgico. Muchas veces inclusive si una extremidad está muy afectada, inclusive puede requerir amputación. Entonces ya es una quemadura pues ya más grave, ¿no?
1: Y hay una pregunta que me gustaría hacerle, porque creo que todos necesitamos saber esas acciones rápidas, que en dado caso, no sé, estoy en mi casa y veo, o sea, para poder ayudar y también para saber qué hacer yo, ¿no? ¿Qué hacer cuando estás en ese momento que no estás obviamente en el doctor o en lo que llegas? ¿Cómo tratarlo o hacerlo inmediatamente, una quemadura?
0: La principal recomendación es no aplicar ninguna sustancia a la quemadura.
1: Ni la famosa clara de huevo.
0: No, hay veces que le ponen antibiótico en crema, tampoco se sugiere. Clara de huevo, algunas cremas como el tepezcohuite, el aloe. Entonces, la sugerencia es no aplicar nada de eso. Tampoco agua fría. Mucha gente, pues la lógica muchas veces llegaría a pensar, pues si se quema y está caliente,
1: claro,
0: pues échale agua fría, ¿no? Sin embargo, no. Sí se sugiere, obviamente, que se lave la herida con pura agua, pero que el agua sea tibia o templada.
1: Okay. Uh-huh.
0: Tampoco se recomienda poner hielo.
1: ¿Y por ejemplo el agua es en contacto directo o como suavecito?
0: No, directo.
1: Directo, uh-huh.
0: Okay. Ajá, entonces y después taparla con un apósito antiadherente, o sea, evitar que no sea un apósito que se pegue en la piel y obviamente pues que esté limpio, ¿no?
1: Claro,
0: principalmente. O sugerencia que esté limpio. Y si la quemadura sí se ve que tenga ampollas o todo sugiere que sea el segundo grado, pues sí se sugiere que vaya a atención médica.
1: Y lo que hoy nos comparte, doctor, es muy, muy importante, porque hay cosas que ni siquiera sabemos. O sea, podemos decir que es muy como de, ay, no me va a pasar, o nada más me quemé tantito, pero lo dejamos a la desidia y son cosas que se pueden complicar. Nos ayudó a desmentir muchos mitos. Muchas gracias. Y pues, sin más por el momento, yo le agradezco mucho que nos haya acompañado. Espero que se le haya pasado muy bien.
0: Sí, al contrario, gracias a ustedes.
1: Y pues nada, Estelovers, la verdad es que yo estoy muy, muy agradecida. Muchísimas gracias, doctor, por esta compañía, por compartir información tan valiosa. Yo soy Génesis Sainz, fue un gusto tenerlos aquí. Muchísimas gracias, nos vemos en el próximo episodio. Adiós.

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1: De lo romántico de Intocable. La cantamos, dice.

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0: raza, ¿cómo amanecieron? ¿Cómo anda la gente en este jueves? Ya casi fin de semana. ¿Cómo anda de desvelada la gente?
1: Debemos defender nuestra divisa.
0: ¿Cómo andan de amanecidos? ¿Siguen echando cohetes o andan cohetes todavía? Si oyen las alarmas, mi Richie, por todos lados. Si oyen las alarmas, porque ayer con tu apoyo avanzó la raya. Avanzó a la final de la League's Cup y jugará contra el Toluca el domingo. Así que, pues nuevamente, el lunes hay peligro de gol. En lunes. Pero bueno, ya no creo que sea tan tarde como ayer. 11:50 se acabó ayer el juego. 11 de la noche con 50 minutos.
2: ¿Qué tiene? ¿Y qué tiene?
0: Así que bienvenidos, buenos días, Charlie Acevedo y el buen Richie. En este jueves, ya ni más ni menos que 3 de septiembre, ya se va acercando el día del grito de independencia.
3: ¿Qué?
0: Ya se va acercando Halloween. Ya se va acercando el Día de Muertos. Ya se va acercando diciembre y sus posadas.
3: ¿Qué?
0: El Día de Reyes y la Chica. Año Nuevo, Navidad. La raza ya se vio. Ya se vio, ya falta muy poco, dicen. De hecho, en las tiendas yo creo que ya hay cosas de Halloween. Y pan de muerto y la Chica. Seguro que sí, seguro, seguro. Vamos con los audios de la raza que dicen en esta mañana. La raza que ya anda madrugando y acompañándonos en este jueves. Tenemos 26 grados ya, este calorcito que no nos deja, mi Richie.
4: ¡Fuchi! Charlie, mi Richie, buenos días. Tengas tú y toda la receta que ya está escuchando la rechada de Monterrey. Compadrito, saludos. Ay, primeramente para el don de la ruta 185, el de la primera vuelta ahí, Pablo Olivas, que siempre nos trae aquí a la panadería y vamos a portar chido el don. Salud para él y salud también para la receta que ya está aquí colaborando y escuchando la ranchera Monterrey de temprana hora, compadre, hasta que termine el turno, 4 o 5 de la tarde. Así que gracias, compadrito. Y una canción, compadre, cualquiera de Bronco, algo del recuerdo para escucharla. Y aquí estamos, compadre, saludos para todos.
5: Buenos días, Charlie, buenos días, Richie. Me puede complacer, por favor, con... Hola, ¿qué tal? De los plebeyos, de parte de Jacinto Jiménez Franco, de Canalejas, municipio de Jilotepec, Estado de México.
6: ¡Ándale! ¡Buenos días, Charlie! ¡Buenos días! ¡Buenos días, Richie! Espero que hayan amanecido bien. Carlos de Jalá. Estoy ahora en camino de trabajito, desde García York hasta Santa Catarina.
2: Que agarra y que me...
6: Charlie y Richie, para andar bien, bien animados. La canción de Rueda de Fuego con Mingo Saldívar. Andar bien activos. Saluditos y bendiciones.
0: Ándale, muy buena rola esa.
7: Sí, buenos días. Bueno. Sí, sabrosos y deliciosos días. Saludos, Richie. Charlie, compláceme por favorzote, como todos los días.
2: No, mañana.
7: Todos los días me complace, Charlie. Compláceme con Juana la Cubana, por favorzote. Saludos para todos, Cine Gasoso, aquí andamos laborando, aquí andamos saliendo allá. Andamos en friega, con toda la actitud. Saludos.
0: Órale, eso es todo, camarada.
8: ¿Qué onda, mi Charlie? Mi Richie, buenos días. Aquí reportándome como siempre, a las 6 de la mañana, que empezamos a laborar. A ver si puedes poner, por favor, ahí, alguna cumbia para... que el cuerpo se dé cuenta que ya es jueves. Ay, por favor, ahí nos ponen la burra tuerta.
2: Chipón
8: o algo de trailero, de por favor.
2: ¡Los traileros del norte!
9: ¿Qué onda, compadito? Buenos días. Ya andamos ya en jueves. Casi fin de semana. Un poquito desvelado porque se fue la luz ayer en Juárez otra vez. Y luego le ha miado de gato.
0: ¡Híjole!
9: Bendito Juárez, Benito Juárez.
0: Arriba Juárez, Nueva York.
3: Buenos días. Saludos al compadre Luis, compadre Alfredo. Que andan en las naranjitas de Guadalupe nos mueve de parte de Villasana. ánimo.
0: Échale ganas, Villasana.
10: Buenos días, Carlos. Dios los bendiga. Espero que esté bien ahí en su casita y el gabinete, que todo esté bastante formidable. Que los botoncitos no se atoren y que los palanquitos tampoco se atoren ahí en cabina para que salga la música bien bonita. Carlos, por ahí quisiera que me complacieras con una de los huracanes del norte que se llama Parece que no.
0: Que nos
10: acompañen los traileros del norte. Y saludos al Cejón. Ya ahí que esté bastante positivo el Cejón ahí también, ahí en sus labores, ahí peleándose con los fierros. Buenos días, Carlos. Buenos días, Richie.
11: Buenos días, Chati. Pues un placer con la del Chivo, Antonio Aguilar. Saludos, gracias.
0: Órale, saludos. La raza ya quiere en esta mañana andar bien pilas.
12: Charlie, buenos días. Richie, la loba de los botoncitos. Oye, puedes complacerme con una canción, la del carrito, especialmente para Richie. Oye, Richie, ojalá que cuando le pidas a la señora te diga:
11: No, mañana.
0: Saludos
12: desde Cadereyta.
0: Qué bañado con ese rola. Un saludo de la Teófilo Salinas de la Ruta 223 para el Changuito y Chabelo. Excelente día, Chele, aquí saliendo de Allende para Monterrey, el trabajo, Dionisio Santiago, bendiciones. Para Jorge López de la 223, Teófilo Salinas, dice mi Richie, buen día, donde hay pan de muerto, donde hay pan de muerto es el Universitario. Ahí ponte, porfa, la rolita Celso Piña de los Rayados del Monterrey. ¡Órale!
11: ¡No, mañana! ¡Órale!
0: ¿Qué dice? Buenos días, un gran saludo a don Oscar, que anda apoyando la Ruta Azul de camiones, y al chofer de la Ruta Azul y al de Naranja, que anda bien crudo de Guadalupe nos mueve. ¿A poco sí le entró la cruda al camarada? A ver.
13: Desde la ruta 182, troncal, de calle Juárez, Cadereyta, parte de la Foca. Un saludito para toda la bandera urbanera, para mi hijo Tyson, el Cremas, de Roble 182, Palabrita 160, Erika, Blaverito, que saludamos de aquí desde la oficina. Ánimo, buenos días, parte de la Foca.
0: Eso es todo, Foca, que ya nos mandó un video y anda con todo ahí en la unidad, ya sonando el 90.1, gracias. Y que le vaya muy bien en este día, bendiciones.
14: Buenos días, Richie, saluditos para toda la banda de Lepra, que andamos en el transporte personal, de parte de la Heredia.
0: Saludos para la banda del buen Efra, el buen Efra Landeros. Ya no se supo nada del Efra, hombre, ya no regresó ni por la feria. Buenos días, Charlie, puedes mandar un saludo para Juani, Camello, Chapulín, Picón y Dani de la Ruta 226, Bosques y Palmiras. ¡Claro que sí! ¡Saludos! Y vamos a comenzar 6:17.

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0: Ya estamos de regreso, ya estamos de regreso a través del 90.1 La Ranchera de Monterrey, 6:29 y la raza anda contenta, mi Rich, anda contenta, al menos valió la pena la desvelada. Si no, imagínate si hubieran, ahora sí que me los hubieran eliminado, no me quiero imaginar cómo andaría la raza ahorita. Híjole. El domingo es la final, pero al parecer, todavía no hay un horario definido, al ¿qué? Parecer, porque ya saben que es como la Chimostruf, cuando dicen una cosa, dicen otra. Pero bueno, vamos a esperar a ver a qué horas es el juego el día domingo. Vamos con los audios.
1: Buen día, un saludito ahí para todos los de la basura, en especial para el Curioso y el Najayote que nos están escuchando aquí directa.
0: Gracias. Saludos, camarada, a toda la raza que ya anda bien activa en este jueves.
2: Buen día, Charlie, buen día, un saludito para toda la raza que andamos laborando acá de Montemorelos, Charlie, buen día.
0: ¡Órale! ¡Saludos a la raza de Montemorelos! ¡Sí, señor!
3: ¡Charlie! ¡Richie! ¡Buenos días! Ah, ojalá no ande muy desvelado, raza, porque yo sí me ando callando de sueño, pero ganando rayados, ganó la raya. Oye, Charlie, nomás le pudo gusto, a ver si me puedes complacer con una intocable. Parece que no, porque estoy llorando, algo así dice. Ay, si se puede con ese, Charlie. Saluditos, cuídense y bendiciones. Buenos días.
0: Órale, ya dijo, saludos a todos los paisanos allá en la Unión Americana y nos manden un video. Y dice que ya... que ya está saliendo casi casi, dice, ya mero sale el pan de muerto.
4: Yubole. Aquí presente el cejón como siempre, en abriendo los ojos con el Charlie Acevedo. Saludos al pino, Charlie, ya sabes, el máximo para ganar el mínimo.
0: Eso es todo, pero hay que abrirlos bien, no a mitad ni nada de eso.
5: Buenos días, mi Richie, buenos días, un saludito para mi compadre Manuel Quintero de la 223 Huertos. Para los cornudos, el Tyson y la Boca. Para el Cremas. Ahí saluditos para todos del grupo AIMA. Buenos días.
0: ¡Ánimo, ánimo! ¡Échale ganancias! Hola, Charlie, buenos días. Saluditos a todos los que vamos en el tráfico. No se desesperen. ¡Saludos! Espero escucharte a las 10. Saludos a Mabel Ruiz. Que yo creo que hoy sí viene el guardián, ¿verdad? Creo. Y viene con una dotación de tacos, dice. Que para festejar el triunfo. Pero no sé si comer tacos o no. ¿Qué recomienda la raza? ¿Qué recomiendan? Creo que viene hoy, más tarde, al rato, creo. Dice, un saludo para todos los de la Ruta 223, Teófilo Salinas, Bacano, Chava, Trujillo, Changuito, Torres, Chucky, Chabelo, Sucho y todos los que faltan, dice, de este lado, que ya pasaron lista, ya llegaron los maestros. Buen día, Charlie, un saludo para el operador de la Ruta 223, Teófilo Salinas, Económico 4300, que lo extraño mucho. A Jamiki de ese pelo. Anda muy enamorada la raza, mi Richie. Yo digo que es por el calor. Saludos para el Chucky. Dice de la Tama que la anda reventando con el 41-24. Y para el Cremas. Saludos para el Cremas. Y para Transporte Sada, para Jaime Lacho Aguilera Toñito. Ánimo al cuadro. Saludos. Y un saludo para Valdés, el señor Donce, que va bien pila rumbo a Cuatro Ciénegas, Coahuila. Va por la propina de Don Encarne, dice de este lado. Órale, saludos a la raza que ahorita va rumbo a Coahuila. A todos los que van rumbo a Tamaulipas también, sí, señor.
6: No te recomiendo comer los tacos porque no te van a hacer daño. Y más si lo trae el guardián,
7: Es muy pegriloso.
6: No te vayas a tomar.
0: Bueno, muy bien, tomaré
7: la comida.
0: ¿Cómo? Tomaré ese consejo. Saludos para el Meño Quintero y Roberto Flores, que ya le cayó el aumento, dice, y no se presentó a trabajar porque agarró la jarra, dice. De este lado el Meño García, y anda desatado el Meño García. Buenos días, compláceme con la canción de ¿Qué sirvió del poder del norte? Atentamente, Edgar González, desde Hidalgo, Nuevo León. Saludos, dice, y besos para el bebé Cano de la Ruta 223, Teófilo Salinas. Que tenga buen turno, dice. De este lado, Valentina Elizalde González, que ya anda borrando los mensajes. ¿Por qué los borrará, mi Rich? ¿Por qué borrará los mensajes?
8: Apóyame, manito.
0: A ver, que nos diga, al cabo ahorita nadie nos escucha. ¡Vámonos con la red!

116-116-91 es el WhatsApp para que te reportes, para que mandes audio. Y vamos a bailar al ritmo de la rueda de fuego en este jueves. Ya casi fin de semana, jueves ya 3 de septiembre 2021.

0: Estamos de regreso, 6:42, 6:42. Saludos para el buen David Maldonado, que ahorita nos va escuchando en su automóvil, a toda la racita que ya va rumbo a casa a descansar. Ahora sí que después de una jornada de trabajo nocturna y seguimos nosotros con 26 graditos, mi Rich. El calor sigue presente. Ayer volvió a llover, pero allá para Galeana, Nuevo León, para este lado, nada de agua, nada de lluvia. Y el calorcito amenaza con seguir unos cuantos días más,
1: ¡Fuchi!
0: Unos cuantos días más. Aparentemente ya más o menos el lunes, a partir del lunes, pues ya sube solamente hasta 33 grados. Ya es un poquito menos. Desde el sábado, según, hasta 32 llegaremos, pero al menos hoy y mañana sí estará el calorcito a todo lo que da. Hoy llegaremos hasta los 37 y mañana hasta los 35 grados. El sábado hasta 32, supuestamente hay probabilidad de lluvia el sábado. Bueno, desde mañana, pero aumenta para el día sábado en un 70%.
2: La ropa se vino al agua.
0: Ya por la tarde noche. Y ya chequé ahorita el dato de lo de la final, es a las 7:15 el domingo. 7:15, 8:15 horario de allá del Houston. Allá en el Houston es a las 8:15. Ahí se jugará la final. Y saludos a todos los paisanos que radican allá en Houston, que van a tener la oportunidad de ir. Buenos días, dice. Saludos para los del transporte Coinsa, que ya vamos rumbo a Santiago a darle con todo, repartir concreto. Y un saludo para las donas Charín Muñoz. ¡Órale, saludos! Y ahí nos mandan la fotito de las donas. Se ven bien, pero bien sabrosas.
3: Buenos días, mi Charlie. ¡Eso, mi Richie! ¡Regresa, guardián! ¡Te extrañamos, guardián! ¡Torito!
0: ¡Hazle un mole! ¡Invítalo a tu casa, el guardián!
4: Buenos días, bendiciones. Oye, Charlie, ahí mandar un saludito a la raza de... del ramo del 1075, el gas. Oye, ya si me puedes complacer con algo de los Mier. Algo de...
0: de la región de aquí de Nuevo León. ¡Ya,
4: merito! Una
5: cumbita
4: ahí de los... ¡Ay, por favor,
5: Charlie!
4: ¡Bendiciones! ¡Ánimo!
0: ¡Órale, ya dijo! ¡Échale ganas!
5: ¡Mira, Charlie! ¿Cómo
1: amaneció
5: mi
1: amigazo?
5: ¡Leo, se me llegó el tapi! ¡Ay, vas a empezar! Que está picando los botoncitos al hombre del mañana. No, mañana. ¡No, mañana! ¡No, nombre del mañana, este!
1: ¡No, mañana!
5: Ahí ponga una letra si se puede, mi Charlie. Póngame una rolita de... ¡Ay! De los rieleros, hombre. Ayer la vi por la calle, si
1: no,
5: se puede.
1: Mañana.
5: Si no, como mañana, que estamos escuchándolo y... Como que las rolas están chidas. Gracias, mi Charlie. Dios, que tenga un buen día.
0: ¡Eso es todo! Y dice el Richie que mañana, ¿qué no, procede mañana, con el Rich? No. Que dice que mañana, que porque nada más porque es viernes mañana.
6: Con sus manos.
0: Que porque es viernes y el cuerpo lo sabe. ¡Vámonos con esto de...

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0: ¿A dónde tan temprano?
1: Dice el Pecho Chihuis que ya nos tenemos que ir, Richie. Dice que ya nos tenemos que ir. 7 minutos ya para las 7 de la mañana.
2: ¿Y luego? Ay, no, el señor ese me estaba tapi. Bueno, Charlie, ¿dónde están los que decían que a que América le iba a dar una arrastrada a los Rayados? ¿Y qué sabe qué, hombre? Pero bueno.
1: Se están echando una dormidita ahorita los que dijeron eso todavía.
3: Buenos días, Charlie. Buenos días, Richie. Ya estamos aquí en acción, la barbacoa, acá en Apodaca. Una canción de Gerardo Ortiz, de Cuando Fuiste Mía, por favor.
4: Buen día, mi Charlie. Tu programa Abre los Ojos con Charlie Acevedo. Arriba las rayas, campeón.
1: ¡Ánimo, Chris! ¡Ánimo! ¡Échale ganancia!
5: Buenos días, Charlie. Nada más un mensaje ahí para el América. No sean tan llorones.
6: No, mañana.
5: Ni Monterrey les ganó bien.
7: Ya, hombre.
5: Y por eso estamos en la final.
7: Ya, hombre.
5: Lo que no pudieron hacer los Tigres. Monterrey, papá.
8: Y ahora sí vale la pasar a la final en penales.
6: No, mañana. No.
8: En penales sí vale.
9: ¿Qué te importa?
1: Ándale, ahí está. Si está o no está en la final.
9: ¿Quién te metió, Licho?
10: Buenos días. Aquí yo escucho Abre los Ojos con Charlie. Que hace falta el Abre los Ojos con Richie también. Saludos, no, mañana, no dicen así esta tarde. No vamos a llegar. Aquí va a ser listo. 1, 2, 3. Hombre, va bien dormidos. Es que ya se desvelaron los juegos rayos y América.
1: No hubo grito hoy. Buenos días, Charlie, saludos para Lalo de la Reinera, que anda desde temprano en el reparto desde Cadereyta. Excelente día, órale, saludos.
11: Sí, cierto. Despierta con Charlie Acevedo y Richie. Y los traileros del norte.
1: Ándale, Isidro Rentería, dice un saludo para mi mujer Nora Flores. Y nosotros nos vamos.

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1: Muy buenos días, estos son los titulares de Enfoque Monterrey en esta mañana de jueves 3 de septiembre del 2026. Son las 7:01, ya 7:02, la temperatura 27 grados. Esta es la información. En un fuerte despliegue policial realizado en la colonia Bernardo Reyes, elementos de la Agencia Estatal de Investigaciones detuvieron a dos hombres con 200 kilos de enervante. Participaron, ya lo decíamos, agentes estatales, militares y de la Guardia Nacional. El operador de un tractocamión que presuntamente había sido privado de la libertad en García fue rescatado por oficiales de la policía de proximidad de Escobedo y detuvieron a una persona. Un accidente tipo volcadura dejó como saldo una persona sin vida y dos lesionados. Esto ocurre en Avenida Garzazada. Elementos de la Agencia Estatal de Investigaciones lograron la detención de dos empresarios inmobiliarios que eran buscados por su participación en un fraude aproximado a los 100 millones de pesos. En la información local, con la ausencia de las bancadas del PRI, del PAN, del PRD y de Morena, y la emisión de evitar una nueva reconducción presupuestal, el gobierno de Nuevo León arrancó las mesas de discusión con el Congreso en torno al proyecto del presupuesto 2027. Y rumbo a este paquete fiscal consensuado, pues lo que buscan, un paquete fiscal consensuado, el gobernador Samuel García ofreció a los diputados ajustar la solicitud de deuda a 10 mil millones de pesos. En la información nacional, la presidenta Claudia Sheinbaum Pardo rechazó que exista una división entre su gobierno y el expresidente López Obrador. Aseguró que su antecesor ha sido sumamente respetuoso con las decisiones que ha tomado desde que asumió la presidencia. Un tribunal colegiado dio un revés a la fiscalía al declarar infundada la queja que interpuso contra la decisión de un juez que frenó la apertura a juicio del exgobernador de Baja California, Ernesto Rufo Apple, preso por presuntamente encabezar una red de huachicol fiscal con ferrotanques. En temas económicos, el presidente de la Comisión de Hacienda de la Cámara de Diputados, Carol Antonio Altamirano, anunció que analizan la propuesta de incrementar el IEPS a diversos productos como cigarros, bebidas azucaradas y bebidas alcohólicas. Temas internacionales, familias nepalíes celebran ceremonias fúnebres simbólicas para liberar las almas de sus seres queridos, desaparecidos tras el repentino y mortífero deslave que hace una semana engulló sus aldeas. Recuperaron Nepal y China 1.225 cuerpos tras este devastador deslave. En los deportes, oigan, pues bueno, ¿qué tal los Rayados? Empataron 2-2 ante América en la semifinal de la Leagues Cup, pero el equipo regio superó 5-4 en penales al conjunto azul crema y avanzaron a la contienda por el título del torneo trinacional, donde el próximo domingo enfrentarán al Toluca. ¿Qué tal? Y bueno, Toluca mostró dificultades para generar fútbol, pero encontró en la contundencia su mejor aliado para imponerse 2-0 a León en las semifinales del torneo. En los espectáculos se dio a conocer que privaron de la vida a Jonathan Meléndez del grupo Camilo VII junto a su mujer, que estaba embarazada, y su hija de 3 años en México, en Ciudad de México. Además, privaron de la vida a la empleada de la casa y a un perrito. Su hijo de 5 años sobrevivió a este atroz crimen. Oigan, y también platicaremos con respecto a la detención el día de ayer de Luis de Llano en el caso entre la cantante Sasha Sokol y el productor, donde dio un nuevo giro luego de que se reportó la detención del productor por desacato. En el pronóstico del tiempo, temperaturas con mucho calor, ya lo decíamos, ahorita estamos a 27 grados. Para este día se esperan 38, con el cielo parcialmente cubierto.
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1: Así es que tal como están, muy buenos días, gracias por acompañarnos esta mañana aquí en Enfoque Monterrey. Estamos iniciando ya este espacio con la información más importante de todo lo que ocurre en Monterrey, el área metropolitana. Muy buenos días, un saludo a todas las personas que ya nos escuchan a través de 90.1 FM, a través de la aplicación de Núcleo Radio Monterrey, a través de la página web de La Ranchera de Monterrey, la página web de Enfoque Monterrey y a través de la transmisión en video que tenemos en las redes sociales. Saludando a los que van en el tráfico, tengan mucho cuidado, manejen con precaución, y a todos los que van en el transporte público, a todos los peatones y a todas las personas que en este momento ya nos sintonizan. Y saludando también a todos los que ya nos escriben a través de las redes sociales y también a través del WhatsApp 81-23-21-32-11, 81-23-21-32-11, para cualquier reporte, denuncia. Seguimos recabando estas quejas con respecto a los planteles educativos, a las escuelas y todo lo que está ocurriendo con el inicio de clases. Muchas gracias, mi estimado Ricardo Garcés en los controles, Priscila Estrada está en la producción. Yo soy Hugo Aranda Tamayo, tenemos mucho que platicar. Quédense con nosotros desde ahorita y hasta las 9 de la mañana, porque, ya lo decíamos, tenemos mucho sobre la mesa y deseamos que tengan muy bonito día y que, pues otra vez, si van en el tráfico, nada más tómenselo muy tranquilo. Son las 7:07, vámonos en este momento con la información de lo que ocurrió durante la madrugada, lo que se reportó en las últimas horas en el área metropolitana de Monterrey.
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1: Y nos enlazamos en este momento con Alejandro González para que nos platique qué fue lo que se reportó. Ya lo decíamos durante las últimas horas. Alejandro, ¿qué tal? ¿Cómo estás? Muy buenos días.
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2: Gracias, Hugo. ¿Qué tal? Muy buenos días. Buenos días a todo el radio. Escucha para informarte lo que se presentó durante las últimas horas en la zona metropolitana de Monterrey y vaya situación que se vivió hacia la zona sur. Varios accidentes viales, principalmente que protagonizan en la avenida Eugenio Garzazada y también en la carretera nacional. Vamos a este accidente mortal que dejó una volcadura, así como también choque. Lamentablemente ahí perdió la vida una persona y dos más resultaron lesionadas. Esto en la avenida Eugenio Garzazada, a la altura del paso deprimido de Lázaro Cárdenas en la colonia Condesa, municipio de Monterrey. Este accidente se reportó cerca de las 9 de la noche. De acuerdo con información de Protección Civil, pues al sitio se localizaron dos vehículos involucrados. Se trata de una camioneta Griad conducida por un hombre de 73 años de edad, quien resultó pues lesionado y llevado hasta un hospital. El segundo vehículo es una camioneta Chevrolet Tornado que terminó volcada. Esta unidad era tripulada por dos hombres quienes quedaron atrapados en el interior. Hasta el lugar arribaron elementos de bomberos de Nuevo León, quienes, pues bueno, utilizaron ahí estabilizadores para evitar que la unidad se moviera y también realizaron diversas maniobras para liberar a los ocupantes. Después de varios minutos de trabajos coordinados, paramédicos de M y de la Cruz Roja lograron rescatar al conductor, quien presentaba también pues algunas lesiones y fracturas. El hombre fue llevado a un hospital para su atención médica y también para recibir precisamente ya la atención, pues bueno, especializada. Lamentablemente en el lugar las autoridades confirmaron el fallecimiento de una camioneta, en este caso de la camioneta Chevrolet Tornado. En este lugar, pues bueno, se montó un operativo, estuvo acordonada la zona y quedó bajo resguardo de las autoridades periciales, quienes realizaron las diligencias correspondientes para poder determinar los causantes de este accidente. Vamos a otro accidente mortal también en la zona sur. Esto es en la carretera nacional. Un hombre de entre 55 y 60 años de edad resultó atropellado durante la noche ya o parte de este jueves sobre la carretera nacional, esto a la altura de la calle Cervecera del Río en la colonia Villas de La Rioja. Te comento que de acuerdo con los primeros informes, el hombre intentó cruzar la vialidad cuando fue embestido por un automóvil gris que circulaba de norte a sur y tomaba una curva en este lugar. Tras el impacto, lamentablemente el peatón fue proyectado varios metros y quedó tendido sobre la carpeta asfáltica detrás de este vehículo. Al lugar acudieron cuerpos de auxilio, quienes localizaron al hombre sin vida. Esta víctima, que hasta el momento no ha sido identificada, solamente vestía una playera roja, cinto negro, pantalón de mezclilla azul y botas tipo construcción. Además llevaba consigo una mochila de trabajo, por lo que de manera preliminar se indicó que podría tratarse de un elemento de seguridad privada de los fraccionamientos cercanos. La conductora del automóvil fue llevada hasta unos hospital para recibir también la atención médica. En este lugar también la zona quedó bajo resguardo de las autoridades. Vamos a otro accidente que se presenta en la avenida Eugenio Garzazada, y es que se da precisamente a la altura de Los Álamos, en la zona de La Estanzuela, ya parte del municipio de Monterrey. Este accidente fue reportado cerca de las 2 de la mañana, luego de que se informara sobre la volcadura de una camioneta. Te comento que de acuerdo con Protección Civil de Nuevo León, esta camioneta Chevrolet Colorado negra se impactó contra una valla de contención y posteriormente salió proyectada hacia el carril de lateral izquierdo, donde fue alcanzada lamentablemente y lateralmente por un camión de carga de una compañía cigarrera. Hasta este lugar acudieron elementos de Protección Civil de Nuevo León, Fuerza Civil y personal de vialidad, quienes valoraron a los conductores de ambos vehículos. Los dos resultaron lesionados. Protección Civil señaló que el conductor de la camioneta de 44 años presentaba aparentes signos de intoxicación etílica, por lo que personal de movilidad del municipio quedó a cargo de dicha situación. Debido al accidente, el carril de alta velocidad permaneció cerrado en el tramo correspondiente a la curva mientras se realizaban las labores de atención y retiro de las unidades. Tras descartar otros riesgos en la zona, las autoridades determinaron que no era necesario solicitar apoyo adicional y, pues bueno, ya cerca de las 3 de la mañana quedó liberada. Vamos a otro accidente también en la zona sur. Ahora es en Garzazada, de nueva cuenta la avenida Garzazada. En este lugar, 3 mujeres resultaron lesionadas luego de que la camioneta en la que viajaban se impactara contra un poste de concreto sobre la avenida Eugenio Garzazada en la colonia Tecnológico. De acuerdo con los primeros informes, las mujeres circulaban de sur a norte y al descender de este paso elevado, pues bueno, la conductora habría perdido el control debido al exceso de velocidad. La camioneta salió del camino y se estrelló contra un poste de concreto de telefonía, el cual fue derribado por completo tras este impacto. Pues ahí está para los vecinos, si no llegan a tener internet o cable, pues bueno, es precisamente por este accidente que se presentó. Elementos de Protección Civil de Monterrey acudieron al sitio y brindaron la atención a las 3 mujeres, quienes posteriormente fueron llevadas a un hospital para recibir la atención médica. Las autoridades pues realizaron las zonas correspondientes y se espera que se determine la causa exacta de este siniestro. Vaya situación que se vivió al sur de Monterrey, principalmente Hugo, la avenida Eugenio Garzazada y también lo que es la carretera nacional. Otro accidente, otro atropello que deja una persona muerta en esta vía rápida. Hasta aquí la información del reporte vial. Yo regreso más adelante en dado caso de ser necesario con algún reporte de última hora. Muy buenos días.
1: Buenos días, Alejandro González, gracias por la información y esto que ocurrió precisamente durante las últimas horas en la zona metropolitana de Monterrey. Más adelante regresamos para que nos platique más de estos temas. Por lo pronto son las 7:14, la temperatura está en los 27 grados, mucho calor en esta mañana de jueves. También protegernos y recordar que, digo, al ratito lo estaremos platicando en el pronóstico del tiempo, que se esperan lluvias para el fin de semana. Por lo pronto, el corte y volvemos con más temas de seguridad y distintas movilizaciones que ocurrieron el día de ayer. Ya volvemos.

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10: Así es, tenemos más información, son las 7:17, vámonos con los temas de seguridad, lo que se reportó el día de ayer de parte de las autoridades y que ustedes pueden encontrar y tener todos los detalles aquí con nosotros, pero también en www.enfoquemonterrey.com.mx y en la edición impresa del periódico El Porvenir.
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10: Oiga, vámonos con estas cuestiones que tienen que ver con seguridad y el día de ayer, participaron distintos elementos de la Agencia Estatal de Investigaciones, de la Fiscalía, y es que se dio la localización de una persona. ¿Qué ocurrió? Fue víctima de una privación ilegal de la libertad, esto en el sector Cumbres, en el municipio de Monterrey. Estos son los detalles del caso.
11: Gracias, Hugo. ¿Qué tal?
10: En un momento vamos con esta información con respecto a este hecho que ocurrió, ya lo decíamos, en la zona poniente, en el sector de la colonia Cumbre, segundo sector en el municipio de Monterrey. Esto ocurrió el día de ayer y fueron las movilizaciones que se presentaron por esta privación ilegal de la libertad, que de hecho, este es un caso, porque al rato también vamos a platicar lo que ocurrió con también un chofer que fue privado de la libertad. O sea, fueron estos casos que se presentaron el día de ayer y que reportaron las autoridades, y que en uno, que ya lo estaremos escuchando más adelantito, participaron en la recuperación también de una unidad, elementos de la Proxpol, pero en este que les vamos a presentar ocurre en el sector Cumbres. Participaron elementos de la Agencia Estatal de Investigaciones, de la Fiscalía. Estuvieron haciendo este trabajo de investigación, de localización y también, pues bueno, para rescatar a esta persona. Y ya le decíamos, fueron dos casos que se reportaron el día de ayer, que fueron diferentes, pero pues están precisamente dentro del radar de las autoridades. Escuchemos.
12: Elementos de la Agencia Estatal de Investigaciones de la Fiscalía localizaron con vida al hombre que durante la tarde de este miércoles fue víctima de una privación ilegal de la libertad en la colonia Cumbre, segundo sector, en el municipio de Monterrey. De acuerdo con el reporte oficial, el abogado fue resguardado por elementos de la Fiscalía Especializada Antisecuestros en el municipio de Santa Catarina. La persona se encuentra en aparente buen estado de salud y bajo resguardo de la autoridad investigadora. Se informó que minutos después de las 3 de la tarde, la víctima habría sido privada de la libertad por tres hombres armados que lo interceptaron a bordo de un auto afuera de un domicilio ubicado en el cruce de las calles Paseo de Churubusco y Lázaro Cárdenas. Hasta el momento, la Fiscalía General de Justicia de Nuevo León no ha revelado si hay personas detenidas por este hecho. Para Enfoque Monterrey, Porfirio Medellín.
10: Gracias, Porfirio, por esta información. Ya le decimos que ocurre en el sector poniente. Y este otro caso también en donde rescataron a un chofer privado de la libertad. Policías de Escobedo rescataron a un trailero que estaba maniatado dentro del camarote de un tractocamión. Estos son los detalles de esto que ocurrió el día de ayer.
9: Aunque solo fueron 15 minutos de un secuestro express en García, Nuevo León, para Saúl esto se convirtió en una eternidad. Es el trailero que fue privado de la libertad por personas armadas. Tenía la finalidad de robarle su cargamento de polietileno. La policía de Escobedo logró rescatarlo y salvarle la vida luego de una persecución. El despliegue de autoridades se dio poco antes de las 8 de la mañana del miércoles. Según indagatorias, el chofer del tráiler de 21 años de edad, originario de Guadalajara, se encontraba durmiendo en su tráiler afuera de la empresa Grupo Bludren, en Ciudad Industrial Mitras de García, cuando presuntamente los delincuentes lo sorprendieron y amarraron. Tras apoderarse del control del tráiler, se lo llevaron en el camarote de la unidad pesada, circulando sin control por el libramiento noroeste. Abandonaron el cargamento en una bodega y pretendían llevarse también el tractor. Luego de la alerta de la empresa emitida, las autoridades de la policía Proxpol de Escobedo comenzó con el rastreo, donde al ubicarlo iniciaron una persecución. En medio del recorrido, el tráiler intentaba abrirse camino chocando las unidades policiales en el sentido hacia Apodaca. Incluso chocaron contra un par de autos particulares. Finalmente, el tráiler fue detenido antes del camino a San José de los Sauces. Ahí liberaron al trailero secuestrado y detienen a uno de los presuntos delincuentes. El otro logra escapar. Fue identificado como Juan Carlos, de 19 años, originario de San Luis Potosí. En el perímetro, que fue custodiado por elementos de Fuerza Civil y el Ejército Mexicano, el tráfico se acumuló. Para Enfoque Monterrey, Raimundo Elizalde.
10: Gracias, Raimundo. Son las 7:22 y elementos de la Agencia Estatal de Investigaciones indagan la muerte de un hombre de 70 años, quien fue encontrado sin vida a un costado de un río. Esto en la comunidad de Paso Hondo, en el municipio de Allende. El hallazgo fue reportado el día de ayer por vecinos de la zona, quienes alertaron sobre una persona que se encontraba tirada en un camino vecinal. Al lugar acudieron elementos de Protección Civil Municipal. Los cuerpos de auxilio identificaron al fallecido como Pedro Reyes, de 70 años, quien ya no presentaba signos vitales. De manera preliminar, las autoridades presumen que el adulto mayor pudo haber resbalado y golpeado fuertemente la cabeza contra una piedra. El área fue acordonada por elementos de seguridad pública de Allende, mientras personal de servicios periciales y agentes ministeriales realizaron las investigaciones correspondientes, además del levantamiento del cuerpo. Son las 7:23, continuamos con más. Vamos ahora con esto, porque el día de ayer las autoridades detuvieron a tres personas. Esto también en el sector de Cumbres, Dominio Cumbres, en el municipio de García.
12: Tres hombres fueron detenidos por policías de García por la presunta posesión de un arma de fuego. La captura de Joan Daniel, de 20 años de edad, Ramón Enrique, de 26 años de edad, originario de Sinaloa, y Pablo Emanuel, de 21 años de edad, originario del estado de Jalisco, se dio en el cruce de las avenidas Paseo de los Leones y Prolongación Ruiz Cortines, en Dominio Cumbres. Una fuente reveló que las autoridades acudieron al sitio por el reporte de detonaciones de arma de fuego. Después de un reconocimiento, visualizaron una camioneta con tres hombres a bordo, los cuales ocultaban un arma de fuego. En el sitio también se localizaron cuatro casquillos percutidos. Los tres jóvenes ya fueron puestos a disposición de la Fiscalía General de la República. Para Enfoque Monterrey, Porfirio Medellín.
10: Gracias, Porfirio, por esta información y esto que ocurría allá en el sector de Dominio Cumbres. Oigan, y vámonos con más, porque también las autoridades detuvieron, fíjense nada más, este caso, que aquí lo habíamos platicado. Hubo una situación en donde un joven entró a una tienda de abarrotes, esto en el municipio de Pesquería, en Colinas del Aeropuerto. Ahí golpeó a una mujer de la tercera edad. La golpeó, la agredió. Pues bueno, él ya fue detenido. Y fue detenido por intento de feminicidio.
9: Un hombre fue detenido por el intento de feminicidio de una mujer de la tercera edad. Ocurrió en una pequeña tienda de abarrotes del fraccionamiento Colinas del aeropuerto del municipio de Pesquería, Nuevo León. Según indagatorias y el testimonio de la misma víctima, el sospechoso, identificado como César N., de 24 años de edad, entró al negocio de la calle Río Camacho. Ya al interior, presuntamente comenzó a golpearla en repetidas ocasiones sin razón alguna, en rostro, cabeza y distintas partes del cuerpo, además de amenazarla de muerte. Tras la llegada de la policía de proximidad de Pesquería, localizaron a la mujer de 60 años herida. Se le brindó atención prehospitalaria por parte de elementos de Protección Civil Municipal. La mujer de inmediato les alertó que el sujeto seguía dentro de la casa, en la segunda planta, y solicitó lo detuvieran. Con el consentimiento de la afectada, municipales ingresaron y capturaron a César N., de 24 años, y es investigado por el delito de feminicidio en grado de tentativa. Por su parte, la víctima fue llevada a la clínica 67 del Instituto Mexicano del Seguro Social grave. Tenía diversos golpes y hundimiento de cráneo. Para Enfoque Monterrey, Raimundo Elizalde.
10: Gracias, Raimundo. 7:26, elementos de la Agencia Estatal de Investigaciones detuvieron a dos hombres originarios de Sinaloa durante un operativo realizado en la colonia Bernardo Reyes en Monterrey, donde fueron asegurados aproximadamente 200 kilogramos de una sustancia con características del cristal. La Fiscalía informó que en el despliegue también participaron elementos de la Secretaría de la Defensa Nacional y de la Guardia Nacional. Los detenidos fueron identificados como Vainse, de 42 años, y Ramiro, de 40. De acuerdo con las autoridades, la droga estaba distribuida en 15 cajas de cartón. Presuntamente sería destinada para su venta en distintos puntos de la entidad. Durante la intervención también fueron aseguradas dos armas de fuego, dinero en efectivo y el vehículo en el que viajaban los sospechosos. 7:26, oigan, y el fiscal de Justicia de Nuevo León, Javier Flores, informó que el aseguramiento se concretó luego de una persecución que inició en el cruce de Gonzalitos y Lincoln y se prolongó aproximadamente 2 o 3 kilómetros. De acuerdo con el funcionario, durante el operativo se registraron detonaciones de armas de fuego, luego de que los ocupantes del vehículo presuntamente repelieran una agresión contra los elementos de la Agencia Estatal de Investigaciones. Flores precisó que los detenidos son dos personas del sexo masculino y que hasta el momento no se contaba con información suficiente para determinar si pertenecen a algún grupo criminal o célula delictiva. Explicó que los agentes lograron detener el vehículo después de impactar sus llantas y aparentemente una parte del tanque de gasolina. El fiscal general señaló que el combate al tráfico de drogas, al dinero relacionado con estas actividades y a las armas, forma parte de las prioridades de la política de persecución penal de la institución. Añadió que diariamente se realizan cateos y operativos. Escuchemos sobre este tema lo que dijo el fiscal.
11: Inició en las calles de Gonzalitos y Lincoln. Se realizó una persecución y 2-3 kilómetros adelante se llegó la detención de dos sujetos, dos personas del sexo masculino. Sí, todavía no tenemos toda la información al día, pero yo creo que lo importante a relevar ahorita es el hecho de que es un golpe fuerte de 200 kilos de cristal, que es un golpe a la delincuencia. Hubo detonaciones de arma que al final de cuentas lograron que el vehículo que huía se detuviera e insisto, en colaboración con otras autoridades se llevó a cabo esa detención. ¿Ninguna persona? Ha habido varios decomisos, de los que recuerdo ahorita por el momento son alrededor de 800 kilos de marihuana también en un cateo, y la idea básica pues es estar combatiendo este tipo de conductas que afectan a la comunidad.
13: Entonces, ¿de cuánto estaría evaluado?
11: No sé cuánto esté evaluado en el mercado. Sí, repelieron una agresión de la que fueron objeto los elementos de la agencia estatal y se logró el impactar en las llantas del vehículo y creo que una de ellas en el tanque de gasolina, lo que logró que se tuvieran que detener.
10: Oigan, y pues bueno, es lo que dijo con respecto a este asunto y también hablaron de otros temas que más adelante estaremos platicando. Oigan, también hubo actualización con respecto a este caso tan lamentable que ocurrió en Pesquería. El conductor señalado como responsable de un choque frontal dejó 3 personas fallecidas y 11 lesionadas. Pues bueno, este conductor se encontraba bajo los efectos de drogas al momento del accidente, de acuerdo con investigaciones de la Fiscalía. Los peritajes establecieron que uno de los conductores invadió el carril contrario por una maniobra atribuida a impericia, lo que ocasionó este impacto. El operador señalado permanece detenido y será imputado por los delitos de homicidio, lesiones y daños a título de culpa con agravantes. La fiscalía va a solicitar su vinculación a proceso y buscará que se le imponga prisión preventiva justificada. El segundo conductor detenido tras el accidente ya fue liberado, mientras que las 11 personas lesionadas permanecen estables y los cuerpos de las tres víctimas ya fueron entregados a sus familiares. Escuchemos.
14: Sí, hay información muy elocuente sobre la mecánica en que ocurrieron los hechos. El perito de la fiscalía pudo establecer esta circunstancia con toda claridad, a través de la cual uno de los choferes efectivamente, como dije, invadió carril, produjo este choque frontal, la muerte de las personas. Además, informarles que esta persona será imputada por el Ministerio Público por el delito de homicidio, lesiones y daño a título de culpa, agravado, toda vez que también se pudo determinar que la persona se encontraba intoxicada.
10: Pues bueno, ahí están las declaraciones sobre este hecho, también muy lamentable, y que bueno, dejó varias personas sin vida. Y aparte con esto, el agravante de que el conductor presunto responsable, hay que recordar, en lo que se hace la investigación y todo, se tiene que manejar todavía como presunto por tema de ley, pero pues se dan a conocer que van a solicitar su vinculación a proceso y que, pues bueno, venía así tal cual, manejando de esta manera. Son las 7:31. Tenemos más que platicar, pero hay que hacer una pausa porque volvemos con el pronóstico del tiempo, además de el reporte de la vialidad y aparte, no hombre, todo lo que ocurrió el día de ayer. Porque ayer estaba esta reunión, de hecho se llevó a cabo para hablar del presupuesto. Pues no fue ninguna de las bancadas opositoras. Así que sigue en el aire todavía el paquete fiscal. De esto y más platicamos también más adelante. Por lo pronto, quédense con nosotros aquí en Enfoque Monterrey 7:31. Ya volvemos.

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0: Oigan, continuamos con más información. Vámonos al pronóstico del tiempo. Pues lo hemos dicho, calor que se espera para estos días y que vamos a tener en el área metropolitana, excepción del fin de semana.
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0: Oiga, pues ahorita ya lo estaba yo diciendo hace ratito, desde que comenzamos este espacio, 27 grados. Está más caluroso que otros días. Algunos dirán, bueno, un grado, tantito, ¿no? Pues de todos modos, un grado tan temprano también afecta. De hecho, ahorita ya tenemos 28. Ya son las 7 de la mañana con 36 minutos y ya se están reportando 28 grados en la zona metropolitana de Monterrey. ¿Qué se espera para el día de hoy? Pues bueno, hoy tendremos hasta 39 y hay un modelo meteorológico que me dice que podemos llegar hasta 40 grados. 25 de mínima, pero bueno, cielo parcialmente cubierto, esta máxima de 39 o 40, vientos de 10 a 15 kilómetros por hora, humedad 48%, el índice UV extremo, el amanecer 6 de la mañana con 22 minutos, la puesta del sol a las 18 horas con 58 minutos, por la noche entre 26 y 29 grados, en la noche con el cielo parcialmente cubierto, vientos de 15 a 25 kilómetros por hora, humedad 66%, la salida de la luna a las 23:22, la puesta de la luna a las 12:47, estamos en una gibosa menguante. Para el día de mañana se espera parcialmente nublado con una máxima de 37 y una mínima de 25. El fin de semana está esta posibilidad de precipitaciones, el sábado 34 de máxima y mínima de 24 con tormentas por la tarde, al igual que el domingo con tormentas con máxima de 33 y una mínima de 23, es lo que sirve, que va a bajar tantito la temperatura. El lunes, tormentas aisladas, máxima de 34 también y mínima de 23, con estas posibilidades de lluvia que van a estar para los siguientes días y a partir del fin de semana. Ahora, el Servicio Meteorológico Nacional pronostica para el día de hoy, hablando de nuestro país, lluvias intensas, tormentas eléctricas, fuertes rachas de viento y temperaturas de hasta 45 grados en distintas regiones, la combinación del monzón mexicano, canales de baja presión, circulaciones ciclónicas, vaguadas en niveles altos y las ondas tropicales 35 y 36 mantendrán condiciones inestables en buena parte del país. Además, la circulación del ciclón tropical Mary reforzará las lluvias y el viento en la península de Baja California, donde lloverá Sonora, Sinaloa, Chihuahua, Durango, Zacatecas, Nayarit, Jalisco, Guerrero, Oaxaca y Chiapas. Y pues bueno, esto en esas entidades, pero las lluvias sí van a ser protagonistas en algunas entidades, pero el calor va a continuar siendo intenso en varios. Y es que el meteorológico pronostica temperaturas máximas de 40 a 45 grados en regiones de Baja California, Baja California Sur, Sonora, Sinaloa, Chihuahua, Coahuila, Nuevo León, San Luis Potosí, Tamaulipas y Oaxaca. La onda de calor continuará en entidades como la nuestra, por lo que se van a mantener condiciones de calor extremo en algunas zonas. Ya lo decíamos aquí, al menos en el área metropolitana, el día de hoy podríamos llegar hasta los 40 grados. Pero bueno, esto en general, y hablando de pues lo que se va a presentar a nivel país, que también el meteorológico dice que mantiene bajo vigilancia al ciclón tropical Mary, cuya circulación favorecerá fuertes rachas de viento y oleaje elevado en costas de la península de Baja California. En Baja California Sur se prevé oleaje de 3 a 4 metros, mientras que las costas de Sinaloa, Nayarit, Jalisco, Colima y Michoacán tendrán mar de fondo con oleaje de 1.5 a 2.5 metros. Las condiciones de viento serán relevantes. Se pronostican rachas en zonas de Chihuahua, Coahuila, en algunas zonas de Nuevo León y de Tamaulipas. Entonces, pues bueno, hay que tener mucho cuidado, sobre todo con la temperatura que se espera para el día de hoy. Lo de siempre, que es no estar tanto tiempo en el sol y sobre todo, pues tener mucho cuidado con los niños, con los adultos mayores, como siempre decimos, y también con las mascotas, que es importante también protegerlos y cuidarlos. Durante el día de hoy se presentará calidad del aire aceptable por la mañana y tarde buena por la noche. Son las 7:39, ya lo decíamos, 28 grados en este momento. Así que una sodita no. Un juguito, pues bueno, a lo mejor, pero mejor agüita simple, porque mucho calor se espera precisamente para estos días. Oigan, vámonos con más información, 7:40, y vamos con el reporte de cómo está la vialidad esta mañana.
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0: Oigan, y me da mucho gusto saludar al oficial Fernando Díaz de la Secretaría de Seguridad Pública y Vialidad del municipio de Monterrey. Oficial, ¿qué tal? ¿Cómo estás? Muy buenos días.
2: Así es, licenciado Hugo Aranda Tamayo. Muy buen día. Saludos ahí para Alejandro González, Priscila Estrada, Richard Garcés, sobrino de Mauricio, y don Antonio Toño Murillo. Buen día, amigo tamulista y reescucha. Y ayer por la mañana, ¿quién cree que me visitó?
0: ¿Quién? ¿Quién te visitó el día de ayer tempranito?
2: El entrenador Darío Eguía, gran entrenador de natación.
0: Ah, ¿qué tal? Un saludo, oye. ¿Y te fue a visitar por algo en particular o simplemente ahí para platicar o qué?
2: No, vino a saludarme y vino a pagar nada más y nada menos que 7,900 de multas, el joven.
0: Ya, bueno, pues ahí quedó, como dicen, ya nos exhibiste.
2: Sí, no, pero le hicieron un rebaje porque estaba el 30% de descuento en las multas.
0: Eso es lo bueno.
2: Fueron casi un rebaje de 2,000 pesos más o menos, ¿no? Pero
0: claro.
2: Eso se lo hacen en caja, lógicamente. Uh-huh. Pero sí, un saludo para el amigo Darío Eguía, entrenador, gran entrenador de natación. Y pues era jubilado del IMSS ya.
0: Saludos.
2: Y pues vino y pagó porque iba a vender su troca.
0: Un
2: gran saludo para él, para toda su familia. Familia Eguía, también su hermano Daniel Eguía, también buen entrenador.
0: Sí, un saludo muy, muy, muy grande. Y pues bueno, las personas, ¿no?, que se dedican también al tema de deporte, de actividad física, y qué importante fomentarlo y todos, pues también hacerlo.
2: Oiga, hablando de deporte, ayer pasaron los Rayados.
0: Yo estaba, fíjate que no estaba preocupado. De hecho, el día de ayer estaba yo platicando en televisión, porque ahorita estoy yendo al noticiero de mediodía, de las 12, ahí en Televisa, y estaba ahí platicando en la sección de deportes, que ya después que iban contra el América y que no sé qué y todo, y yo dije, ay, siempre hay esperanza y tengo fe. Y me decían, pues ponles ahí un cirio o algo. No fue necesario, no fui al Mercado Juárez a comprar mi veladora. Y la verdad, te voy a ser honesto, el día de ayer tuve varias ocupaciones, entonces no pude estar bien, bien atento. Pero hace ratito que voy checando toda la información y digo, mira, nada más. En penales, pero ganaron. Y muchos no lo creían.
2: Así es, pues ninguno falló su penalti de los 5 jugadores Rayados. Pero hay una cosa que esto implica también en el fanatismo, ya que el día de ayer, a causa de este juego, hubo hasta personas fallecidas en accidentes, atropellos, choques, prensados, de todo. Hubo anoche, me comenta por ahí Gabriela Ortiz de la Cruz Roja, que le tocó por ahí guardia, dice, no, Fer, o sea, siempre que juegan Tigres o Rayados, y si ganan, siempre hay un despapay.
0: Y hombre, y es
2: mucho
0: que
2: choque, mucho lesionado, en estado etílico, etcétera, pero bueno.
0: Sí, es que, oye, no lo entendemos, ¿verdad? Y me refiero, estoy hablando en generalidad, y hablando también de uno y también del otro equipo, de aficionados, de todos, de cualquier equipo, muchas veces se nos va, híjole, el tema de el fanatismo, como tú bien lo dices, y se nos, híjole, sin justificar, pero se nos escapa, no lo podemos controlar, y no ponemos que es un simple tema deportivo. Otra vez, no refiriéndonos nada más a lo del día de ayer. Tigres, Rayados, del América, del Toluca, de quien sea.
2: Oiga, Lee, no vayas tan lejos, el Mundial. Ahí nos tomaron la puerta ahí, el acceso 4, no sé cuál, ¿eh?
0: Así que por
2: campeón mundial México,
0: No, oye, lo que ocurrió, digo, que esto no ocurrió aquí, pero también en la Ciudad de México, ya ves que en los festejos, cuando fue el tema de del mundial y todo, fallecieron varias personas, en tumultos, en los festejos, etcétera, pero allá, pues sí fallecieron, y qué lamentable que en un festejo, ya sea de deportes, de artistas, de esto, en alguna concentración, ocurran situaciones así.
2: Oiga, hasta hubo un chavo que se despidió de su familia, o sea, viendo la situación como estaba en la Ciudad de México. Dijo, los amo mucho, los quiero, porque ya no la contaba.
0: Sí, hombre, es muy lamentable, y ojalá que todos tomáramos esa conciencia de que en cualquier evento, ya sea de deportes, ya le decía, con algún artista o algo, estar tranquilos, o sea, no irnos más para allá del tema del fanatismo, ni entrar en una euforia o algo que nos pueda afectar a nosotros o a los demás.
2: Así es, ¿y qué crees?
0: ¿Qué pasó?
2: 9 choques,
0: oye, para cuando son las 7:44, ahorita decía oficial que ojalá que no nos vaya a afectar el tema también del calor, porque ahorita, en este momento que son las 7:45, el termómetro está en 28 grados.
2: Fíjese, no, si se hace calor, o sea, sale uno de bañar y está sube y sube.
0: Sí.
2: Estás cambiando, está sube y sube.
0: Sí, ya sale
2: con
0: uno ya,
2: y el abanico, etcétera, pero bueno. y pues no hay quien más quiera trabajar y laborar. Igual sí, para los que van a conducir, Lick, si no traen clima, tengan mucha paciencia, no se irriten. Demasiada paciencia, muy atentos al volante, como le indica por ahí el mayor Andrés Mendoza. Olvídese el celular. Ya que, ya por ejemplo, ya ganó Monterrey, ya ganaron. Vamos a el domingo la gran final de Toluca, pero el detalle aquí es de que se olviden un momento del celular mientras vaya manejando para evitar algún accidente, ya que un segundo basta para cometer un hecho vial. Aparte de lo que me comentaba por ahí mayor Andrés Mendoza, es de que hay que ir bien atento al volante, olvídese del celular, ya que pues muchas de las veces las personas también van en su mundo, en el celular, escuchando música, no se fijan a los señalamientos ni al semáforo, y pues por ahí vienen los atropellos, ¿verdad? Así es que uno de los dos tiene que andar atento, en este caso siempre el conductor, para evitar algún accidente. Y de los accidentes que tenemos, Lica, ahí para que tengan precauciones, Alfonso Reyes y Acueducto, Paseo Acueducto, allá en la zona sur, Constitución, Padre Mier, calle Herreros y La Alianza, también Rangel Frías, Ruiz Cortines, un accidente crucero, otro más adelante, Rangel Frías, Simón Herrera, Leiva, la circulación de norte a sur, por lo cual está generando pues demasiada carga vehicular. Fidel Velázquez y calle No Me Olvides, ahí tenemos otro percance vial, también Venustiano Carranza y Treviño. Ahí había una persona, Lee, de anoche, Lee, que estaba tirada, estaba su mochila y él estaba en el camellón, pero la mitad del cuerpo salido de lo que es el arroyo vehicular. Uh-huh. Y pues por ahí también, para que estén en precaución, de hecho salió temprano la noticia también, ya que no sabemos si lo atropellaron, si por cuestión del festejo se ha quedado dormido ahí, pero pues ya sería mucho, o sea, perdernos así de esa manera. Y bueno, también me reportaban en Paseo de los Leones y Paseo de Cumbres, otro percance vial dentro de los 9 que le comento, pues para que extreme la debida precaución al amigo tomolista, Gonzalitos de norte a sur, iba a vuelta de rueda desde Lincoln hasta Constitución, para que sea una idea, de norte a sur.
0: Oh, híjole, bastante, ¿verdad?
2: Así es, igual Constitución, Puente Guadalupe, el área de Fidel Velázquez rumbo a la Uni, Barragán de Poniente Oriente, carga vehicular. En el área de Fidel Velázquez y Reyes, Alfonso Reyes, Pedro María Naya, en el primer cuadro, Pino Suárez, Cuauhtémoc, Juárez, Zaragoza y Sosa. Asimismo, lo que es el área de Lázaro Cárdenas, Alfonso Reyes, Garza Sada, Pedro Martínez, Revolución, Chapultepec, José Alvarado, J. Cantú Leal. Y bueno, Moreno Prieto, también a la altura de la calle Betty Leal. Revolución para tomar Constitución, Félix Gómez y Colón, y Félix Gómez para tomar Constitución al Poniente, así mismo carga vehicular Constitución antes de llegar a Félix Uresti Gómez también. Solamente indicándole que tome su tiempo de traslado, su distancia con vehículo que le antecede, utilice cinturón de seguridad, recuerde que son 30 kilómetros. Zona escolar, 50 zona urbana, las personas utilizan los puentes peatonales para evitar accidentes del tipo atropello. No vaya hablando por teléfono y texteando, artículo 51, fracción 3. Y también algo muy importante, lo que viene siendo el operativo Grúa, ahí con el comandante Jesús Chiquito Chaires, respete los cajones azules para personas con discapacidad, ya que la multa es casi 6,000 pesos, no tiene descuento, se considera como grave, y vuela deliberante, la línea roja, el ochavo, las cocheras, las rampas, hay que respetar, mejor pague 20, 25 pesos por hora o fracción, y se evita de muchos, pero muchos problemas económicos y tiempo, dinero y esfuerzo.
0: Sí, claro, sí, totalmente. El coraje también, el tiempo perdido y sobre todo lo que dices tú, el dinero, porque, ay, pues bueno, estamos en septiembre, estamos a día 3, algunos ya no tenemos dinero y esperando ya que llegue el otro día de pago.
2: Oiga, me toca la tanda hasta el día último de septiembre.
0: ¿A poco? Ah, pero el día último de septiembre. Ah, pero está bien, ¿verdad?
2: Este mes, pues sí, nomás que pues, hay que pagar todo.
0: Pues sí, sí, lo que les digo yo. Oye, un cliente no me envió un pago que me tenía que hacer. Enviamos la factura a tiempo y todo, y no llegó el depósito. Y yo, oye, fíjate que no llegó el depósito. Ay, perdóname, y hubo un traspapeleo, y ya me hicieron así, pues ya tuve que enviar la factura otra vez. Me dieron el pago luego, y me pregunta ahorita en la mañana, oye, sí te llegó el pago. Le digo, no, hombre, ya ni existe, ya me lo gasté.
2: Ya pues se acabó, te quería.
0: O sea que, exacto, entonces, pues así andamos todos, ¿verdad?
2: Sí, pues no hay más que trabajar, Lick, echarle ganas, ir adelante. Y bueno, también para pasar la cuenta X, Lick, la personal es arroba de AZ-Fer, arroba DAS-Fer. Y siga con Hugo Aranda Tamayo, Foque Monterrey, por venir radio. Yo soy Fernando Díaz. 9 accidentes. O sea, no me reportan si haya personas lesionadas, porque al parecer no había. Fueron puros accidentes por alcance, estrellamientos, pero bueno, no hay lesionados afortunadamente.
0: Bueno, pues ahí está precisamente esto. Y pues tener mucho cuidado, como siempre lo decimos, manejar con precaución, no estresarnos, sobre todo el día de hoy, que seguramente con este calor que te digo, 28 grados ahorita.
2: No, hombre, qué bárbaro.
0: Sí, hay que tener precaución, y sobre todo con eso.
2: Bueno, ¿qué le llevaron de desayuno?
0: Apenas si te iba a decir, mira, Adriana me trajo el día de hoy dos panes. Me trajo un pan que es como le dicen pastelito integral, y me trajo otro que es, ay, este tiene un nombre, una banderilla que adentro tiene mermelada. ¿Qué tal?
2: Adriana, yo soy hijo de policía, ¿o qué? ¿Cómo estás?
0: Oye, no, ay, aparte, déjate, presumo, en un recipiente, ya casi digo el nombre. Bueno, es que el nombre es una marca, es que le dicen el Topper.
2: Así es.
0: Oye, me trajo duraznos en almíbar.
2: ¿Qué tal? Hombre, está bien mal alimentado usted.
0: Sí, oye, y le digo yo que, pues está, y aparte, Priscila, mi productora, me compró un café. Bien temprano.
2: No, está bien, Priscila, muy bien.
0: 6:40 y ya me dijo, mira, aquí te tengo el café para que conduzcas bien despierto. No sé qué me quiso decir, ¿verdad?
2: Ahí hay un Dios que todo lo ve, Priscila, arriba.
0: Exacto, dice...
2: No, yo me estoy tomando un café también.
0: Déjame decirte algo, me acaba de decir aquí por el chicharo, por la comunicación, sí. que mandes la dirección para mandarte el café. ¡Qué ole! ¿Qué tal?
2: Ya sabes dónde es, Priscila, por favor, hombre. Avenida Lincoln, número 300, hombre. Comunicación y prensa, aquí estoy para ti. Ya está, Lincoln. Ánimo, señores, que tengan excelente día. Cuídense mucho, hidrátese y tenga mucha, pero mucha paciencia.
0: Sobre todo eso, mucha paciencia hay que tener y seguir las indicaciones oficial. Gracias, que tengas un excelente jueves.
2: Igualmente, señor. Ánimo, buen día.
0: Ánimo, gracias, el oficial Fernando Díaz de la Secretaría de Seguridad Pública y Vialidad del municipio de Monterrey. Oiga, vámonos al corte y regresamos porque tenemos más que platicar en esta mañana aquí en Enfoque Monterrey. Volvemos.
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0: Tenemos más información. Gracias por estar con nosotros en esta mañana de jueves. Vámonos rápidamente con la maestra Jimena Reyes. El momento para comprender, entender y escuchar con el enfoque positivo.
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0: en que te educaste, tiene que ver en dónde te formaste y cómo eran tus papás, a quienes no estamos criticando, porque ellos también son víctimas de otras víctimas. Entonces, deberías saber que no debes nada, que nadie debió hacer absolutamente más que aquello que pensó que tenía que hacer, y si no lo pensó, pues no lo pensó, si no se dio cuenta, no se dio cuenta. Dejemos de ser tan críticos, sobre todo con los demás y también con nosotros mismos. Entonces ya basta de deberías y comienza por decir, elijo, decido hacer, decir, pensar, actuar. ¿Te parece? Yo estoy segura que te va a ir mucho mejor. Y esto ha sido todo por hoy. Yo desde aquí te envío una constelación de energía positiva, brillante y vibrante. Que tengas un estupendo día. Gracias, gracias, gracias. Muchísimas gracias por escucharme.
1: Al contrario, maestra, gracias por platicarnos estos temas del enfoque positivo. Son las 7:58. Vámonos ahora a los deportes con Yesenia Gauna, que ya está lista.
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1: Tiene mucho que platicar, Jessy. ¿Qué tal? ¿Cómo estás? Muy buenos días.
3: Hola, ¿qué tal? ¿Cómo están? Muy buenos días. Claro que sí, arrancamos con toda la información deportiva más importante y empezamos hablando. Los Rayados pues eliminan a la América y van a la final de la Leagues Cup. Y es que en la noche de ayer fue histórica para el Monterrey. Es que Rayados empató 2-2 ante la América en los 90 minutos de la semifinal de la Leagues Cup y posteriormente se impuso 5-4 en la tanda de penales. Monterrey se adelantó al minuto 49 con Diego Rossi. América reaccionó y remontó momentáneamente con goles de Ramón Juárez y Alan Cervantes. El empate llegó al minuto 69 mediante un penal cobrado por Lucas Ocampos. Ya en la tanda, Alan Cervantes falló su cobro para el América y posteriormente Hugo Cuypers convirtió el penal definitivo para darle a Rayados el pase a la final. Monterrey enfrentará al Toluca, que previamente eliminó 2-0 a León. Ahora el Monterrey, con su victoria sobre el América, disputará nuevamente la final de la Leagues Cup. Y en este caso será una final exclusivamente entre clubes de la Liga MX. Y la final está programada para este domingo 6 de septiembre. Y es que por el otro lado, justamente estábamos hablando que el Toluca consiguió el primer boleto a la final de la Leagues Cup después de vencer 2-0 a León. Los goles fueron a cargo de Federico Pereira al minuto 41, Federico Viñas al 69. El encuentro se disputó en el Shell Energy Stadium de Houston. Y con este resultado, Toluca se convirtió en el primer equipo de la Liga MX clasificado a la final de la Leagues Cup 2026, que ahora se enfrentará a los Rayados del Monterrey. Por otro lado, los Toros de Tijuana regresan a la Serie del Rey, y es que Tijuana aseguró su regreso a la Serie del Rey, que definirá al campeón de la Liga Mexicana de Béisbol Banorte después de derrotar a los Sultanes de Monterrey en casa. Los Toros conquistaron por cuarta ocasión su historia en el campeonato de la zona norte, y el conjunto fronterizo se mantiene además como el primer finalista de la temporada 2026 del rival que estará definiendo la zona sur. Esto entre Olmecas de Tabasco y Pericos de Puebla. Hasta aquí un breve avance de toda la información deportiva más importante. No se despegue. Mi nombre es Yesenia Gauna y continúa en Enfoque Monterrey y El Porvenir Radio. Yo les deseo que tengan un excelente día.
1: Gracias, mi estimada Jessy, que a propósito el día de hoy cumple años Yesenia Gauna y deseamos que se la pase muy bien. Una felicitación de parte de todo el equipo, de su equipo de Enfoque Monterrey, y que bueno, ella es una parte importante. Ya, oye, pues si ya tiene tiempo, ya nos aguantó Jessy. Pues ya tiene tiempo aquí. Y pues bueno, una excelente comunicadora, que aparte, ella bien maestría en comunicación y todas esas cosas, bien galácticas, y aparte bien trabajadora, y va a festejar su cumpleaños con toda su familia, con su esposo Abraham también, y con todo el equipo de Enfoque Monterrey. Así que, mi estimada Jessy, que te la pases muy bonito, muchas felicidades, y nos guardas tantito pastel, porque aparte dijo que es pastel keto. Sí, de ese que no tiene tanta azúcar. Como dije yo una vez, un chiste ahí en televisión y nadie se rió, que era el pastel keto, para que seas más coqueto. Y nadie se rió. Así que, pues bueno, que nos duele tantito. Y aparte va a dar, dijo que iba a dar chili dogs. Chili dogs con papitas y aparte con una gelatina. Así que, Jessy, que te la pases muy bien, sí, que nos guarde tantito. Y de parte de todo el equipo, tu equipo de Enfoque Monterrey. Y al ratito te escuchamos con más de esta información de los deportes. Muchas felicidades a Yesenia Gauna y también a todas las personas que el día de hoy están celebrando algo importante, su cumpleaños, algo de un festejo así en general también. De parte de todo el equipo, deseamos que tengan muy bonito día. Son las 8:02, la temperatura es de los 28 grados. Vámonos al corte y regresamos con los titulares de la segunda hora.

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0: Vámonos con los titulares de Enfoque Monterrey en esta mañana de jueves. Oigan, jueves, ya casi terminando la semana, ¿eh? Ay, pues bueno, mucho calor el día de hoy. Son las 8:03, la temperatura está en los 28 grados. Vámonos con la información y vamos con esto que ocurrió durante la madrugada. Y es que un hombre de entre 55 y 60 años resultó atropellado sobre la carretera nacional a la altura de la calle Cervera del Río en la colonia Villas de la Roja de La Rioja en Monterrey. Y un accidente vial se registró durante la madrugada en Eugenio Garzazada a la altura de Los Álamos en la zona de La Estanzuela. Tres mujeres resultaron lesionadas luego de que la camioneta en la que viajaban se impactó contra un poste de concreto. Esto también en la zona de Garzazada en el sector tecnológico. En un fuerte despliegue policial realizado en la colonia Bernardo Reyes, elementos de la Agencia Estatal de Investigaciones detuvieron a dos hombres con 200 kilos de cristal. El operador de un tractocamión que presuntamente había sido privado de la libertad en García fue rescatado por oficiales de la Policía de Proximidad de Escobedo y detuvieron a una persona. Y también un importante despliegue policiaco de elementos de la Fiscalía Especializada Antisecuestros rescataron con vida a un abogado que había sido privado de la libertad en su residencia en la colonia Cumbre, segundo sector. En la información local ya platicamos acerca de esto y es que iniciaron las reuniones para el presupuesto del 2027, pero no estuvo ni el PAN, ni el PRI, tampoco estuvo PRD y mucho menos estuvo Morena. Y el gobernador ofreció ajustar la solicitud de deuda a 10 millones de pesos. Samuel García dijo a los diputados que está dispuesto a realizar los ajustes necesarios para solicitar la menor cantidad posible. Y en el pleno ahí del Congreso exigieron publicar 6 decretos ya aprobados, se sumaron a la petición de la bancada de Acción Nacional. A pocas horas de haber rendido protesta como diputado local suplente, Francisco del Bosque Ramos renunció a la bancada de Morena para integrarse a la fracción independiente encabezada por Rocío Montalvo Adame. O sea, ya iniciaron ahí los cambios en el Congreso y dejen ustedes, Tomás Montoya, que lo nombraron coordinador y ya perdió 2 legisladores de Morena, son 2 en una semana. Tomó la curul que dejó el diputado morenista Mario Soto, quien solicitó licencia para seguir con su trabajo en el municipio de García, con miras al proceso electoral del 2027. Bueno, total. Temas nacionales. México debe profundizar el proceso político que ha sostenido durante varios periodos consecutivos, afirmó en la UNAM el expresidente de Colombia, Gustavo Petro, que está en nuestro país. Roberto Velasco, titular de la Secretaría de Relaciones Exteriores, alista una gira de trabajo por China el próximo 7 de septiembre para fortalecer, dijo, el diálogo político. El grupo parlamentario del PAN en la Cámara de Diputados anunció la celebración de asambleas informativas en todo México en las que van a contrastar el segundo informe de gobierno, dicen de la presidenta Claudia Sheinbaum, con datos duros y cifras oficiales. Durante patrullajes de vigilancia en el Rosario, Sinaloa, elementos de la Guardia Nacional y del Ejército detuvieron a 9 personas, de estas 5 de nacionalidad colombiana y una cubana. En temas económicos, las empresas automotrices disminuyeron sus inversiones en el país debido a la incertidumbre del tratado entre México, Estados Unidos y Canadá, la nueva política comercial estadounidense y el cambio tecnológico, según dijeron analistas. México inició una investigación antidumping sobre las importaciones de placas de acero originarias de Japón, según una resolución publicada en el Diario Oficial de la Federación. En temas internacionales, Irán llevó a cabo una represalia a gran escala en Oriente Medio y juró hacer pedazos al enemigo estadounidense tras una noche de ataques mortíferos en su territorio, que entre otros objetivos alcanzaron una boda. La policía ha identificado el ADN de 2 hombres con pasaporte ruso, sospechosos de haber llevado un dron con explosivos a un aeropuerto en agosto, informaron 3 medios alemanes. 2 personas murieron y varias más resultaron heridas, entre ellas 3 agentes de la policía, cuando un hombre armado abrió fuego en la ciudad estadounidense de Minneapolis, según informó la policía. En los deportes, México crece a pasos agigantados en el fútbol de mujeres y el histórico fichaje de Rebeca Bernal al United confirma el avance. Es un día inolvidable, dicen, para la Liga Femenil. Con la Leagues Cup disputando su etapa decisiva y con 4 equipos mexicanos aún en la pelea por el título, la Liga MX realizó ajustes en el calendario de las jornadas 7 y 8 del Apertura 2026 para facilitar la participación de los clubes involucrados en el torneo binacional. Luego de un debut en el que falló una jugada clara de gol, Armando González, la hormiga, recibió su primera oportunidad de iniciar como titular. El delantero mexicano no desentonó debido a que se estrenó en la Copa de Grecia al colaborar con una anotación y asistencia. Las autoridades de Francia dieron a conocer que han logrado desarticular un plan de secuestro contra Kylian Mbappé, futbolista del Real Madrid. En los espectáculos, pantalón, camisa y tenis negros. Así vestía el productor Luis de Llano cuando fue detenido la tarde de ayer en la colonia Polanco, en la Ciudad de México, en cumplimiento de órdenes judiciales, son dos, derivadas de la sentencia por daño moral que obtuvo la cantante Sasha Sokol en su contra. El grupo musical Camilo VII dedicó un mensaje de despedida a Jonathan Samuel Meléndez Ochoa, tecladista de la banda y quien fue hallado sin vida en su domicilio. Que de hecho fue un hecho violento, lo que se está investigando. Ahí de parte de las autoridades, ya lo decíamos, muy trágico. Él, su esposa, su pequeñita de 3 años, su esposa al parecer está embarazada, la empleada ahí del hogar que tenían, un perrito, y solamente sobrevivió su hijo, según las fuentes policíacas que tenemos en Ciudad de México. Su hijo de 5 años fue el único que quedó con vida. ¿Y saben por qué? Porque escuchó todo y se escondió, según lo que dieron a conocer las fuentes policíacas el día de ayer, una tragedia que ya se está investigando. Pronóstico del tiempo para el día de hoy, 40 grados, 39 y 40, y por la noche podríamos tener hasta 28, 29 grados en la zona metropolitana de Monterrey.
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Oiga, pues bueno, September, una de las canciones más icónicas, reconocibles y festivas de la música disco, funk y soul de todos los tiempos, publicada por la legendaria banda estadounidense. Yo recuerdo que en aquellos tiempos, o sea, no en los 70s, ¿verdad? Ese no. En los 2000s que me tocó a mí presentarlo en mis primeros programas de radio. Y yo les he contado que sí en los 70s y en los 80s, en las estaciones de radio no se decían los nombres en inglés. De los artistas, pues bueno, si era un nombre propio, pues bueno, se decía así tal cual. Pero en algunos casos también, aunque fuera un nombre propio, si se podía hacer la traducción, se hacía. Entonces, de esta banda estadounidense, yo me acuerdo que me dijeron que la presentaban como Tierra, Viento y Fuego. Así tal cual. Entonces, pues esta canción de Tierra, Viento y Fuego, September, a finales del 78, la canción se convirtió de inmediato en un éxito global y en un clásico atemporal de la cultura popular. Fue lanzado, o sea, no fue lanzado en septiembre, ¿eh? Se utiliza por lo general iniciando el mes de septiembre, que ahorita les digo que hay algunos que dicen que no debería ser así, pero bueno, fue lanzada como sencillo el 18 de noviembre del 78 e incluida posteriormente en un álbum recopilatorio. Fue escrita por el fundador y líder de la banda, Maurice White, el guitarrista Al McKay y la prolífica compositora Ali Willis. La producción de Maurice White. Hay una fecha icónica. Hay personas que dicen que no se debería de poner iniciando septiembre, sino hasta el día 21, porque una de las preguntas más comunes sobre la canción es el origen del célebre primer verso. Sí, que si recuerdas la noche del 21 de septiembre, a pesar de las múltiples teorías de los fans, la compositora reveló en diversas entrevistas que la fecha no tiene un significado histórico o personal, solamente lo eligieron porque fonéticamente en inglés encajaba a la perfección. Es más, y como nos gusta la canción, vamos a poner precisamente esa parte que es la que dicen algunos, no la incluyen en inicio de septiembre, sino hasta el día 21, pero es, dicen que es la fecha, ¿no? Simplemente fonéticamente encajaba a la perfección y es este primer estribillo.

que con nuestro inglés, obviamente británico, sabemos que dice recuerdas la noche del 21 de septiembre. Ahora también, durante el proceso de escritura, Ali Willis le pidió a Maurice White que cambiara las sílabas sin sentido del coro. Este precisamente que vamos a escuchar.

que sería algo así como Badilla, Badilla. Entonces White dijo que no. Dijo que el groove y la sensación del ritmo siempre deben primar sobre el significado literal de las palabras, porque eso no significa nada. El Badilla, Badilla, no significa nada. Y se convirtió en uno de los ganchos vocales más contagiosos de la historia del pop. Esta canción alcanzó el puesto número 1 en la lista Billboard de Rhythm & Blues y llegó al puesto número 3 en el Billboard Hot 100 a principios del 79. El Reino Unido se posicionó en el número 3 y... Es más, incluso en el 2010 la canción fue ingresada al Registro Nacional de Grabaciones de la Biblioteca del Congreso de Estados Unidos por su significado cultural, histórico y también pues, por la estética. Y September ha trascendido las pistas de baile de los años 70 para convertirse en un fenómeno generacional. Es más, transgeneracional. En fiestas, celebraciones globales, en más de 30 películas, ha aparecido, imagínense nada más. O sea, es parte de la banda sonora. Series de televisión, comerciales. Y pues bueno, cada 21 de septiembre, digo, hay personas que la ponen pues iniciando el mes, pero cada 21 de septiembre las redes sociales de todo el mundo se inundan de memes, videos y homenajes a la canción, convirtiendo la fecha en una festividad no oficial de la música. Y con esta canción muy festiva y muy conocida, nos damos a la pausa cuando son las 8:16 y regresamos porque tenemos más que platicar.

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0: Continuamos con más información, son las 8:21. Vámonos con los temas locales que también vienen incluidos en el periódico El Porvenir y en la página web de Enfoque Monterrey, además que lo compartimos en las redes sociales.
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0: Oigan, vámonos con todos estos temas, porque el día de ayer el gobernador del estado ofreció ajustar una solicitud de deuda, Sí, a 10 millones de pesos. Esto que están ahí viendo en el estira y el afloja con el Congreso del Estado. Samuel García dijo a los diputados que están dispuestos a realizar los ajustes que se requieran para solicitar la menor cantidad posible.
2: Rumbo a un presupuesto 2027 consensuado, el gobernador Samuel García ofreció ayer a los diputados locales ajustar la solicitud de deuda a 10 mil millones de pesos. En rueda de prensa, al término de la mesa de construcción de la paz y previo a la primera mesa de trabajo, en torno al análisis del paquete fiscal con el Congreso local, el mandatario estatal pugnó por lograr acuerdos que permitan acceder a mayores recursos para concluir obras pendientes y solventar el año electoral. Señaló que si bien las finanzas estatales permiten a Nuevo León pedir un techo de endeudamiento de hasta el 15%, ascendente a 17 mil millones de pesos, su gobierno está dispuesto a realizar los ajustes necesarios para solicitar la menor cantidad posible.
3: No voy a pedir el 15. Podemos pedir un 15. Un 15 hoy de libre disposición son como 17 mil millones de pesos. Eso es lo que podemos pedir como Estado a futuro. No, la verdad es que no vamos a pedir el 15, pues ahí que Mike haga sus maniobras para ver si con un 9, 10, con 10 mil millones de pesos, todos tenemos presupuesto para el 27.
2: El MCista recordó que suman 4 años sin pedir deuda, por lo que prácticamente son el sexenio que menos endeudamiento ha pedido. Asimismo, dijo no entender el por qué el Estado no logró tener un presupuesto durante los últimos 4 años, escenario en el que el resto de los poderes y organismos también resultaron afectados. Ante la negativa de las fracciones legislativas del PRI, PAN y PRD, así como Morena, a iniciar con los trabajos, el Ejecutivo Estatal pidió a Miguel Ángel Flores Serna, secretario general de Gobierno, hacer magia para que los legisladores cambien de opinión y acepten sentarse a la mesa. Se prevé que la próxima semana se convoque a más reuniones, en las que también participen los poderes, cámaras y organizaciones no gubernamentales. Con información de Consuelo López, para Enfoque Monterrey y El Porvenir Radio, Fernanda López.
0: Gracias, Fer, por esta información. Y esto fue en el contexto de pues ya lo decíamos, entre el que sí y el Tommy Daca con respecto al paquete fiscal. De hecho, hubo una reunión, se había invitado a los diputados de parte del gobierno y se llevó a cabo esta reunión para el presupuesto, pero no acudió ni el PAN, ni el PRI, ni el PRD y tampoco Morena.
4: Con la ausencia de las bancadas del PRI, PAN, PRD y Morena, el gobierno de Nuevo León arrancó las mesas de discusión con el Congreso local para analizar el proyecto de presupuesto 2027 y evitar una nueva reconducción presupuestal. El encuentro fue encabezado por el secretario general de Gobierno, Miguel Ángel Flores Serna, en las instalaciones de la Secretaría de Finanzas y Tesorería General del Estado. Durante la reunión, el funcionario estatal expuso las implicaciones que tendría que Nuevo León volviera a operar bajo una reconducción presupuestal, lo que significaría aplicar nuevamente las cifras del presupuesto 2025. Flores Serna reiteró el llamado al diálogo y aseguró que la intención del gobierno estatal es alcanzar acuerdos entre las diferentes fuerzas políticas para construir un nuevo paquete fiscal. A la reunión asistieron las coordinadoras Sandra Pámanes de Movimiento Ciudadano, Guadalupe Rodríguez del Partido del Trabajo, Claudia Chapa del Partido Verde, y como Rodrigo Montemayor de la nueva fracción independiente denominada 4T Norteña. En contraste, los coordinadores Heriberto Treviño del PRI y Carlos de la Fuente del PAN, Perla Villarreal del PRD y la representación de Morena no acudieron al encuentro. Legisladores ausentes condicionaron su participación al pago de recursos que aseguran permanecen retenidos y corresponden a los municipios. Al respecto, Flores Serna rechazó que existan adeudos con los alcaldes y sostuvo que las mesas de trabajo representan el espacio adecuado para discutir y aclarar las diferencias sobre los recursos públicos. El secretario general de Gobierno invitó nuevamente a los coordinadores ausentes a participar en las reuniones y presentar directamente sus inquietudes para avanzar en los acuerdos. Respecto al monto que podría alcanzar el presupuesto 2027 de Nuevo León, Flores Serna indicó que todavía no existe una cifra definida, debido a que el gobierno estatal espera conocer el presupuesto de egresos de la federación y las partidas que serán destinadas a las entidades. La representación del paquete federal está prevista para el próximo 8 de septiembre, información que será tomada como referencia para la construcción de la propuesta estatal. Para Enfoque Monterrey y El Porvenir Radio, Priscila Estrada.
0: Gracias, Priscila. 8:26 y el gobernador del estado, Samuel García, solicitó al Congreso local la desaparición de leyes como la del Instituto del Agua del Estado y el Instituto de Evaluación Educativa de Nuevo León, lo anterior al señalar en sus alegatos que ambos organismos en la actualidad ya están funcionando. La petición que realizó el mandatario la presentó en la Oficialía de Partes y esta a su vez la turnó al Pleno, en donde se le dio lectura durante los asuntos en cartera. Luego de darse por enterados, la presidenta del Congreso local, Perla Villarreal, pidió que esta petición se turnara de inmediato a las comisiones correspondientes. Hay que recordar, el Congreso de Nuevo León había aprobado la creación del Instituto del Agua del Estado de Nuevo León. Así tal cual, inicialmente el 16 de agosto de 2006, con antecedentes de decreto en 2004. Imagínense nada más, o sea, de hace cuánto tiempo. Y fue mediante precisamente la publicación de su ley de creación en el periódico oficial del estado. Lo anterior dijeron con el único objetivo de promover el ahorro de agua e investigar tecnologías para su captación. De esto es lo que está, pues se trata precisamente. Y pues bueno, también pues con respecto a lo que está pidiendo el gobernador, desaparecer dos leyes, esto que se dio a conocer el día de ayer. Son las 8:27 y es que ya estábamos platicando, ya iniciaron las actividades allí en el Congreso del Estado. Entonces, todo esto, pues, precisamente se lleva en esta pugna primero, en donde están ahí acomodándose todavía algunas otras bancadas, pero también en donde se está exigiendo el tema del paquete fiscal. Oigan, y también siguiendo con el Congreso del Estado, se sumó a las exigencias, hablando ya de las leyes, porque el gobernador solicitó desaparecer dos leyes, pero bueno, el Congreso se sumó a las exigencias para que se publiquen en el periódico oficial 6 decretos que ya fueron aprobados. Esta fue una petición de la bancada de Acción Nacional a la que se unieron los demás. Vamos a escuchar esta información. Y es precisamente esto que decíamos con respecto al Congreso del Estado, donde exigieron y se sumaron a las exigencias para que se publique de parte del gobierno del estado en el periódico oficial los decretos en donde, pues precisamente, se daban a conocer, y es que fueron vetados y que la Suprema Corte de Justicia de la Nación aprobó su validez. Carlos de la Fuente hizo la solicitud a través de un punto de acuerdo presentado en la sesión ordinaria del Poder Legislativo el día de ayer, o sea, fue del PAN. El líder de la bancada panista le recordó al gobernador que esto ya no era un decreto del Congreso, sino una resolución de la Suprema Corte que se debía de acatar. Se trata de decretos legislativos número 118, 139, 148, 151, 184 y 263. Dentro de los vetos en cuestión, se encontraba el aval a reformas a la Ley de Hacienda de Nuevo León para que el titular de la Subsecretaría de Administración Tributaria del Estado sea designado por el Poder Legislativo. Otro de los vetos desechados por la Suprema Corte es el de reformas a la Ley de movilidad relacionadas con la factibilidad de obras y el uso de bicicletas y ciclovías. Pues bueno, todas estas se exigió que se publiquen porque fueron decretos aprobados, pero que aparte estuvieron vetados. Entonces el PAN dice, a ver, que no es un tema de que si quiere o no, que si no lo hacen, se le va a pedir a la Corte que por varias ocasiones sancione al gobernador por desacato. Esto fue lo que dijo Carlos de la Fuente al hacer la solicitud. Y esto precisamente en el Congreso del Estado. Esto fue lo que ocurrió precisamente allá en aquel punto. Son las 8:29. Vámonos con más información del Congreso del Estado. Oigan, y esto sí, porque estábamos platicando que andan acomodándose o reacomodándose, haciendo una reconfiguración, porque pues se dio a conocer que un diputado local, suplente, renunció a la bancada de Morena. Lo decíamos ahorita, ya van dos en una semana. Morena se quedó sin otra curul.
5: A pocas horas de haber rendido protesta como diputado local suplente, Francisco del Bosque Ramos renunció a la bancada de Morena para integrarse a la fracción independiente encabezada por Rocío Montalvo Adame. Del Bosque Ramos asumió la curul que dejó el morenista Mario Soto Esquer, quien solicitó licencia para continuar con su trabajo en el municipio de García con miras al proceso electoral del 2027. El legislador llegó al Congreso como compañero de fórmula por el Distrito 12, postulado por el Partido Verde Ecologista de México. Tras rendir protesta ante la presidenta del Congreso, Perla Villarreal Valdés, Del Bosque Ramos no se incorporó a la zona destinada a los diputados de Morena durante la sesión y posteriormente abandonó el recinto legislativo. Horas más tarde, cerca de las 4 de la tarde, presentó ante la oficialía de partes el documento con el que formalizó su decisión de separarse de la bancada morenista. La salida ocurre apenas 2 días después de que Rodrigo Montemayor Romero también dejara Morena para integrarse a la bancada independiente. Con estos movimientos, la conformación del Congreso local cambia nuevamente. El PAN y el PRI mantienen 10 diputados cada uno, Movimiento Ciudadano conserva 9, Morena se queda con 7 y la bancada independiente aumenta a 2 integrantes, mientras que el PRD, el Partido Verde y el PT, además de independientes 4T, cuentan con 1 diputado cada uno. Las salidas representan una pérdida de votos para Morena que podrían ser determinantes en las negociaciones y acuerdos que se tomen en el Congreso durante el actual periodo legislativo. Con información de Jorge Maldonado para Enfoque Monterrey y El Porvenir Radio, Karina Garza Ochoa.
0: Gracias, Karina, por esta información de esto que ocurre allá en el Congreso del Estado y que, bueno, se queda Morena sin otro de los diputados que se va a la fracción independiente. Oigan, y también en el Congreso se presentó un exhorto a la Comisión Federal de Electricidad para fortalecer la atención a usuarios cuyos aparatos eléctricos hayan resultado dañados. Por esto, que también se ha reportado los cortes y variaciones en el suministro de energía eléctrica.
2: Ante los constantes cortes y variaciones en el suministro de energía eléctrica que se han registrado en Nuevo León, José Luis Garza presentó un exhorto a la Comisión Federal de Electricidad para fortalecer la atención a usuarios cuyos aparatos eléctricos hayan resultado dañados. El legislador emecista señaló que las interrupciones del servicio no solamente afectan las actividades cotidianas de las familias, sino que las variaciones en el suministro pueden provocar daños en equipos, entre ellos refrigeradores, televisiones, computadoras, hornos de microondas y aires acondicionados. Por ello, destacó la importancia de que los usuarios conozcan que existe un procedimiento de la CFE para solicitar el pago por daños ocasionados a instalaciones, equipos o aparatos eléctricos cuando estos sean atribuibles al suministro de energía eléctrica. Para las familias, la reparación o sustitución de algunos de estos aparatos representa un gasto considerable y, en algunos casos, puede afectar actividades esenciales como trabajar, estudiar o conservar alimentos, dijo al presentar su iniciativa. El exhorto plantea que la persona titular de la División de Distribución Golfo Norte de la CFE fortalezca la difusión de este procedimiento, así como la atención y seguimiento de las reclamaciones presentadas por usuarios en Nuevo León, conforme a las disposiciones aplicables. Para Enfoque Monterrey y El Porvenir Radio, Fernanda López.
0: Gracias, Fer, por esta información y, bueno, lo que ocurre allá también en el Congreso del Estado con este exhorto a la Comisión Federal de Electricidad. Oigan, rápidamente, la bancada del PRI en el Congreso local pidió al Instituto Constructor de Infraestructura Física, Educativa y Deportiva instalar sistemas de aire acondicionado en las escuelas públicas de Nuevo León ante las altas temperaturas que rondan los 40 grados, digo, como el día de hoy que se espera que vaya a estar esta temperatura de 39 a 40. La diputada Elsa Escobedo señaló que son 330 y 400 planteles públicos que carecen de climatización, lo que representa el 10% de las escuelas de la entidad y afecta a miles de estudiantes. Considero que la falta de aire acondicionado es un riesgo para la salud. Y queremos saber qué es lo que opinan ustedes con respecto a esto, porque sí, lo hemos dicho, ahorita ya no es una cuestión de que sea, pues, como que un lujo tener un aire acondicionado. Afecta condiciones de aprendizaje, por lo que pidió una estrategia permanente de mantenimiento, rehabilitación y equipamiento de los planteles. Son las 8:34 y rápidamente, antes de irnos al corte, vamos a platicar también acerca de esto y qué ocurre en el marco del recinto legislativo, de las actividades que tienen los diputados. Y es que ante cientos de asistentes reunidos en un centro de eventos del municipio de San Nicolás, la diputada María Guadalupe Rodríguez Martínez presentó su informe de labores legislativas y de gestión social correspondiente al segundo año de ejercicio constitucional de la legislatura del Congreso de Nuevo León. La coordinadora de la bancada del Partido del Trabajo en el Congreso local destacó su compromiso con la rendición de cuentas, reportando la presentación de 48 iniciativas de ley, 27 puntos de acuerdo y más más de 500 intervenciones en tribuna. Asimismo, subrayó un 100% de asistencia, tanto en las sesiones de pleno como en las reuniones de comisión. Entre las reformas aprobadas, dijo Lupita Rodríguez, durante el periodo, resaltó la reducción de edad para ejercer cargos de elección popular de 30 a 28 años para la gubernatura del estado y de 21 a 18 años para acceder a diputaciones locales, alcaldías, regidurías y sindicaturas. En el rubro, por ejemplo, de salud infantil, la legisladora dio a conocer los resultados de un estudio de tamizaje sobre plomo en sangre realizado en los Centros de Desarrollo Infantil CENDI en coordinación con TecSalud y la Secretaría de Salud. El estudio en 1,229 menores reveló 329 casos con presencia del metal y 83 con niveles superiores a los 5 microgramos por decilitro. Anunció que el programa de prevención continuará durante el ciclo escolar 2026-2027 para atender a 5,800 niñas y niños. En materia de gestión comunitaria, reportó 55,992 apoyos a familias en situación de vulnerabilidad, 28,000 acciones educativas y la entrega gratuita de lentes a través del programa Veamos un Mundo Mejor. Al cierre de su mensaje, la diputada Lupita Rodríguez convocó a la militancia de los partidos de coalición a mantener la unidad en respaldo a la presidenta de México, Claudia Sheinbaum. 8:36, vámonos al corte y regresamos porque tenemos más información.

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0: Continuamos con más información. Vámonos en este momento al pronóstico del tiempo para saber cómo van a estar las condiciones para este jueves.
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0: Oigan, y bueno, ya platicábamos que se espera calor, porque para la jornada de este día tendremos una temperatura de 39, incluso 40 grados, con el cielo mayormente despejado, vientos de 10 a 15 kilómetros por hora, humedad 45%, el índice UV extremo, el amanecer a las 6:22, la puesta del sol a las 18:58, por la noche un cielo mayormente despejado con una mínima de 25, con vientos de 15 a 25 kilómetros por hora, la humedad 67%, la salida de la luna a las 23:23, la puesta de la luna a las 12:47 y estamos en una gibosa menguante. Para el día de mañana, máxima de 37 y una mínima de 24 con el cielo parcialmente nublado. Hay tormentas, hay lluvias por la tarde del sábado con máxima de 34 y una mínima de 23. El domingo, 33 y 23 con tormentas. El lunes, también tormentas por la tarde con 34 y 23. Y el martes, tendremos una temperatura de 34 grados de máxima y 23 de mínima con el cielo parcialmente nublado, también para que lo tomen en consideración. Oigan, y también hablando con respecto a la calidad del aire en este día, en este jueves, tendremos precisamente pues una calidad del aire aceptable, amarilla, por la mañana y por la tarde. Buena en la noche para tomarlo en cuenta. Así que calor el día de hoy, calor para el día de mañana y las lluvias que se hacen presentes sábado, domingo y lunes aquí en la zona metropolitana de Monterrey. Y si checamos el termómetro que tenemos nosotros aquí en el centro de Monterrey, tenemos una temperatura de 29 grados ya. 29 grados en el centro, ¿eh? Y así está en el área metropolitana, casi ya los 30 y todavía no son las 9 de la mañana, así que mucho calor, hay que prepararnos. 8:42, oigan, ¿y cómo es el tráfico en algunos puntos de la zona metropolitana de Monterrey?
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0: Vámonos con Raimundo Elizalde para que nos cuente acerca de esto. Ray, ¿cómo estás? Muy buenos días.
2: Muy buenos días, les saludo con gusto informarles lo que ocurre en torno a el tema de la vialidad que a todos nos fastidia sin duda alguna. Miren lo que ocurre en el municipio de García, es la avenida Abraham Lincoln, dirección hacia la ciudad de Monterrey, donde una pareja venía aparentemente exceso de velocidad, una situación que aparentemente se deriva de un cerrón, es lo que dicen todos, ¿verdad? Y terminan volcados en el camellón central. Afortunadamente salen ilesos, portaban el cinturón de seguridad. Tráfico acumulado tanto dirección hacia el centro de García como dirección hacia la ciudad de Monterrey. Mucha precaución para los amigos que circulan por este punto, casi la intersección con el libramiento noroeste. Así que la carga vehicular se va a incrementar por la hora pico. Algunos bachecitos que hay, no muchos, ¿verdad? En García. Y bueno, el tema de esta volcadura, temas de la avenida Constitución, también carga vehicular. Y es que los carriles express desaparecen cerca de la avenida Venustiano Carranza y todos se hacen un cuello de botella. Tráfico pesado a esta hora de la mañana. Afortunadamente sin personas que hayan participado hasta el momento en choques aparatosos, solamente choques por alcance. Comentaré lo que ocurrió durante esta mañana en la avenida Venustiano Carranza. Cerca de las 5:55 de la mañana alertaban de una persona tirada en la avenida Venustiano Carranza. Pensaban que era un hecho violento, pensaban que era una persona embolsada. No, era un hombre que decidió, simplemente dormir en estos carriles de alta velocidad a la altura de Jerónimo Treviño, dirección hacia el norte. De inmediato acude personal de la policía regia y bueno, se revisa a esta persona que está en buen estado de salud. Al reincorporarlo se dan cuenta que olía algunas de esas bebidas del fin de semana y bueno, esta persona pues bueno, fue remitida por su seguridad, lógicamente, a las celdas del Parque Alamey. Este hombre pasa por faltas administrativas, aparentemente es una persona en condición de calle, así que mucha precaución, vamos a llevar los ojos bien puestos al frente, no usar el celular mientras vamos al volante. Por el momento ese es mi reporte, que tengan ustedes un excelente día.
0: Igualmente, Raimundo Elizalde, gracias por la información. Y bueno, ahí también lo que ocurrió en Venustiano Carranza, que ha platicado más tempranito, esta persona ahí encontrada y pues con el riesgo, ¿no? Y aparte que no andaba así como que tan en sus cinco sentidos. Así que hay que tener mucho cuidado, manejar con precaución. Vamos a otro punto también de la metrópoli con Karina Garza Ochoa para que nos platique. Karina, ¿cómo estás? Muy buenos días.
3: Muy buenos días, este es un reporte de la vialidad al momento. Si usted busca llegar al municipio de Apodaca por Avenida Miguel Alemán, se va a encontrar que en diversos tramos, desde el municipio de Guadalupe, también en la parte que le corresponde a San Nicolás, hay obstrucciones de carriles, algunas de ellas por obras que se están realizando precisamente en este sitio y otras más por daños en la carpeta asfáltica, como los baches. Hay un atascamiento precisamente de vehículos a la altura de la zona La Fe y los automovilistas están reportando que están demorando al menos de 20 a 30 minutos más en esta zona para que extreme precauciones. Si por el contrario usted busca circular al poniente de Monterrey, todavía hay tráfico en Avenida Lincoln en el municipio de García por una volcadura que se registró esta mañana que dejó a 2 personas lesionadas. Así que tenga mucho cuidado, extreme precauciones y como siempre, nunca olvide utilizar el cinturón de seguridad. Muy buenos días.
0: Gracias, Karina, por esta información también del tráfico que está en esta mañana. Son las 8:46, vámonos al corte y regresamos en la parte final, pero tenemos mucho que platicar. Quédense aquí con nosotros, ya volvemos.

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5: Así es, continuamos con más información. Oiga, vamos con otros asuntos. Y es que Nuevo León pasó del cuarto al lugar 24 a nivel nacional en el indicador de homicidios por cada 100,000 habitantes, resultado que el gobierno estatal atribuyó a la coordinación entre autoridades de los tres niveles de gobierno y al fortalecimiento de las corporaciones de seguridad. Durante la presentación de los resultados correspondientes a agosto, el gobernador Samuel García señaló que la entidad se encuentra por debajo de la media nacional. Sostuvo que existen condiciones para que 2026 cierre con los mejores resultados en seguridad pública de los últimos 21 años. Como parte de la estrategia, se anunció la instalación de nuevos destacamentos de Fuerza Civil en Linares, Mina y Parás, además de una nueva división metropolitana. En agosto, el operativo Muralla dejó 363 detenidos, 163 vehículos asegurados y 40 armas de fuego decomisadas, mientras que acciones de coordinación metropolitana permitieron detener a 775 personas y asegurar 66 vehículos y 28 armas. El titular de Fuerza Civil, Gerardo Escamilla, informó que durante agosto se registró una reducción en los homicidios, aseguró que los delitos patrimoniales se mantuvieron en niveles de contención. 8:49, oigan, y vamos con esto de la Secretaría de Salud, porque organizaron una mesa de diálogo, esto para fortalecer la prevención y atención en crisis de salud mental. Es importante hablar de esto, sobre todo, pues, con respecto a distintos hechos, y que siempre la salud mental se ha hecho una cuestión menor, como que no se le presta atención, como que dicen, no, hombre, y muchas personas luego cuando alguien habla de depresión, creen que es una tristeza grande, o sea, no conocemos, o también los casos que han ocurrido de personas que, pues bueno, han sufrido algún accidente, estos del metro que luego se arrojan. Es importante hablar de salud mental y se realizó esta mesa de diálogo.
6: Para fortalecer la prevención y atención de las crisis de salud mental en la entidad, la Secretaría de Salud, en coordinación con otras instituciones, organizó la mesa de diálogo Dejando Huellas de Esperanza, realizado en el municipio de San Pedro Garza García. Alma Rosa Marroquín, secretaria de Salud, destacó la importancia de sumar esfuerzos para atender esta problemática, al señalar que aproximadamente una persona pierde la vida cada día en Nuevo León por autolesiones. Ante este panorama, explicó que el estado cuenta con infraestructura, personal especializado y alianzas con organizaciones de la sociedad civil y municipios para fortalecer la atención. La funcionaria detalló que Nuevo León cuenta con una red de más de 2,000 profesionistas capacitados, hospitales públicos preparados para brindar atención en salud mental, así como 28 centros comunitarios de salud mental y adicciones. También destacó la operación de 2 unidades médicas periféricas, ubicadas en Montemorelos y Sabinas Hidalgo, donde se ofrece atención gratuita sobre la salud mental y adicciones. A estas herramientas se suma la línea 070, donde personal médico brinda orientación y atención a quienes atraviesan alguna situación emocional que requiera apoyo. Marroquín llamó a la ciudadanía a hablar sobre la salud mental, dejar atrás los estigmas y los juicios, además de fortalecer la empatía y el acompañamiento hacia quienes atraviesan momentos difíciles. La inauguración de las mesas de diálogo estuvo encabezada por la secretaria de Salud, Alma Rosa Marroquín, Mauricio Fará, alcalde de San Pedro Garza García, Elisa Cruz Sáenz, presidenta del DIF San Pedro, y Elisa Herrera Legorreta, presidenta de la asociación Que se escuche fuerte mi grito, AC. El alcalde de San Pedro destacó la importancia de colaborar en acciones de prevención y atención de la salud mental para generar un impacto positivo entre la ciudadanía. Para Enfoque Monterrey y El Porvenir Radio, Fernanda López.
5: Gracias, Fer, por esta información y es lo que dan a conocer con respecto, ya le decíamos, a los temas de salud mental. Oigan, y vámonos con información de la Universidad Autónoma de Nuevo León, porque convencido de que la educación puede transformar la vida de las personas y abrir nuevas oportunidades para sus familias, el rector de la UANL, Santos Guzmán López, exhortó a los graduados de los programas de inclusión social para los centros comunitarios y Aula CARE a no detener su preparación académica y continuar hacia los estudios profesionales. Durante la ceremonia de graduación de la generación 2024-2026, realizada en la Biblioteca Universitaria Raúl Rangel Frías, Guzmán López destacó que este logro representa mucho más que la entrega de una constancia, porque detrás de cada graduado existen historias de empeño y certeza en la educación. El ejecutivo universitario reconoció que cada estudiante enfrentó circunstancias, responsabilidades y retos distintos para llegar hasta ese momento, pero todos coincidieron en una decisión fundamental: continuar aprendiendo y abrir nuevas posibilidades para su futuro y el de sus familias. El rector enfatizó que la UANL mantiene abiertas diferentes opciones para quienes desean continuar estudiando, ya sea de manera presencial, en línea o mediante modalidades mixtas, además de contar con programas educativos distribuidos en diferentes regiones del estado. Guzmán López pidió a los nuevos bachilleres convertirse en promotores de la educación dentro de sus propias comunidades y motivar a otras personas que, independientemente de su edad o circunstancias personales, tengan el deseo de retomar sus estudios. 8:53 en temas municipales, la estrategia de seguridad Escudo García, impulsada por el alcalde Manuel Guerra, asestó un nuevo golpe a la delincuencia mediante labores de investigación e inteligencia al detener a tres hombres mayores de edad, entre ellos un hombre que aparte es cantante, y aseguraron un arma de fuego de uso exclusivo, cuatro casquillos percutidos y un vehículo durante un operativo de prevención y vigilancia desplegado en el sector poniente del municipio. Los hechos se registraron luego de que elementos de la Secretaría de Seguridad y Protección Ciudadana recibieran un reporte de detonaciones de armas de fuego en el cruce de Paseo de los Leones y Prolongación Ruiz Cortines en Dominio Cumbres en García. Lo platicábamos más temprano. De acuerdo con el reporte de la Comisaría de Policía, la intervención se realizó cuando los oficiales acudieron de manera inmediata al punto señalado y localizaron un vehículo color negro con tres hombres a bordo. Les solicitaron realizar una inspección preventiva, se les aseguró un arma de fuego de uso exclusivo, asegurando el área y observando diversos casquillos. Además, pues bueno, procedieron a la detención de los tres sujetos, que fueron identificados como Joan Daniel, Ramón Enrique y Pablo Emanuel, estas personas originarias de otras entidades. Oigan, y tenemos más información, hay más que platicar, y vámonos con esto porque Andrés Mijes continuó con sus reuniones con vecinos de distintos puntos del área metropolitana. En una de ellas señaló que el gobierno federal cuenta con un plan y una visión clara y que busca que esto tenga más apoyo y que se den mayores ayudas aquí en nuestra entidad. Expresó a los vecinos la importancia de que la presidenta Claudia Sheinbaum esté colaborando y que también pues se sepa que estos apoyos van a continuar. Señaló que a Nuevo León le urge dejar atrás el modo no, que solo ha limitado, mencionó, el desarrollo en los últimos años y que es momento de recuperar su grandeza.

Vámonos con más información. El municipio de Escobedo sumará 117 nuevos espacios de resguardo para mujeres en situación de riesgo mediante la instalación de puntos violeta en establecimientos como parte de una estrategia de prevención y atención ante posibles casos de violencia. El gobierno municipal formalizó un convenio de colaboración con una cadena comercial para habilitar estos puntos que funcionarán como lugares seguros donde las mujeres podrán solicitar ayuda, permanecer temporalmente bajo resguardo y esperar la llegada de elementos policíacos. Tras años de abandono y riesgo para vecinos del Sabino, el municipio transformará el inmueble, el municipio de Guadalupe, en oficinas y posteriormente en un área deportiva y de convivencia. Tras permanecer durante años como este punto de riesgo, el predio que ocupaba una empresa será recuperado por el municipio de Guadalupe para convertirlo en un espacio de servicio y convivencia para las familias, según dijo el alcalde Héctor García. Oigan, y vámonos también rápidamente con esto, porque el dirigente estatal de Movimiento Ciudadano, Baltasar Martínez, dio a conocer a mitad de semana que una de las cartas fuertes de su partido para la gubernatura sería Mariana Rodríguez Cantú, aunque al interior de MC existen otros perfiles como Miguel Ángel Flores, el secretario general de gobierno, o Luis Donaldo Colosio, senador de la República, que dicen que iría para Sonora. Todo apunta que una figura femenina podría encabezar el proyecto. Martínez Ríos reconoció que existen buenos cuadros al interior de MC, aunque todavía falta tiempo para las definiciones. Y en este contexto, la titular de Amara Nuevo León, Mariana Rodríguez, negó que vaya a buscar la candidatura de MC, pero a la alcaldía de Monterrey. A través de redes sociales, señaló que todavía no son tiempos para pensar en política, ya que por ahora se encuentra enfocada en el nacimiento de su tercera hija, quien llevará por nombre Raquel. 8:57, así la política y los temas políticos en nuestra comunidad. 8:57, vámonos a los deportes.

0: El equipo francés no consiguió librar una plaza de extranjero y la operación no pudo completarse antes del cierre del mercado correspondiente. El mediocampista mexicano continúa así en la máquina, aunque tiene abiertas otras posibilidades en mercados internacionales que todavía permanecen activos. Y por otro lado, la Federación Mexicana de Fútbol confirmó que el cuerpo técnico que acompañará a Rafael Márquez, esto en su proceso con la selección mexicana. Entre los auxiliares se encuentra Andrés Guardado. También forma parte del cuerpo técnico Juan Manuel Lillo y Vidal Paloma. La incorporación de Guardado representa el regreso de unas figuras históricas del fútbol mexicano a la estructura de la selección. Y en otra información, Alcaraz remonta y ya está en la tercera ronda. Y es que Carlos Alcaraz avanzó la tercera ronda del US Open después de remontar al portugués Jaime Faria. El español perdió el primer set 6-4, pero después ganó los tres sets siguientes, 6-0, 6-3 y 6-2. El partido duró 2 horas y 40 minutos y Alcaraz quedó número 3 del mundo. Se enfrentará en la tercera ronda del chino Wu. Hasta aquí toda la información deportiva más importante. No se despegue. Mi nombre es Yesenia Gauna y los invito a que me sigan en mis redes sociales como yes-bajo-bagao para que esté al pendiente de lo más importante del mundo del deporte. Así que no se despegue y continúen en Enfoque Monterrey y El Porvenir Radio. Yo les deseo que tengan un excelente día.
1: Gracias, Jessy, por esta información y aparte que te la pases muy bien. Oigan, rápidamente, la vialidad al sur, en la carretera nacional hacia el centro de Monterrey hay tráfico denso a la altura del C5, vuelta de rueda, el carril de contraflujo está muy cargado y a la altura de Lázaro Cárdenas empieza ya a fluir, pero a la altura del TEC de Monterrey otra vez el tráfico y en Garzazada ya para llegar a Félix U. Gómez a la altura de Morones Prieto también hay tráfico. Para que tengan mucho cuidado, es lo que nos están reportando en esta mañana. Saludos a mi querido Johnny que nos está escuchando en el transporte público, en el camión, ahí en algunas rutas nos ponen allá todo volumen y nos permiten acompañarles, así que un saludo a mi querido Johnny que nos está sintonizando y también un saludo a todas las personas que nos escribieron a través del WhatsApp. Oigan, ya nos vamos, ya se nos acabó el 20 de este jueves. No, hombre, nos quedó bastante información pendiente, mucho, pero ya le estarán comentando todo el equipo de Enfoque Monterrey a la 1:00 p.m. en la segunda edición. Gracias, mi estimado Ricardo Garcés en los controles, Priscila Estrada en la producción. Soy Hugo Aranda Tamayo. Cuídense mucho, sean felices. Platicamos en redes sociales y mañana aquí a las 7 nos escuchamos. Que tengan un excelente jueves.

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0: día. Señoras y señores, bienvenidos. Es un gusto y un placer enorme saludarles a través de los micrófonos de la más completa, la ranchera de Monterrey. Su amigo de hoy, mañana y siempre, Johnny el Guardián, el Boca Seca Mayor, papá, de 9 a 11 de la mañana. Y bien contento, raza. ¡Ganó el mejor equipo del mundo!
1: Queremos defender nuestra divisa y el alma que hay en nuestra institución.
0: Ahora sí, hablemos de fútbol, raza. Hablemos de fútbol. ¿Quién quiere hablar de fútbol? Hablemos de fútbol si quieren, ¿eh? Así que bienvenidos. En el lado de control me acompaña el orgullo de San Nicolás de los Garza, Nuevo León. El muchacho de los botoncitos. El tremendo Richie.
2: ¡Viene, mijo!
0: Ánimo al cuadrilátero, raza, ánimo al cuadro. En ausencia de Rodrigo Lara, el Rorriño de Nacimiento, que está de vacaciones el vato.
2: De vacaciones.
0: Pero, bebé, pero no jala el vato. Y sale de vacaciones, güey. O sea, ¿qué pedo, güey?
3: Cállate, baboso.
0: Oh, sí, o sea, por más que me quiero callar. De vacaciones otra vez. Oye, si le vas a jalar 2 horas, güey. Pero bueno, muchachos. Así que ya la tarde con 7. Una temperatura oscilando en los 29 grados. Va a estar que medio sabrosón el día de hoy. Para sacar las mangas largas, mangas cortas, aluminios blancos, porque estoy a dieta. Seisito platicador, manga larga banquetera. Así que, de agasajo, muchachos, bienvenidos. Bienvenidos, Chilando Chopo. Y de party con el Guardián, ¿eh? Vamos a hacer de party mañanero. De party mañanero, papá. Para que estén ese agasaje. Vamos a aventar puras de party. Viene también la de la hora del chupe. Viene la fresa colada por la mañana. Por la mañana.
4: Es muy pegriloso.
0: Sí, mi Richie. Cuídate, muy pegriloso. Vamos a los mensajes de WhatsApp. Ya lo saben, 816-116-91. 816-116-91. Es el WhatsApp. Y en los vías de contacto también para que nos marquen 8111-587065 y terminación 66. Ánimo al cuadro, raza. Ánimo al cuadro que vas al jale. Escuchando el 91, papá. Aquí está el Guardián, el Boca Seca Mayor.
5: A ver. Que se pongan contentos.
0: Eso, papá.
5: Porque ya la hicimos gacha estas 2 horas.
0: Ah.
5: Y ya vino Juanito el Guardián.
0: Así, pero.
5: Porque este programa está muy empinado por el rojo. El de la mata de plátano que no se dobla, que no se quiebra. Bienvenida, Juanito el Guardián, señores.
0: Muchísimas gracias.
5: Presente, rancherito, rancherita. Buenos días. Dámosle un buen aplauso a Juanito el Guardián.
0: Muchísimas gracias. Gracias por hacer la presentación. Y así ya sabes, papá, bien. Aquí no te vas a agüitar ni que va a haber poemas, ni que la pregunta,
6: oye,
0: ni nada.
6: Guardián, ¡ey! ¿Es ensalada de locos o qué?
0: ¡Ya sabes!
6: Hoy estás tú. Mañana, ¿quién viene? Hugo Hernández Tamayo.
0: Yo digo, carnal. De hecho, ahorita me topé a mi compadre Hugo Aranda, me dijo, ¡ey, tírame paro en el Noti! Tírame paro en el Noti, carnal. Tírame paro en el Noti.
7: Buenos días, Guardián.
0: Buenos días, Guardián.
7: Ya no va a estar en la tarde. Infórmanos.
0: Carnal.
7: Bendiciones, Guardián.
0: Gracias, carnal. En todos lados va a estar, carnal. Hoy también en la tarde, carnal. También.
8: ¡Súbele el himno!
0: ¡Hoy no más! ¡Súbele, papá! Bien contento la raza rayada, sin duda.
9: Tengo la culpa de que el guardián se ha rayado. Y que le hayan robado un perámbralo.
0: No.
2: ¿Y qué tiene?
0: ¿Y qué tiene? Dice Richie, ¿qué tiene?
10: Buenos días, tú, Boca Seca.
0: ¿Qué onda?
10: ¿Ya te liberaste del estómago?
0: Ya, papá.
10: Hablamos de fútbol, ok.
0: No.
10: Sobre. Jugó muy bien Monterrey.
0: Gracias, compadre.
10: Lo tenía en la América de 3/4 hacia la cancha del América, o sea, estaba muy bien.
0: Okay.
10: Muy bien defendido, muy bien jugado. Soy Tigre, reconozco que jugó muy bien Rayados.
0: Muchas gracias, compadre.
10: Y nunca bajó los brazos. Y reconocer una cosa, Almeida, muy buen director técnico. Solamente denle paciencia, el vato sabe jalar. Y ahí estaremos jugando los Tigres y los Rayados. finales.
0: Ya está.
10: Saludos, compadre.
0: ¡Ánimo al cuadro! Dice... Buen día, ay, te escuchas que ya estás bien. Sí, ya estamos bien. Si nomás, si nomás era reposar 2-3 días nada más.
4: ¿Qué onda? ¿Qué onda, mi bota seca? Oye, qué milagro. Milagro que Rory esté de vacaciones. No me la creo. No me la creo. Ayer estuvo el Kimberly, pero no puede ser posible que hoy te toque a ti en la mañana. No manches. Entonces el Rory anda de vacaciones.
0: Rorro.
4: Es el milagro.
0: El Rorro.
4: Bueno. Me parece que la
0: prensa
4: con nada va a ser hoy en la mañana. Bueno, bye, bye. Cuídate.
10: Arriba
0: el cuadro, papá.
10: Ánimo, ánimo, amigo. Buenos días. Ya viene esto a alivianar el cuadro aquí.
8: Qué argüendero.
10: Solo el Rorro que no se aliviana su padecito. Y arriba las rayas. Échale, échale.
0: Arriba el cuadro. Vámonos, mi Richie. ¿Con qué arrancamos, papá? ¡Véngase! ¡Puras de party, papá, ¡Puras de party! Viene la de party, fresa colada, la hora del chupe, el de party por la mañana en la ranchera.

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2: Ay, saludos a mi amiga Adriana, que nos van a traer para un Orlando Tamayo. Y café, y Durandos y todo el pedo.
3: ¿Y qué tiene? ¿Y qué tiene?
2: Por eso voy ahí yo a las noticias, güey. O sea, allá llevan de desayunar, güey. Pero bueno, vamos a los mensajes de WhatsApp, raza.
4: A ver.
2: Que se vea.
4: Que estén contentos.
2: Eso.
4: Que se vean que estén alegres.
2: Así mero, papá, así mero.
5: Bueno, buenos días, guardián.
2: Buenos días.
5: Buenos días, Richie. Saludos a Richie. Oye, Boca Seca.
2: ¿Qué onda?
5: Salúdame ahí a Rolando Junior y a René que andan trabajando y a mi gordis hermosa que la quiero mucho.
2: Saludote.
5: Y al niño también, al príncipe. Cuídense mucho. Dios los bendiga. Saludos, bendiciones. Acá del guardia de su marca. Dios te bendiga. Saludos para todos los taxistas del Valle de los Encinos.
2: Órale.
5: Y de la Pomerrey también. Respeten a la mujer del guardia de su marca.
2: Ya está, ya dijo, guardia de su marca.
5: Saludos, bendiciones.
2: Ánimo,
5: ánimo, Boca Seca, ponme la canción a mi modo con los huracanes del norte.
6: No, mañana.
2: A mi modo.
7: Ay, que mugrero trajo el agua. No, déjame, voy a...
2: ¿A dónde, perro?
7: A oír a mejor a DJ en Sures.
2: Ah, dele médico, sobres.
8: Hola, mi guardián. Hola. Ya te soñaba, guardián. Aquí el Rafa presente como siempre.
2: Ya está mi Rafa.
8: Oye, mi guardián. ¿Qué onda? Vamos a andar de party. Ponme la que no llegó a dormir.
2: Va.
8: Porfa, la que no llegó a dormir. O la de...
2: Hijo del
8: sombrerón.
2: No, mañana. Ah, una, güey, cálmate. La que no llega a dormir. Y ni modo. Ya está, en la lista. Aguántame la risa, se saca el payaso.
9: Un barando, amigo.
10: Y empezamos este programa de la

0: producción humorística con el guardián.
1: Eso.
0: El ni modo, es lo que hay.
1: Eso.
0: Aquí estamos, y empezamos.
2: Ay, ay, ay. Hoy también en la tarde.
1: ¡Ánimo al cuadro!
3: Buenos días, mi guardián.
1: ¡Qué
3: padre que tú sí fuiste! ¡No, me ya! Sí, compadre, pónmele de evidencias con Barrio Colombiano, porfa, campeón.
1: Barrio Colombiano.
3: Un saludo, que tenga muchas bendiciones de acá del Guille, de acá del Fraccionamiento La Joya. Porfa, brother, saludos.
1: Evidencias con Barrio Colombiano, creo que no, que no está, güey.
4: ¿Qué onda, guardián? ¿Qué onda? ¿Qué onda, Richie? Un Carlos de los Ores de allá. Que la América que iba a barrer con Rayadas.
1: Yo dije lo mismo. ¿Dónde están esas águilas?
5: Buenos días, guardián.
1: ¿Qué onda?
5: Un saludo para la gente que anda aquí en el barrial.
1: Órale.
5: Mi compadre Jorge.
1: George.
5: Pablo.
1: Paulito.
5: Mi jefe. Mascarín.
1: Órale.
5: Patino. Para César. Para todos. De parte de Nacho. Acá en el barrial andamos en saludos. Guardián.
1: ¡Ánimo! ¡Y al barrial!
6: Buenos días, guardián.
1: Buenos días, carnal.
6: Acá de derecha, repitiendo su de derecha.
1: Eso, papá.
6: Debes mucho, ¿qué? Porque trabajas mucho, ¿qué?
1: Ya sabes, carnal. Ya sabes.
7: Buenos días, guardián.
1: Buenos días.
7: Claro, perdido. Sí, ayer me pareció verte acá en un motel de caderita con ayuda.
1: Ajá. Vaya, sí, hermano, que te pregunten, güey.
7: Yo no fui. Repartidor.
8: Yo no fui.
7: Vestecante.
8: Yo no fui.
7: Oye, Richie. La lobita de los botoncitos. Saludos.
1: Ey, cálmate con el Richie, güey.
9: Si Rayados no juegan a nada, en vez le regalan un penal y te festejan.
1: Ajá. Sin llorar, papi. Sin llorar, güey.
10: Es mi boca seca. No te quiero asustar, pero van contra el Toluca.
1: No pasa nada, güey.
10: El Toluca.
1: ¿Y luego? ¿Qué? No pasa nada, no pasa nada.
11: ¿Y luego? ¿Qué onda? ¿Qué onda? Buenos días.
1: Buenos días, carnal.
11: No sabía que ayer estaba pronosticada la lluvia. ¿O por qué tantas lágrimas?
1: Es lo que digo yo. Es lo que digo yo.
12: Guardián.
1: ¡Ey!
12: Lo único que te falta es la pregunta que hace el Rod en la mañana.
1: No estás jugando con
12: esto. Es lo único que te falta. La pregunta. Es lo único, ¿eh? Necesito que actúes como él.
1: Ajá.
12: Saludos para todos mis pilotos.
1: ¡Ánimo, piloto!
13: ¿Qué hice mi boca seca?
1: No ve nada, carnal.
13: Un saludito. Aquí va toda la familia para el centro de Monterrey, compadre.
1: Listo.
13: Saludos, saluditos de aquí de Colinas del Aeropuerto Pesquería, compadre.
1: Ánimo al cuadro.
13: Órale, compadre. Saluditos.
1: Así mero, papá.
14: Sudamérica, ¿qué? Estados Unidos, estamos en vivo, Australia.
1: Estamos en vivo.
15: Qué bueno que llegaste, guardián. Porque Juan Charlie está empinado.
1: Cálmate, güey.
15: Vaya, te va la orden.
1: Cálmate, carnal.
16: ¿Qué onda, guardián?
1: ¿Qué onda, güey?
16: ¿Cómo andas?
1: Sido.
16: Ya se te extrañaba.
1: Gracias, carnal.
16: Oye, ponme la puerta negra, compa.
17: No,
16: la puerta negra.
1: En la hora del chupe.
16: Escucharla. Los días.
1: En la hora del chupe va la puerta negra. Cálmate. ¿Uno más?
18: Ese guardián, ¿qué onda? Diablos.
1: Ay, que somos tantos.
18: Una rolita de los traileros, la de
1: confesión.
18: Plataforma y tractor aquí en todo Kia. Ánimo, saludos, buen jueves.
1: Ánimo al cuadro, vámonos con música, mi Richie. Ay. En las garras de tu corazón intocable.

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0: Oye, tirando el chopo por la mañana de party mañanero. Ahora sí dice.
1: Milagro, compadre, ¿eres nuevo ahí en la estación o qué?
0: Ya sabes.
2: Saludos, ah, están burlando.
1: Saludos, mi boca seca.
0: Ánimo al cuadro, papá. Ánimo al cuadro. Poquitos verdes, Julián.
3: Pero qué elegancia la de Francia, mi guardián.
0: Eso.
4: Guardia, un saludo para la pajita de Limbo que anda acá en Monte, el güero, el chaparro. Un saludo para ellos de parte del Panachao.
0: El tremendo Panachao, ánimo.
5: Una buena de JLB y compañía para que lo vaya escuchando aquí el usuario.
0: JLB y compañía.
4: Bonito, bonito.
0: Hey.
4: Aquí reportándose el segundo número 10. Saludos, Richie. Los traineros del monte. Quiero que me complacias con la de Danza Negra, viejo, a ver si puedes.
0: Danza Negra.
4: Andamos, mira, en el trafical sobre Cristóbal Colón echando la camisa. Estoy bien, bonito, bonito. El segundo número 10, saludándose.
0: Arriba al cuadro.
6: Ese es mi boca seca, pero chimuelo mojado. Oye, ay, cámbiale de canción. Ayer te la puso Morocco Evidencia. Ya basta, Guille.
0: Ya ves, ya ves.
7: Echate otra boca seca. Hey. Pero que no sea
0: de la misma que te
7: encamó,
0: porque son de sí. Saludos
8: cordiales para todos. Bendiciones. Aquí vamos para
0: los libramentos Caerecta.
8: Allende. A descargar la 20.000 de Combinado. Buena mañana, saludos para todos los pilotos de Glosa.
0: ¡Ánimo!
8: Echate
7: otra boca seca.
8: ¡Ánimo!
0: ¡Ánimo!
8: Johnny, buenos días.
0: Buenos días.
8: Oye, este mensajito es para agradecerte por estos días que estuviste conmigo. Yo sé que me fue afectando tu trabajo, pero.
0: ¡Es!
8: Gracias por los esos días, papi.
0: Bonito
8: día, chao.
0: ¡Córtale! 9:39, las primeras, mi Richie. ¡Pónchale, papá! La primera de competencia en la de París.

0: las de party por la mañana, en contra de Pochele Richie. Amara.
1: Solo.
0: Mamita rezando, hijitas bailando.

0: Party de Fanny. ¿Por qué votamos? Rápidamente, ¿por qué votamos? ¿Por qué votamos? Cinco votos.
1: Arriba, arriba. Hey. Saludos desde Cadreta. Oye, pon una canción y nos dieron las 10 con Celso Piñata.
0: Ya está.
1: Dice Richie.
0: Animal Cuadro, ¿por quién vota? ¿Por quién vota? ¿Por quién vota?
2: Por la dos,
0: hermanos Barrón. Este es el ambiente de Party. Un voto para los hermanos Barrón.
2: Voto por la dos.
0: La 2, 2-0, 2-0. Así mero las tortas.
1: Por la 1, Juanito, por la 1.
0: 1-2. Viene de atrás Impacto Montemorelos.
1: Vámonos por el carril 2, mi querido Rorro.
0: Ajá, ¿qué onda? Está bien, no, mejor rayame la ve. 1-3.
3: Por la 2.
0: 1-4, rápidamente.
1: Ese es mi cachetón.
0: ¡Ey!
1: Compa guardián.
0: Modo,
1: vámonos por la 2, compadre, la 2.
0: 1-5, ya paramos la masacre. Paremos la masacre, señoras y señores.
4: Me guardián, sigues con esas mañas.
0: Ya sabes.
4: Me están pendientes. No te vayan a hacer daño.
0: No, carnal.
4: Y sí, voto por la 2.
0: La 2. Ya está. La 2, paramos la masacre.
1: Buenos días, mi guardián.
0: Buenos días.
1: Hermanos Barrón.
0: Ya está. Vámonos, mi Richie, ponchele, papá. Así de rápido comienza el ambiente de Party, tirando chop.

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0: Vamos con más mensaje de la raza.
1: Los músicos, para los de arriba.
0: Espérate, espérate.
1: ¿Qué onda con este bando, compadre? Faltaron saludos para los músicos, para los de arriba, para las edecanes.
0: Déjalo, güey.
2: Buenos días, guardián, buenos días.
0: ¿Dónde es, carnal?
2: Dice Richie.
3: Dime, mijo.
2: No, pues ojalá y hoy también sea un guardiatón.
0: No, porque me quedo de 9 a 11 y luego de 11 a 1 con Morocco y luego le sigo al noticiero y luego ya, ya ahí
4: se
0: nos vamos.
4: Que están contentos, que se nota que están alegres.
0: Así mero.
4: Porque el cursiento ha regresado en la mañanita. El orgullo del guateque.
0: Ajá, ¿qué onda, güey, neta?
5: Buen día, ¿cómo anda mi guarejín?
0: Eso, no, no,
6: ay,
0: vamos
6: a empezar.
5: Boca seca, más acá que una alberca sin agua.
0: Eso.
5: Compártame con una rolita, mi guarejito ahí.
0: ¿Cuál?
5: Si se puede.
7: No, mañana.
5: Ahí, dígale al muchacho, le pica los botoncitos que no pegue, que no empiece. No, hasta mañana, no, hasta mañana.
7: No, mañana.
5: No, ese huevón que.
7: No, mañana.
5: Un de.
0: Oh.
5: De paz.
0: Ahorita le digo.
5: Favorcito.
0: Ahorita le digo.
5: Casimigo el Tapi.
0: Ya está.
5: Muchas gracias. Que tenga buen día, mi guardiacín.
0: Ánimo, hermano.
5: Aquí su amigo el Tapi, Alianza Real.
0: Ya está, gracias. Mi Tapi.
8: ¿Qué onda, compadre?
0: ¡Ey!
8: El hombre, cañón, compadre. Gusto saludarte. Gusto oírte, compadre.
0: Gracias.
8: Saludos a mi compadre Richie, cabeza de muñeca vieja. No, el Charlie Acevedo, compadre, otro rollo también. Cae muy bien ese pelado.
0: Estoño.
8: Y agua colorada, tica.
0: Estoño.
9: Buenos días, buenos días. Hey. Buenos días a todos.
0: Hey,
9: Julián. Hey. Empezando con las rolas, ponme la cabecita dura.
0: Ajá, que te la ponga el diablo, güey.
6: Bácala.
10: Sin duda alguna, que se quede la que no llegó a dormir. ¿Dónde fregados andaría la cabrona?
0: ¡Eje! Hey, hey.
11: Compara Gasparín, Nacho, votamos por la 2.
12: Por la 2, por la 2. Guardián, guardián, para la presa colada. Desesperada de Marta Sánchez por la Yuyi.
0: Ábala, desesperada. Ay, ay, ay, cálmate, arriba el Monterrey. Arriba el Monterrey.
9: Mamitas rezando, hijitas.
0: Bailando.
9: Paseando.
0: Así quedaron, carnal. Oye, no, no se me quedó ningún saludo, ¿ah? Ningún saludo. Ahí pendiente, no, nada, todo bien, todo bien. Ya estamos. Y ni modo, si se quedó pendiente, ni modo. Y ni modo. ¿Dónde? ¿Cuál es, carnal? Es correcto, carnal. Así que cerramos con broche de oro la primera hora. Tirando chopo de party con el guardián. Viene la segunda hora. Vamos a meterle más de party. Una que otra, la del chupe. Y la fresa colada. ¡Vámonos! Mil una baila.

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0: Excelente, bienvenidos a la segunda hora de Tirando el Chopo de Party con el Guardián. En ausencia del titular Tirando el Chopo, Rodrigo Lara, el Rorillo del Cemento, que sale de vacaciones. Insisto, carnal.
1: Uy, perdón.
0: Insisto, mi compadre, el punto bajo, pues voy a apenas jala y sale, sale de vacaciones, mi compadre. Pero bueno. Pero bueno, ahí hay un Dios.
2: ¿Y
0: qué tiene? Ahí hay un Dios, ahí hay un Dios. Último mensaje, porque viene ya la hora del chupe.
3: Ese es mi boca seca.
0: ¿Qué onda, carnal?
3: Oye, ya párenle hablando de fútbol. Por eso quitaron el pedo ese programa del Brujo Morales, hombre.
0: Ya, ya.
3: Buen día.
0: Ya le paramos, ya.
4: Abuelito, dime tú.
0: Jefe rojo.
4: Abuelito.
0: ¡Ey! Te estás burlando, güey. ¿Qué onda? Y dice, ¿a qué hora entras al aire? Pues ya estoy al aire, compadre. Ya estoy al aire. De 9 a 11 y luego de 11 a 1. Y luego le sigo en los corridos. Y luego de Paro con el Marián. Versión vespertina. Vespertina. Ahorita estamos en la mañana.
1: ¡Abuelito!
0: ¡Ay, ey, ey, ey!
5: Ese es mi chimuelo resentido. Ponte una rolita, ¿no? La de Miguelillo de Bronco, a ver si la puedes poner, o la de No Nací Para Rogar, cualquiera de las dos.
0: Pero ¿por qué chimuelo, güey? Si no te chimuelo.
6: Compadre, ¿compraste acciones de la ranchera o qué? ¿Sales todo el día, compadre?
1: ¿Y a ti qué te
0: ya sabes cómo manejo. Vámonos con las primeras de la hora del chupe, mi Richie, suéltala, mijo.

0: confesiones. Ese pecado ya está. La pidieron. Va en competencia en la hora del chupe por la mañana. En contra del Kenny Richie.
1: Necesitado.
0: ¡Vámonos, papá!
1: Señor.
0: De una vez, Seisito Platicador.
1: Ayúdame a ver.
0: Seisito Platicador, Mangaraca Banquetera por la mañana.
2: ¡Ay, no más!
0: ¡O no!
1: El camino.
0: Y ni modo. Rápidamente, ¿quién se queda? ¿Quién se queda a la hora del chupe? Porque después viene la fresa colada. La fresa colada por la mañana.
1: Un día a la vez.
0: Rápidamente, tres cuartas partes de la cancha, pisamos el esférico. Pisamos el esférico. ¿Por quién voto? Cántalo conmigo, cántalo conmigo.
3: ¿Qué dice mi guardián? Buenos días. Saludos por los celeros, traileros.
0: Traileros del norte, perfecto. Esa es la hora del chupe por la mañana. En tirando el chopo de party. Rápidamente, el cejón, ¿por quién vota?
4: Vamos por los traileros del norte. Estamos en vivo para toda la
0: ruta. ¡Ey, ey, ey! ¡Gájalo, güey!
5: Guardián. ¿Qué onda? ¿La hora del chupe del café o qué?
0: Ya sabes, de una vez.
5: La hora del chupe del chocomil.
0: Con piquete.
5: Papá. Ah, guardián calmado.
0: De una vez, sin miedo al éxito.
5: Despertando, yo,
0: nada. Nada, nada, no es por ahí, güey.
5: Pero bueno,
0: ¿Por qué votas?
5: Que no. Voto por la 2.
0: Tigres del norte. Tigres del norte, 2-1, va ganando Traidor del Norte.
6: La 2, guardián, la 2.
0: Perfecto. 2-2, rápidamente, 2-2.
7: Compare, por la 2, los Tigres del Norte.
0: 2-3, viene de atrás, Tigres del Norte, viene de atrás.
8: Por la 1.
0: 3-3, empata la competencia, 3-3.
7: Comparito, guardián. Hey. Si puedes poner en competencia esta con la que sea, la que dice arrastrando la cobija,
8: cada quien
7: ensuciando la
0: piel. ¡Los traileros del norte!
7: Por esta perdida.
0: Ya está. Para la tarde.
8: Por los Tigres del Norte, que una vez.
0: 3-4. 3-4.
5: Por los traileros, guardián.
0: 4-4, se empata la competencia. 4-4, se empata la competencia.
4: Por los traileros del norte.
0: 5-4, otro voto más y lo llevan traileros del norte.
8: Dime, Richie.
3: Saludos, guardián. Por la 2.
0: 5-5, no se dejan.
5: Guardián, hey. Ya es tan temprano. Bueno, un saludo para toda la guardianiza, puros alcohólicos. Nos vamos por la 2 y échate otro, boca seca.
0: Tigre del Norte, otro voto más para Tigre del Norte y ya gana, 2 votos de diferencia.
9: Guardián, muy temprano, pesas.
0: Véngase.
9: Dándose.
0: No.
9: Pero voto por la 2.
0: ¡Vámonos, Tigre del Norte, mi Richie! Para ir calentando motores, hombre, que se ha visto. 10:10, 29 grados la temperatura en el centro de Monterrey. Tirando chopo de party con el guardián. La ranchera.

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0: Power Rangers, sin olvidarla. ¡Vámonos! Dice por acá, dice, para la hora del chupe, en competencia, en la barra con laberinto, si se puede. Para la tarde, ¿te parece? Que ya ahorita ya. Es que el tiempo de los mensajes son bastantitos, guardián. Guardián, si estás en vivo o también grabaste como el Ranger, como andas de lo que... No, carnal, ando en vivo. Ando en vivo y en directo, en vivo y en directo.
1: Sí está grabando, ¿no?
2: Bueno, guardián, esa de los tiros ya está ahí choteada.
0: Esa la pidieron, güey.
2: Ay, mejor me voy a la ranchera, pero la AM, la 1050, porque aquí a la raza le gusta pura rola bien pedorra. Ánimo, pues, saludos.
0: Ánimo al cuadro.
3: Buenos días, guardián.
0: Hey.
3: Pásame con una canción de Karim León. Karim León tocando mi piel.
4: No, mañana.
3: Ánimo, raza, ánimo.
0: No, ánimo mañana. Al cuadro. Ya está la calabazota.
5: Oh, compadre, paré de chiste por lo de la hora del chupe, pero hace rato eran como las 8 de la mañana. Iba rumbo al trabajo.
0: ¿Pero?
5: Y de esas gentes que hacen pacas. Pacas de acá de Zacate.
0: Ajá.
5: Oye, ahí van un seisito bien congeladito.
0: Te estoy. Te estoy diciembre.
5: No, vas a tomar. Cuando vas a tomar, vas a tomar.
0: Te estoy diciembre, pero te amarras.
6: Se me volvió. No tienen ahí estacionamiento. Es que pasé por ahí y no ven ni un estacionamiento ahí para pasar a saludarte. Bueno,
0: sí, compadre. Sí, por Jiménez está el estacionamiento.
7: Guardián, sí, cierto. Hay miles de canciones, siempre les ponen las mismas.
0: Carnal,
7: la
0: yo no las cogí.
7: A dormir. La de Vivencias, Memo la pidió ayer y se la puso Morocco.
0: Carnal.
7: Ya basta, ya cámbiale.
0: Carnal, pidieron confesiones.
8: Ya.
0: Pidieron Tigres del Norte en la hora del chupe. Ahí están. Ahí están.
9: Compare, guardián. Buenos días.
0: Por ahí.
9: Oye, viejo. Una cancioncilla dedicada para ti también.
0: Gracias.
9: Para todos los abuelos. Yo, que a lo mejor unos días voy a hacerlo.
0: Órale.
9: El abuelo de los dos carnales. Ahí se me complaces, por favor.
0: La vamos checando, carnal, seguro que sí. Oiga, mis amigos que le dieron me gusta a la publicación de Facebook de la Ranchera de Monterrey. Ahí estamos, ¿eh? Y se tirando chopo, ya sabes, subiendo al rorro. Arrasa hasta las 11 de la mañana, Maratón Guardián. Y ni modo. Saludos para mi compadre Esaú Sotomayor. Y ni modo. Rigoberto Menchaca también. Gracias, compadre, por los comentarios. Y la raza que le da me gusta. Vámonos con la de la fresa. La fresa colada por la mañana.
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0: Ana Torroja.

0: cuesta tanto olvidarte.
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0: mira. En la fresa colada de la ranchera de Monterrey, en su versión matutina. En su versión matutina.
1: Y no sé si
0: será. ¡Ana Torroja Mecano! Me cuesta tanto olvidarte, en contra de Kemi Richie. ¡Vámonos, Mónica Naranjo! La otra es Me cuesta tanto olvidarte y esta Empiezo a recordarte. ¡Sí! ¡Qué rolote, papá! La fresa colada.

0: Así pero, mi Richie de Oro, vámonos rápidamente por aquí votamos, en la fresa colada versión matutina tirando chopo.
1: ¿Es hora de la quejadera o qué?
0: Ya sabes.
1: Lamento y dolor.
0: Le van a la América todos ellos.
1: Radio escuchas.
0: Ya sabes, yo le dije, mejor pues si no quieres, cámbiale, hijito.
2: Hola, carnal, ¿te ha sido tu programa?
0: Gracias, carnal.
2: Hola, Chupe, ¿cuándo vamos con las cariñosas? Ay, chicas malas que están bien buenas.
0: Pues luego, tú dices cuándo vamos.
3: Vamos por la de Mecano, hasta que le cambiaste. Ya ves que te cuesta, yo pensé que ibas a poner otra de Luis Miguel.
0: ¿Ves?
3: Ya basta, güey.
0: Ya basta, güey. 1-0, hola Torroja Mecano. 1-0.
4: Guardián, hey. Gusto saludarte, guardián.
0: Igualmente, carnal.
4: Qué bueno que regresaste. Un fuerte abrazo, saludote, guardián.
0: ¿Por qué votas? ¿No?
4: Y votamos por la 1.
0: Ana Torroja. Ya está, la fresa colada.
5: Por Mónica Naranjo.
0: 2-1.
5: Hay forma.
0: Mónica Naranjo, 2-1.
6: Bien empinado, Juan
0: Francisco.
6: Bien empinado.
0: Te estoy diciendo que es la fresa colada, hombre, que no entiendes.
7: No, hombre, las fresas con crema y junto con la torombola de Morocco. Bien empinado, pero empinados. Pero voto por la 2.
0: Ahí está, güey. Ahí está, pero votas por la 2. Ahí está, pero ahí te tengo.
8: Dice que lo que se
7: yo pensé
8: se
7: que no estaba el rorro, güey, no, hombre, por ninguna de las dos.
0: Es la fresa colada, güey.
9: Guardián, por la 2.
0: Ahí está. 2-3, Mónica Naranjo va ganando. 2-3, Mónica Naranjo va ganando.
10: Voto por la hora de dormir ya, porque me van a dar sueño esas rolitas. Pero bueno, votamos por la 1,
0: güey. ¿Ya ves? 3-3, empata la competencia. 3-3.
11: La bolita de bañar, hermano. Vámonos por Mónica Naranjo.
0: 3-4, un voto más para Mónica y la hace campeona.
12: Te la volaste, guardián, con esa competencia.
0: ¿Sabes, carnal?
12: Pero me voy por la número uno de este. Me cuesta mecánico tanto olvidar.
0: 4-4, se empata. Ya está
12: como. Saludos, mi guardián.
0: Ánimo al cuadro, lo ofrece colada por la ranchera de Monterrey. 4-4.
13: Mi voto es por Ana Torroja.
0: 5-4, señores y señores. Gana Ana Torroja. Me cuesta tanto olvidarte. Esto es la fresa colada de la más completa, la ranchera de Monterrey.

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0: Es correcto, dice para acá. Déjame leer ese mensaje. Dice, guardián, ¿por qué no pones competencias tejanas? Es que se enoja Ranger después, güey. Se enoja Ranger. No, porque sí, va a decir Ranger. ¿Qué onda con los tejanos? Pero fíjate.
1: ¿Y qué tienen?
0: Vamos a poner la que sigue, son competencias que nada de la hora del chupe tejano.
2: Buen día, guardián. Con Mónica Naranjo.
0: Eso, papá. Se quedaron con la fresa colada.
3: ¡Juanito, Juanito! ¡Ey!
0: ¡Ah, no! Ahí está la raza.
4: Por naranjo.
0: Ya sabes.
4: Vamos a darle fuego.
0: Así mero, papá. Cagada, recordarles que...
5: Nada más te faltó poner la Lupe.
0: Ah, estás jugando, güey, espérate.
6: Estoy jugando. Te están burlando.
5: Por la dos, Mónica Naranjo, de la derecha, saludos.
0: Ahí están toda la raza, atendiendo el llamado.
7: Voto por la naranja. Con chamoy y chilito en polvo.
0: Y lo dice, te la dedico. Vámonos.
8: Mi voto es por Ana Torroja.
0: ¿Y me la dedicas? Vámonos, me la dedico.
9: No, mañana.
10: Oye, guardián, me da gusto que haya regresado, en verdad.
0: Gracias, carnal.
10: Hacía falta el rey del rating. Oye, porfa, ponme una de Celso Piña. Porfa.
9: No, mañana.
10: La que caiga.
9: Mañana.
0: La que Querétaro es Puebla, ¿va?
11: Buenos días, guardián. Buenos días. ¿Qué? ¿Ya andas mejorcito? ¿Ya no? Lele Pancha.
0: Sensacional, papá.
11: ¿Qué te había pasado? ¿Por qué no habías venido?
12: ¿Y
11: ayer?
12: ¿A ti qué te metió?
0: Ah, pedí dos días ahí.
13: Algo de conjunto 6 de oros, compadrito. Algo tejanito.
0: Ándale.
13: Con ese corazón, hay porfa, guardián.
0: Bebé. Te la voy checando, carnal.
14: Oye, guardián, que ya te está pegando a ser abuelito y te enfermaste porque ya no podías retener las cosas.
0: ¡Ay, cejón!
15: Mónica Naranjo, guardián.
0: Ya está, papá. ¡Ánimo al cuadro! ¡Vamos a complacer a la raza! Que está, dice, yo quiero boletos, María Guadalupe, saludos a toda la raza que está ahí, el pendiente de la ranchera de Monterrey. Algo que suena más o menos así, ponchele.

estirando chopo con el guardián de Pari. Al último sí vamos, a decir el poema. Al último sí vamos a decir el poema. Prepárense con el poema. Quisiera Edgar Vázquez en contra de Kelmy Richie.

0: para mis amigos de la Ruta 223, de Pino Salinas. Y también de Paraje, Ruta 38, saludos. Vamos rápidamente, ¿por quién votas? Los Jokers. Los Jokers, te olvidaré, te olvidaré, te olvidaré.
1: Oye, guardián, hey. ¿Se puede para la hora del chupe tejana? Ponme la de Mi Vida de Borracho.
2: No, mañana.
0: Ya te ganaron, papá. Te ganaron estos dos compas. Espérame, ¿por quién votas? ¿Por quién votas?
3: ¿Qué pasó, canijo?
0: Perdón, Roger, perdón, güey. Perdón. Dice para acá. Dice, ahora mi piluya mañanera. ¿A qué? Apacíguate.
2: Qué beso,
0: un beso con ventosa. pero ¿por qué importa? Me digo. En la onda tejana, bien bañada.
4: Vamos con quisiera de ir a los
0: quisiera. Ay, nomás quisiera, papá. Quisiera. 1-0, quisiera, 1-0, 1-0.
5: Tejano, orteño.
0: Los Jokers empatan la competencia. Los Jokers empatan la competencia 1-1.
1: Oye, guardián, ahí van 10 votos para la de Edgar Vázquez, la de Quisiera.
0: Ay, perro.
1: Para toda la racita que iba a Disco Pista Caliente en Avenida Acapulco con el King Music.
0: ¡Vámonos! Así mero, dos votos para Edgar Vázquez.
2: ¡Qué argüendero!
0: De parte de Izquierdo, saludos, guardián, desde la Ruta 23, Chifre Salinas. Arriba, arriba el Toluca, ¡ah, qué mugrero, güey! Ahí está el saludo. ¿Pero por quién votan? ¿No votan? Acá está. Ahí está, rápidamente, ¿por quién votamos?
6: Hola, guardián.
0: Hola. Bien, bien.
6: Buenos días, buenas tardes para mí. Oye, guardián.
0: Mándeme.
6: Mira, pues si vas a ir a cubrir a Rorro.
0: Ajá.
6: Me da mucho gusto, ¿verdad? Escucharte.
0: Gracias.
6: Pero ya, chale, competencias contigo, competencias con Ranger, competencias con Morocco.
0: ¿Y luego?
6: Competencias. Competencia, ¿no? Cambia, amigo, cambia.
7: Los voy a acusar.
6: Ya, tú no le hagas caso a Morocco.
7: Sus mamás.
6: Tú estás en cabina, tú y Richie hagan lo que quieran.
0: Okay.
6: Ya está. No, por favor. Música bonita.
0: Ya está.
6: Por eso ya
0: hay fuera
6: de competencia.
7: Ya,
6: algo bien,
7: por favor.
0: Ya dijo.
7: 2000 años más tarde.
0: Ya dijo. Pero es que, pues, es, ni modo de que pongan las dos canciones.
1: Ay, buenos días, María. Hey. Buenos días. Qué bueno que ya está bien, que ya anda ahí. Vamos por la 1, por la 1.
0: Edgar Vázquez, 3-1, ya dos votos de gana.
1: Ese es mi guardián, Por Edgar Vázquez.
0: 4-1, uno más y se lo lleva Edgar Vázquez, 4-1.
1: Hay otro voto para Edgar Vázquez y para toda la racita que iba al Sultán, acá por Paseo San Javier.
0: Ah, el Sultán, pues sí, cierto, sí, cierto, tienes toda la razón. Uno más.
8: Hey. Todos esos choferes de las rutas que saludo para mi compadre, que se encanta. ¿No? Son del Club de la Chulla. Desde Juárez, Nuevo León.
0: ¡Arriba Juárez, papá!
2: ¡Te metió el
3: cacho! ¡Señor! ¡Váyase a otro lado si no quiere escuchar!
1: ¡Ya siéntese, señora! ¡Ya siéntese! ¡Mándala ya con Lupita!
0: ¡Falta!
1: ¡Falta
0: un voto para que gane Edgar Vázquez!
7: Morocco, por la 1, Morocco, por la 1.
0: Por la 1, Morocco. ¡Uno de Edgar Morocco! ¡Edgar Vázquez en acción! ¡Vámonos!
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0: Juanzi.
1: ¡Ya nos vamos! Ya viene mi carnal, Paco Dávila el Morocco. En el desmaye, Radio Show.
2: No, pues mejor nadota.
1: No se daña, Richie. Se daña, carnal. Moro. Moro. Vas a pintar, carnal. Vas a pintar ahorita al desmaye.
3: No, mañana. No. ¿Eh? Mañana.
1: ¿Mañana?
3: No, mañana.
1: Ah, que me vaya a descansar. No, pero ya ando chido, carnal. Ya ando chido. ¿Sí me invitas? Últimos mensajes.
4: Ya siéntese, tía, deja de estar peleando. Hay una disculpa, guardián, es que se me salió mi tía de ahí donde la teníamos encerrada.
1: Ok, carnal, ahí. Hay aguas, carnal, aguas.
5: Por la uno, guardián, por la uno.
1: No, ya. ¿Qué dice Cejón?
6: Ya dale su hora, doña, ya, tira mucho rollo, vamos por las tres, la troca de Conan Big.
1: ¡Vámonos! Cerramos, mi Richie, con el poema del día de hoy. Y este poema dice así, con todo cariño y respeto. En mi pancita revolotean maripositas en primavera. Estoy nervioso, estoy temblando. Creo que me estoy enamorando. ¿Eh? ¿Qué tal? ¿Eh? Así son los temas, papá. ¿Eh? Los poemas así son, carnal. ¿Eh? Con ese sentimiento y romanticismo que nos traslada a momentos inolvidables. Por la más completa, La Ranchera de Monterrey, 90.1 FM. ¿Qué dice? Premio Guardián, premio Nobel.

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0: Así comenzamos el Desmaye Radio Show. Once de la mañana con 8 minutos, 11:08. De aquí hasta la 1 de la tarde acompañándote como todos los días. Yo soy, bueno, 12:52. ¿Por qué? Don Richie tiene que irse temprano. No, ya no se va más temprano, güey.
1: ¿Qué pasó, mijo?
0: Hay rating allá en Enfoque. Ya hay rating. Nadie bajaba, nadie se preocupaba por Alejandro y por Doña Priscila.
2: ¡Cállate, baboso!
0: ¿No sabes la historia, guardián? Ahorita la platico. 11:08, ¿cómo andamos? Buenos días, un gusto y un placer saludarlos a través de los micrófonos de la ranchera de Monterrey. La más completa, 90.1 FM, Morocco Dávila, Richie Controles.
1: ¿Qué pasó, mijo?
0: Oye, Richie.
1: ¿Qué pasó, mijo?
3: Buenos días.
0: ¿Qué pasó?
3: Ay, hasta que se acabó el programa del Rorro.
0: Rorro divino.
3: No se crean. Rorro divino. Al grupo, al dúo dinámico.
1: Hable bien.
3: Morocco y Boca Seca.
0: Aquí anda el Boca Seca. Usted dice si lo invito o no lo invito. Fue al baño. Ahorita se fue al baño porque ya sabes que andaba malito de pancha. ¿Eh? Pero usted díganme si lo invito o no lo invito.
4: ¿Qué tal? Muy buenos días, compadre Morocco. Saludos, Richie. Compadre, qué bueno que ya llegaste, porque es por demás. A quien pongan en el programa de las 11.
0: ¿De las 11? Eso es mío, güey.
4: Está bien.
0: Ay, qué mierda.
4: Ni el Rorro, ni el Charlie, ni el Guardián. Ay, qué mugrero.
0: Pero ahorita invito a Guardián.
5: Buenos días, Morocco. Buenos días, Richie. Aquí dice como siempre, presente. Saludos, Morocco. Saludos, Richie. Y arriba, Juárez. Arriba los tamales. Aunque no haya agua.
0: Le va a la América ese vato, tiene en su perfil una fotito de la América, güey.
6: No me quieren por ser chilango.
2: ¿Qué onda, Morocco? ¿Qué onda, Richie? Morocco. No por ser cizañoso, pero el guardián la estaba levantando bien chido, vato.
0: Ya ves, güey, dicen que no, güey.
7: ¿Qué onda, Morocco? Buenos días, compadrito Richie. Oye, ya no hay competencias, compadre. Ya no. Se enojó una señora, una viejita, ya se enojó.
0: ¿Por
7: no
0: qué?
7: No sé quién sea, compadre, pero ya no reclamaron. ¿Qué competencias? Ya no.
0: ¿Por qué? ¿Quién hizo competencias?
8: 11:08. Y tú apenas estás al aire. Hombre, ¿qué es eso?
2: ¿Y luego?
8: Todo por la culpa de Los Ángeles Azules y su cancioncita.
0: Duró 4 minutos.
8: 4 minutos, no sé.
0: 4 minutos, 44 segundos.
9: ¿Qué onda, mi Morocco?
0: ¿Qué onda, compadre?
9: Saluditos, que tengas un excelente día. ¡Ánimo!
0: ¡Ánimo, compadre! ¡Ánimo, compadre! ¡Ánimo, compadre!
10: ¡Te mato tristón!
11: Buenos y rayados días, mi Morocco.
2: ¡Cállate, papá!
11: Pasó la raza rayada.
1: ¡Chao!
9: Perdón, Morocco, perdón. Andaba ya con el DJ Azul, porque el otro vato no trae cotorreo, o sea, era la invitación. Pero bueno, aquí estás y ahí sí te escucho a todo.
2: Cada
9: a todo
2: que quien da. Vive
0: su. Eso, compadre, saludos, bienvenido.
12: Buenos días, compadre, bro, buenos días. Saludos, compadre Macarín. A Jorge, a César, compadre Pablo, compadre carpintero, aquí en la Mano Barrial. Ay, Bombochita, esa Bombochas está malito.
0: Bombochas, de regreso, Bombochas. Ah, Bombochas. Saludos, compadre, en el Barrial. Saludos a todos ahí en el Barrial.
13: Aquí presente como siempre el único y original Cejón, Morocco. Oye, ¿qué onda con el guardián? Ya, basta, que se vaya, que te deje el programa solo, Morocco.
0: ¿Por qué, güey? Él quiere estar aquí, güey. Yo lo invito, güey. Bienvenido.
14: Buenos días, Morocco. Buenos días, Richie. Saludos.
1: ¿Qué pasó, mijo?
14: Buenos días, Morocco. Yo nada más una pregunta para ti.
0: ¿Qué pasó, compadre?
14: Para Richie.
0: Una pregunta para Richie. Para Richie.
1: ¿Qué pasó, mijo?
14: Tú, Morocco, ¿dónde naciste? Y Richie, ¿por qué naciste? Ah, no te creas, Richie. Todo bien.
0: Ven para acá, güey. ¡Toma! No te digo otra vez porque hasta las 12 lleguen los chistes, güey.
14: Pues el cachete de marrana blanca agarró maratón, compadre. Las 2 horas de puras competencias. Unas buenas, unas malas, pero ya se enojó una viejita.
0: No, no se enojen, güey. No se enojen. Todos somos amigos aquí, güey. Todos somos amigos.
11: Presente, como siempre.
0: Otro cejón.
11: Una cepillada de cabeza que me diga de una vez.
0: Bienvenidos
15: al programa del
0: Dinámico.
15: Chiri y
0: Willo,
15: los chiquillos.
0: Yo soy Chiri, tú, Willo, somos los
8: Chiri.
0: Está chido ese nombre, güey. Mira, fíjate, podemos disfrazarnos, güey, así como con los que. ¿Cómo se llaman esos? Los que son los poliboses, pero se disfrazan de. Chano y Chon, ¿verdad? Puedo ser Chiro, Chiri y Willo, güey.
8: Ya cambia de dime, mijo. Ah, ¿qué pasó, mijo?
1: ¿Qué pasó, mijo?
14: ¿Qué rollo, Morocco? El guardián anda bien norteado, güey, porque anda haciendo competencias la mañana de la hora del chupe, no, hombre.
11: ¿Y qué tiene?
14: Hora del chupe del café, yo creo, no sé qué rollo.
0: No, yo llegué bien y iba con el programa del Rorro, hizo un poema. Yo escuché un poema. Miado, pero poema.
1: ¡Ay, ya está, baboso!
0: ¡Es de Pato! ¡Bienvenido, Pato!
15: ¡Hola, Morocco! Hey. ¡Buenos días! Aquí reportándonos desde Linares. Y hoy le mando un saludo al Richie. Quiero que me ponga un... ¿Qué pasó, mijo?
1: ¿Qué pasó, mijo?
0: Oye, ayer hablamos de cosas que no entendíamos del Chavo del Ocho, uno de los programas mexicanos, más mexicanos conocidos en todo el mundo. Hoy vamos a hablar, a continuar con el tema de los programas mexicanos que marcaron una historia, güey, en la televisión humorística mexicana. Programas mexicanos que marcaron toda una historia, que marcaron todo una gran época, donde se acostumbraba a sentarse en familia, güey, a ver esos programas, güey, de la tele, güey.
16: Ya, hombre.
0: Ahora no, güey, ya. No, para empezar, en las salas ya no hay televisiones en las salas, güey. Vas a una casa de gente así, de las nuevas que ya no tienen tele en las salas, güey, como antes, güey.
1: Uy, perdón.
0: Está la tele en el cuarto de papá y mamá, güey, la tele en los cuartos de los niños, güey. Pero ya no se utiliza a cierta hora, güey, juntarse entre semana o fin de semana a ver cierto programa. ¿Cuáles fueron esos programas que usted se sentaba toda la familia a disfrutarlos, güey? Programas que marcaron una época tan bonita. Tú, guardián, ¿qué programa te acuerdas, güey?
15: ¿No? En Familia con Chabelo.
0: En Familia con Chabelo. Ese era el primero, güey. Pensamos que nunca se iba a terminar ese programa, güey, pero pues Chabelo ya se petateó, ¿verdad? Bueno, se acabó antes de que se petateó, Tatiana, pero pues sí duró muchos años, güey. ¿Sí te despertabas temprano los domingos, güey?
15: A las 6 de la mañana, tipo yo.
0: A ver, vamos a prenderle, mijo. 6 de la mañana.
17: Dime, mijo. A las 6 de la mañana.
0: Te apuesto que de lunes a viernes no te quieres levantar para ir a la escuela.
17: No, pero el domingo.
0: ¿Qué
17: tal?
0: Comiendo Choco Crispy, güey.
17: Sí, ya sabes.
0: En los 6 de la mañana, güey.
17: La catapincha número 1, 2 y los premios de la avalancha y todo eso.
0: Las catapinchas y las borritas en chorcitas.
17: Sí, guapo, sí.
0: Pero era uno, era niño e inocente y no sé.
17: Y muebles troncosos.
0: Muebles troncosos, güey. Sonrix, güey. Las paletitas de el búho de la Tutsi, güey.
17: Todo.
16: Claro que sí, cuate.
0: A mí me gustaba mucho este programa cuando se subían la escalera, güey, que se movía.
17: Ah, sí, sí. La escalera loca.
0: La escalera loca, güey.
17: No sé, ¿silencio o ruido?
0: Ah, que decía, ¿qué se cree, cuate? Los ruidos, silencio.
17: Silencio. ¿Qué están bien?
0: Programas mexicanos que marcaron toda una época. Mándame tu audio al WhatsApp. 800-1611-91. Así comenzamos el desmayo.
17: Por cierto, ya llegué, raza. Ya llegué aquí con el carnal Morocco.
0: ¿Ya te eliminaste de la panza?
17: Ya, carnal, ya lo chido.
0: ¿Qué?
17: ¿Otras tortas o qué?
0: No llenas, güey.
17: ¿Otras tortas o qué?
0: Bueno, pues vamos.
17: Vamos, pues.
0: 11:16, buenos días. Arrancamos el desmayo.

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0: 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Chao.
1: Buenos días, Morocco. Buenos días.
0: Ya vino, compadre.
1: Hey. Raza, ánimo, raza, ánimo. Es lo que hay, puro mureo. Ah, perdón. Es lo que hay,
0: ánimo. Ánimo, compadre.
2: Buenos días, Morocco. Sí, buenos días. Me Richie. Oye, pregunta: ¿es la ranchera de Monterrey o la ranchera del Guardián?
3: ¿Qué te importa?
4: Buenos días, Richie. Muy buenos días, Paco Vela.
0: Buenos días, señor.
4: Muy buenos días. Aquí reportándose el Sejón 10. Para echar un poquito de desmaye show.
0: Eso.
4: Con el Guardián y con Paco Dávila.
0: Y de invitado yo. Y yo de invitado.
5: Se enojó una viejita, no se han bañado con Doña Jan. Si apenas tiene como 100 años. Y aparte se le olvidó tomárselo pastilla de la presión, por eso me enojada.
0: Aquí está Doña Jan. ¿Qué pasó, Doña Jan?
6: Ya
0: con competencia ya no, ok. Ustedes son unos
7: escuchos miados, pero miados,
0: pero de borracho.
6: Hola,
0: Morocco.
6: Aquí el
0: Sejón
6: presente, como
0: siempre. Ah, te cambió la voz de pato, Sejón. Oye, estamos hablando de los programas mexicanos que marcaron toda una época.
8: ¿Sabes
0: que
8: cuál también?
0: Marcaron historias, ¿cuál, güey?
8: La carabina de Ambrosio.
0: ¿Ese no? Sí. Fíjate que ese no, Andy, no me acuerdo.
8: La, la
0: no
8: bailarina.
0: No me tocó en ese programa.
8: ¿No te tocó a ti?
0: Saberlo así completo, no, lo veo, así te lo he visto, YouTube, pero nunca lo vi en vivo, güey.
8: Ah, okay, o sea,
0: no,
8: okay.
0: No, güey, pues me dijeron que era como de los 60, no 70.
8: Pero.
0: Yo nací en el 91, güey.
8: Sí, sí, sí. Pero ya en las repeticiones.
0: En tu perra vida. Sí, en las repeticiones lo pongo en YouTube, sí. Y sé de qué trata.
8: Okay.
0: Que salía César Costa, ¿no?
8: Ok.
0: Y una muchacha, ¿Chabelo?, que bailaba en Leotardo, Stinky, Tintin. No sé si me acuerdo, güey.
8: Sí, cómo no.
0: ¡Chabelo salía!
8: Chale, Chabelo, era este, ¿cómo se llama? Que hacían la parodia de. Como tipo muñeco. Y estaba César.
0: De ventríloco.
8: Ándale, cargaba a Chabelo y ya le hacía así.
0: A ver, vamos a jugar, tú eres el mono, y ya te meto la mano.
8: Ya sabes.
9: Oye, Richie.
10: ¿Qué pasó, mijo?
9: Morocco, el programa de chiquilladas, compadre.
0: Chiquilladas, güey. Pero platícame de qué trataba, güey, porque hay programas muy viejos que no vamos a conocer muchos, güey. De las nuevas generaciones. Chiquilladas. Las chiquilladas era la de.
8: De
0: niños, ¿no? Eran puros niños.
8: Sí, salía Lucero.
0: De ahí me acuerdo.
8: Salía Carlos Espejel.
0: Carlos Espejel. Chiquidrácula, ¿no?
8: Chiquidrácula.
0: Chiquidrácula, sí.
8: Vamos
9: ahí
8: a.
9: Va, ahí te va un programa de.
11: En la tele, en el cuarto de papá y mamá.
10: Apóyame,
11: Marcelo. Si quiero.
9: Toda la gente cuidado y necesitaba la sala.
0: Ese sí, güey, ese todavía de los últimos programas que sí nos juntábamos a verlo, güey.
8: ¿Cuál?
0: Sí, el mexicano dijeron, de los primerititos. Pero después ya le cambiaron, ¿no? Y cambiaron el conductor y
8: sí,
0: todo eso.
8: Pero era con
0: Marco Antonio Regil.
8: Primero. Y luego el precio de la fortuna también, con él también.
0: ¿Con él?
8: Con él, con él. Sí, estaba también chido.
0: Y luego el que se disfrazaba así como de chofer de camión.
8: ¿A este Víctor?
0: El Víctor, güey.
8: Ese mero.
0: Ese mero.
8: Beso corazón, beso corazón. Beso corazón.
9: Oye, Morocco,
8: beso corazón.
9: No sé si recuerdas que pasaban el programa. Así yo lo veía con mis tíos. La carabina Ambrosio. Salía, ¿no?, una viejota ahí, baile y baile.
8: Brasileña.
9: Y el del Wiri Wiri. Y el otro programa que decían: ¡Lástima, Margarito!
8: Ah, ¿sabes cuál también?
0: ¿Cuál?
8: Las gatitas de porcel, ¿no?
9: Ya te
8: vamos. No.
0: No.
8: Música de gatitas, las gatitas de porcel.
12: Oye, programas que marcaron la época, digo, bueno, yo con la familia nos sentamos. Anabel,
0: compadre. Anabel, güey. O sea, recuerdo los nombres, pero no recuerdo que, o sea, bien qué trataba, güey. De qué se trataba el programa de Anabel.
8: Puros sketch.
0: Anabel era sketch, el sketch.
8: Sketch. Ahí salía, de ahí salió Eugenio Derbez.
0: Eugenio Derbez. Mario Besares.
8: Mario Besares.
0: También,
8: y este, el otro. Ay, otro. El otro actor también.
9: ¿Qué onda, Morocco? Programa.
0: Benito.
8: No, no, no.
0: Había el Benito no se llamaba.
8: ¿Qué te necesito?
0: Benito. Benito
3: Camela. Mexicano, que juntaba la raza y todo.
8: Es que dice, Benito. Yo no sé, no sé si me estás preguntando o quieres que termine la frase, güey.
0: No, no, me acuerdo de un Benito, güey.
8: Ah, el de vecinos.
0: El de
8: vecinos,
0: sí. El papá de la güereja.
8: El que güey. Ah, no. Tú estás diciendo el de pues la güereja.
0: Benito, güey.
8: Sí, sí, sí, sí. El señor.
0: El señor, sí.
3: ¿Qué onda,
0: por
3: programa?
0: ¿Qué pasó, Don Gato? No, ese Benito.
3: La raza y todavía más mexicano, regiomontano.
0: Sí.
3: Con aficionados de Rómulo Lozano.
0: Ese, güey.
3: Ese nos juntábamos para curarnos de la raza.
0: Sí, güey. El aficionados y el que salía entre semana, que era Rómulo Lozano, Cascarita y Esperancita. ¿Cómo se llamaba? Ah, sí, mira, sí. Qué bonito.
8: Mira qué bonito.
0: Mira qué bonito, güey, también.
7: ¿Eh? Oye, Moroco, no me gusta ver mucho las aventuritas de Guardián. Digo, las aventuritas de Capulina.
10: Oye, Moroco, el programa de mi infancia, el programa de TVO con Gaby Rufo. Salía con unos trocitos blancos, Papa Lolo. Tiene como unos 14 años. Ya sabrás.
0: TVO, güey, TVO.
13: Siempre en domingo, Moroco.
0: Ándale, güey.
13: Siempre en domingo también.
0: El de. ¿Cómo se llama el señor?
13: Muchos años.
8: Raúl Velasco.
0: Raúl Velasco, güey. Raúl Velasco.
8: Ahora hay más.
0: Ese fue un programón.
8: Ahora hay más.
0: Ese era un programa. Los domingos era típico juntarte a ver. Y ahí salieron muchos artistas.
8: Bastantes. Gloria Trevi.
0: Gloria Trevi, Thalía.
8: Thalía, José José.
14: Oye, Moroco. El programa de los Poligoces. Haz de cuenta ustedes dos.
8: Estás bañado, güey.
15: Te están burlando.
8: ¡Ay, madre!
13: Siempre domingo. Domingos en la noche, en las tardes, tarde, noche. Siempre domingo. Con Raúl Velasco. Saludos, mi compadre Jorge. Hemos trabajado aquí en el Barrial. Compadre, Baterín, aparte Nacho.
8: El Barrial.
0: Vale, compadre, saludos, hasta allá, Barrial.
16: Programas, Moroco, Richie, Guardián.
0: Programas mexicanos que Odisea, marcaron una historia.
8: Odisea Burbujas, güey.
16: ¿Sí? Que marcaron la infancia.
8: ¿Cómo Odisea Burbujas?
0: Al Rorro, ¿viste lo de abeja, güey? Y se parece de ir a Pistachón o como Pistachón.
8: Pistachón zigzag. No, ya, abejita, la abejita, la abejita.
16: ¿Qué dices? La infancia, como la banda de Chiquilladas.
0: Chiquilladas.
16: Con el maguito Frank. Pim pum papas. Nada por aquí, nada por allá. Y ah, la, sí, sí. ¿Cómo se llamaban las gemelas? Y tú qué petaca, ¿cómo no?
8: Ajá. Que hacían los desquites de la Lola Beltrán.
17: Cosito, ¿qué onda, mi guardián? ¿Dónde andaba?
8: Aquí andamos, carnal.
17: Un programa muy, muy anterior, La Caramina de Ambrosio.
8: ¿Esa?
18: Hola, buen día, Moroco. Qué gusto de volver a escuchar al Guardián.
8: Gracias.
18: Yo recuerdo.
8: Gracias, cosita hermosa.
18: El programa de Doctor Cándido.
0: Doctor Cándido Pérez, güey. También, buen programa.
19: Buenos días, Juan.
20: Buenos días, Moroco. 24 horas con Jacobo Zabudowski. Qué bárbaro.
0: Las noticias.
8: Las noticias.
21: Hola a todos, amiguitos. Soy
8: Pistachón Zigzag.
15: Ahí está. Ah, te están burlando.
19: Y juntas.
22: Así es, estamos en vivo.
8: Déjala. Está de vacaciones, Richie. Estoy jugando, güey.
23: Bueno, espera, Moroco. Y los Poligoces, donde salía caíamos papas. Poligoces.
0: A Gallón Mafafas, ¿verdad? Sí, sí. Los Poligoces, güey.
8: Martín Rodríguez, presente.
24: Presente. Jim Harrison. Creo que los programas que más marcaron el país de México fueron En Familia con Chabelo y Siempre lo Mismo. Siempre el domingo con Raúl Velasco.
25: Richie. Moroco. Richie, man, Richie.
26: ¿Qué pasó, mijo?
25: Richie.
26: ¿Qué pasó, mijo?
25: Moroco. Richie, mándame un ni mergas, porfa.
0: No, ni mergas.
25: Para la mañana.
27: Te llamaba Titino, Chabelo y César Costa.
0: Titino, güey.
8: Titina, es...
25: Lo mejor es de la pájara Peggy.
28: A la buena.
25: Los porros que le aventaba César Costa.
8: A la one.
28: Two, three.
29: Ese guardián es el Chabelo, te va a dar la que te asfixia.
25: Moroco, yo me acuerdo de un programa que se llama. Bueno, se llamaba Se Vale. Está chido porque se caían y estaba curado ese rollo.
0: Ah, chido, bueno. ¿Cuál es ese, güey?
25: En fin.
8: Salía Galilea.
30: ¿Dónde?
8: y Lili Brillanti y...
0: Se vale.
8: Se vale, sí.
1: Oh, ese guardián.
8: ¿Dónde?
1: No, mañana... Yo de que me acuerdo.
26: ¿Qué pasó,
1: es,
26: hijo?
1: Bueno, escuchaba a mi papá en la radio. Decía, ¡Calimán!
0: Algo así.
1: Oye, tú, Tembi Catlana y Val Bayano. Un programa que también salía, y lo recuerdo así vagamente, porque lo veía con mis papás. Era Ensalada de Locos con Héctor Suárez, el Loco Valdés y Héctor Lechuga.
0: Eso, sí, cierto, Ensalada de Locos. Hoy hablando de programas mexicanos que marcaron todo.

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0: De las preferidas de la racita de la ranchera, qué belleza de mujerío.
1: Mi compadre Josué Vela.
0: Josué Vela, de los consentidos de la ranchera. Consentidos,
1: sí.
0: Y que la gente pide y pide, pide a diestra.
1: Claro, por eso está en la gran programación de la ranchera de Monterrey.
0: Claro que sí, pero bueno. 11:43, sigan al pendiente.
1: 29 grados.
0: 29 grados.
1: Vamos a llegar a los 40, carnal.
0: Ah, no, mañana. Hoy empieza a llover, ¿no?
1: No, dice que es fin de semana.
0: Hasta el fin de semana.
1: Sábado y domingo.
2: La ropa se vino el agua.
0: Oye, para allá se ve muy oscuro, güey.
1: Oye, ya. No, eso yo, carnal.
0: Está volteando
1: para la izquierda. Sí, soy yo. Sí, carnal. Ey, ¿ya viste que nos quitaron la lona de aquí enfrente?
0: Con razón se ve más luz, ¿verdad, güey?
1: Sí, carnal.
0: Ah, rato ponen otra.
3: Es el programa de puro loco, güey.
0: Ese es el programa. Fíjate.
1: Lente loco también.
0: ¿Lente loco?
1: Sí, que eran puros, es que hay de. Que se caía la raza y bromas y todo eso.
0: Era como el de un señor gordito.
1: Salimos del aire.
0: No vale escape.
1: Perdón. Espérame.
0: Le piqué al botón prohibido.
1: Ese
0: perdón.
1: No, carnal, ese no.
0: Ese de lente loco, había otro que se llamaba Cámara Escondida hace muchos años.
1: Cántale también.
0: Era de que Oscar Cadena.
1: O Te Caché también.
0: Te Caché. Que les mandaban los videos de.
1: Los videos.
0: De... Está chido, güey.
3: Doctor Cándido Pérez.
0: Ese sí ya lo he mencionado.
1: ¿Sabes cuál?
0: Hay uno que no han mencionado. No es tan viejo. Es viejo, pero no tan viejo.
1: Pero. Wey. Pero sí se juntaba la raza a verlo.
0: Sí, güey, era marcó tantos años.
1: ¿Ya sé cuál?
0: No.
1: Sábado Gigante.
0: Nah, pero no era mexicano, ¿no?
1: Ah, no es mexicano.
0: Sí, no, pues, estaba chido, digo.
1: Ah, no, también.
0: Era como el juego de la Oca, güey.
1: El juego de la Oca.
0: Que era de español, creo que era de concurso. Sí. Estaba chido ese, güey.
1: Salía en el canal 7.
0: En el 7, en el 4.
3: Hay un comprador mexicano que mató la historia, atienden el precio.
0: Sí.
3: O si no, el de...
1: ¿Vas o no vas?
3: Oye, hermano, ¿cómo pasa? Pácatelas,
0: güey. Todos los de Paco Stanley, güey. Trepa que trepa, llévate lo que te den, que subir un palo encebado. Encebado, ¿ah?
1: Cangrejito playero, que camine la arena. Fíjate la arena.
0: Ese se llamaba Cábatelo, ¿no? Ah, no, Mario, güey, bueno. Sí, pero le dan la
1: pena.
3: Otro programa era Cámara Infraganti con Oscar
0: Cadena. Ese sería el que decía, güey, donde escondían, mandaban videos de. Yo dije, algún día que manden un video de algún conocido, güey. Yo esperaba que saliera algún familiar, pero no, nunca salió, güey.
3: Me caigo de risa, ese programa tiene muchos años. El Chavo Guardián del 8. Güey. Un programa que no se perdía mi abuelita los sábados. De Sábado Gigante con Don Francisco, güey. Qué programa tan trascendental. Era un programa de, ¿cómo se llama? De revista. Que el viejito se aventaba todo el show, güey, solo. Sábado Gigante. También, Morocco. Otro programazo también.
0: Que no, pues no eran mexicanos, güey. O sea, eran mexicanos.
1: ¿Cuál?
0: ¿Era de Estados Unidos?
1: No, sí, es de Estados Unidos.
3: Oye, no creo que se te pase tu programa, Morocco, donde salías.
0: ¿Cuál?
3: Que daba chistes.
0: Yo.
3: No era el chiquitín, ¿verdad? Pero se llamaba Tomás, que le hablaba a su mamá. ¡Tomás! ¡Tomás! ¡Cuéntale un chiste! Y el otro que salía,
0: ¡Mami! ¿Qué pasó, mami?
3: ¡Morocco! Pues donde hicieron tú y el guardián su debut de estrenar en las novelas Carrusel de las Américas.
1: Ah, sí, pues, qué bueno.
0: Pues es que esa novela, güey.
1: No,
0: es
1: no, esa no, novela. No es programa, güey. Ya voy a decir que falta, carnal.
0: No lo digas, espérate.
1: Yo voy a decir que
0: quiero
1: falta.
0: Quiero que alguien lo mencione, güey.
1: No, carnal, dame chance. No,
0: a ver, ¿cuál? Ándale. A ver, ¿cuál?
1: Ya no digo nada, entonces. Sí, nada.
4: Los muñequitos Elizabeth.
0: Pues era programa mexicano.
1: Pipo.
0: Con el Pipo. También.
3: ¿Qué tal, Morocco?
1: Cari con
3: Betín. Buenos días, guardián.
1: Buenos días.
3: Uno de los programas. Papá soltero. Un saludote para todos los
1: chido, Edith Márquez, ahí está Lidia Edith Márquez.
4: Bebé. Mi secretaria, cosita, yo era bebé cuando miraba su programa, mi secretaria con Pompín Iglesias. Saludos, Morocco. Saludos,
0: vale, compadre.
4: Guardián.
1: Saludos.
4: Te quiero mucho.
1: Yo también.
4: De Titiluyos.
3: Oye,
5: A mí me gustaba mucho Fursi.
2: ¡Córrele!
0: ¡Fursi!
1: ¡Ah, sabes cuál, compadre!
5: Oscar Cadena.
1: Ya, mira. Este. Te voy a decir este también. Es,
0: ¿cuál?
1: No empujen. ¿Ese programa?
0: ¿Sí?
1: Sí, no empujen, salía este señor, un señor güero,
0: no,
1: así.
0: Que era, no empujen, no empujen. Sí.
1: O sea, ahí también salía los que casi que la los personajes que salen ahora con Anabel. Ahí salen también.
0: Es no, que antes como que no se hablaban de interprogramas, ¿verdad? Sí. Y andaban
1: no,
0: en
1: todos lados. No empujen.
6: Hola, ¿qué tal? ¿Cómo están, muchachos? Saludos de parte de la Yuyis. ¿Cómo estás, guardián cachetón?
1: Bien, bien.
6: Espero que ya te hayas aliviado bien, papi.
1: Ya,
6: te
1: ya.
6: Puse una buena friega. Sabías que estabas malo, te puse una friega. Oye, el programa ese de Anabel Ferreira, también Anabel Ferreira.
1: Hoy no más.
7: El programa de Alejandro Suárez salía Mao Tomillo, así que decía: mi colegita me mandó.
0: Ah, ese. Y que salía un señor que ahorcaba con un hilito. El maniático, ¿dónde le tienes?
7: Morocco, Morondango, es loca TV.
0: Buen programa también, güey.
8: Me duele mi rodilla, ya me quiero ir para la casa.
1: ¿Y luego?

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0: 56. Nada es para siempre.
1: Te encanta que te hablen los tiernitos, ¿eh? Te fascina.
2: Buen día, Broco, buen día, Guarela. El programa de salida del guardián, el Ecoloco, o decía Burbuja. No sé si era mexicano, pero creo que sí, o no
0: sí,
2: sé.
0: Sí, era mexicano, güey. Yo estoy con... Ahí vienen los payasos, ahí viene el chiquitín. Y el guardianchín.
3: La carabina de Ambrosio, yo le dedicaba una a la que salía bailando ahí al principio.
4: Oye, che, mándame un qué pasó, mijo. Oye, otro rollo, es otro rollo. Tan excelente programa.
5: Segundos. Que pases a mi lado.
6: ¿Qué pasó, mijo?

0: Oye, compadre, ¿cuánto le pondría de saldo a ese George Favela, la mendiga canción esa que ya nos tiene bombos? Ya no pasaron ni la de un tal, ni el Funky Funky, ni el otro de la mafia, y a este ocurrente lo siguen poniendo.
1: Aquí no es el departamento de quejas, aquí es el departamento de chistecitos.
2: A las 2 de la mañana, departamento de quejas, 2 de la mañana.
1: 2 de la mañana, no, hombre, ya estoy bien con el bien dormido.
2: Pues por esto, para eso es.
1: Ah, para eso. Hola, amiguitos, ¿cómo están? Ya estamos con ustedes, payacho pechocho de la radio, payachito chiquitín. Y el payacho más viral del momento, porque ahora con muchos virus. El más viral.
2: Vámonos, payacho más viral de la radio.
1: ¿Ya te limpiaste de tus virus?
2: No, el que andaba malito es el guardián.
1: ¿Y tú también? Pues no venías tú tampoco.
2: No, no.
1: ¿Y por qué no viniste? O sea, ¿qué casualidad se enfermó guardián y tú no viniste?
2: Lo que pasa es que él es el que me paga el camión.
1: Ah.
2: Él es el que te quita la tarjeta de feria.
1: Ah, y pasa por ti.
2: Pasa por mí.
1: O sea, te lleva y te trae.
2: Es correcto.
1: Ah, muy
2: bien. Y ya dije, no, está malito, pues bueno.
1: Ay, pobrecito.
2: Y ya dije, me solidaricé con él.
1: Como la tamalera que estaba llorando, la señora que vendía tamales, ¿verdad?
2: ¿Por qué?
1: Porque su hijo está malito.
2: Ah, muy bueno.
1: Porque llevo yo ya pipi.
2: Oye, chiquitín.
1: ¿Qué?
2: ¿Qué hace una manguera en la calle?
3: ¡Cállate, baboso!
2: ¿Qué hace una manguera en la calle?
1: Pues está tirada porque alguien andaba regando o limpiando la banqueta.
2: No, no, no, no, no, no,

0: ¿Qué es la manguera?
1: Anda vendiendo mangos. La manguera.
0: De papá. Hola, amiguitos.
2: Llegó la hora más entretenida. Vamos a escuchar todos al chiquitín. En la ranchera él está en el día. Y con su chiste nos hará reír.
0: No creo.
2: Chiquitín, saludos. Y muy buenas tardes a todos los chiquitines.
0: ¡Qué ayuyo, ese amigo!
3: ¿Qué onda,
0: payasito
3: miedo? Oye, ¿sabes?
0: ¿Qué dijiste?
1: Lo único miado.
3: ¿Payasito miedo? Oye, ¿sabes por qué le dicen la mosca al guardián?
0: ¿Por qué le dicen la mosca al guardián? ¿Tú sabes tú?
1: No, sí.
0: Que es tu amigo que va por ti, que no
1: sí, tiene... Sí, pero no sé cómo le dicen la mosca.
0: ¿Por qué dicen la mosca?
3: Que se come la caca de la...
0: Qué bañado,
1: oye, qué bañado. Fue muy gorchero.
4: Chito, este era mi segundo chiste. Se encuentran dos mariconcitos y se llevaban prisa. Y le dice, nos tenemos que juntar para ponernos al día y platicar bien. Claro que sí, se cambian los números y luego ya cuando se va uno le dice, llámame. Y luego el otro le dice... Ya vengo, yo también.
0: ¡No! ¡Ya que le hablar cara, bicho!
1: Es que no supo hacerle bien.
0: Sí, era de que llámame, o sea, de
1: que márcame. Te comuniques.
0: Yo he dicho, márcame, bella. Payacho pechocho, micho, no pechocho.
1: Y ni modo.
3: Oye, chiquitín, guardiancín.
1: Mándeme.
3: Ando bien estreñido, se me hace que me voy a ir a Estados Unidos, ¿sabes por qué?
0: A Estados Unidos, ¿por qué? Allá hay... porque...
1: A Chicago, ¿no?
3: A Chicago.
1: Ay, perdón. Ay, perdón.
0: Te he dicho que no mates ese
1: mango. Pero.
3: Mango es lo que ocupaba, guardián, sí, para pagarle el curso que traía. Pero un mango es un martillo que traía.
1: Pero yo no. Pero yo no era el que andaba malo.
0: Dice que es el payacho más viral del momento por tantos virus que tiene en la pancha.
1: Pero yo no. Era guardián. Guardián siempre era malito.
5: El guardián. Y que le ponen ese me acuerdo de Miguel Galván y me da de cuenta se me viene en la mente la misma cara.
0: Dice, me mandan un chiste pero escrito.
1: ¿Qué dice?
0: Si lo leo bien.
1: ¿Qué dice?
0: Papá, dice, ¿es verdad que en China los hombres no conocen a sus esposas hasta después de la boda?
1: ¿Por qué?
0: Hijo, eso pasa en todas partes, hijo.
1: Qué grochero eres.
0: Pechocho, ven para acá, ven. ¿Cómo se llama tu?
1: ¿Cómo se llama?
0: El amor más puro y sincero se llama.
6: Vida.
1: El amor puro y sincero.
0: Ahí se llama él. El amor más puro y sincero. No tiene nombre.
7: Mándale un saludo a mi hijado, el ingeniero Juan Gabriel. Gabriel López.
0: Saludos, ingeniero Gabriel. Le mandamos un pipí, un boy, un añiñi.
1: Y ni modo.
7: Chiquitín, ahí tengo un chiste.
1: Y ándale para que vino.
7: Eran dos comadres que pues, estaban platicando y una de ellas le dijo a la otra: oiga, comadre, ¿qué pasaría si yo le digo que me eché a su esposo? Dijo: no, nada, comadre. ¿Qué? ¿Quedaríamos como enemigas, comadre? No, comadre, para nada. ¿Quedaríamos enojadas, comadre? No, dijo, para nada. Entonces, ¿cómo quedaríamos, comadre? Dijo la otra comadre. ¿Quedaríamos a mano, comadre?
0: ¿Quedaríamos en patadas?
8: Hola, payaso. Este era un señor que tenía una gallina y luego que tenía un marrano.
0: No, el marrano.
9: ¿Qué onda, payaso chiquitín? Payaso pechocho de la radio.
0: ¡Este soy yo!
9: Oye,
0: ¿qué pacho?
9: ¿Por qué el gallo cierra los ojos al cantar?
0: ¿Por qué el gallo?
1: ¿Qué?
0: ¿Cierra los ojos al cantar?
1: Para que agarre fuerte.
9: Porque él no sabe leer y canta sin ver. ¡Soy Regina!
10: chiquitín.
1: No me simpatiza.
10: ¿Sabes por qué al bombero le dicen señor mojón?
0: ¿Por qué?
10: Porque sale con una manguera mojando a todos.
3: Oye, tú, Guardiancín,
1: mándeme.
3: Si traes alguna duda, siempre pregúntale a 2 y 3.
0: ¿Por qué?
3: Porque uno nunca sabe.
6: El payaso chiquitín estaba un taponcín en el chiquitín.
11: Hola, payasito, soy Miguel Silva, de acá de Monterrey, Nuevo León, México, compadre. Saludos a mi compadre Guardián y a mi compadre Morocco, que están en la ranchera de Monterrey, 90.1. ¿Ya la estación se más completa? Dice que porque es el perro del circo, que porque se
1: metió,
11: compadre. Saludos, compadre, vámonos, por musiquita, compadre.
12: Bueno,
13: ok. No, mañana.
1: Parece el locutor.
12: Otra vez. ¿Sabes por qué le dicen Holanda al guardián?
0: Ñoño, che, ¿por qué?
12: Porque la anda acá. ¿Qué? La anda acá.
1: Qué grotero eres.
14: A guardián chin y a pestocín, te me pueden mandar un combo, pero a mi WhatsApp, por favor.
0: Al WhatsApp, ahorita le mandamos un combo.
1: Personal.
0: 350 pesos.
1: Es correcto, 350.
5: chiste, payasos ñados.
0: Échale
5: un que andaba vendiendo donas por la calle. Y andaba
15: donas, lleven sus ricas donas.
5: Y de repente en la esquina ve que hay muchos policías, está un cuerpo tirado. Y luego llega y le pregunta:
15: ¿qué pasó? ¿Por qué lo mataron?
1: Qué barbaridad.
5: Y el policía le dice: por donos.
16: Que no es lo mismo el barco va llegando que el yate va entrando.
17: Payachines, oye, llega el niño con su mamá y le dice: mamá, necesito un Viagra. Le dice a la mamá: ¿y para qué quieres un Viagra tú si apenas tienes 5 años?
1: ¿Para qué?
17: Le dice el niño: pues es que el otro día vi que se la diste a mi papá y le dijiste: ten. ¡Ey,
1: no! Es como el chiste de la luz.
0: Es que el niño trae diarrea.
1: Sí, ok.
0: El hijo de la mamá, chaval, le faltó eso. Okay. Para que le te.
1: ¡Ah, divieso!
12: ¡Payasitos! Ahí el ranchero ya parece hospital, mira.
0: ¿Por qué?
12: El guardián estaba malo. Este Ranger anda malo de la garganta. Que le dice que haga gárgaras. Y Rorro trae almorranos.
0: Yo, oye, dice Rorro, ¿por qué andas diciendo que tengo almorranas? No, yo no dije que tenías. Yo dije como que se te sentían. ¡Maño!
1: ¡A menú!
0: ¡A bailar y a gozar! ¡Vaya, chaval, vaya!

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0: Hasta Cerralbo se va esta canción, sí, señor.
1: ¿Por qué? ¿Por qué Cerralbo, Garral?
0: Ojitos bonitos, güey.
2: ¿Qué te importa?
1: Ah, perdón. ¿Hasta Cerralbo? Hasta Cerralbo.
0: Sí, cierto, vamos a cerrar. Creo que sí, la gente de Montemorelos allá. ¿Cómo? Saludos a mi gente de Montemorelos. Allá tengo mis negocios, de mi pizzería y mi panadería, güey.
1: Vamos una vez,
0: ¿no? Hay que ir, güey. Nos vemos.
1: Oye,
0: ir, dale la vuelta, güey. Ashley, que ahí está todo bien en la panadería, güey.
1: En el mes de septiembre, ¿a dónde vamos a ir?
0: Yo creo que, no sé.
1: Cerralbo,
0: güey. Hay que buscar lugar. Yo creo que a García, güey.
1: ¿García?
0: Sí, ¿no?
1: ¿Septiembre?
0: Septiembre, ¿no?
1: Cerrando el mes de septiembre y ahí en
0: García. Mes de la patria, güey. Ahí era el grito.
1: ¿En la plaza principal o qué?
0: Claro. No, yo creo que más para acá, güey.
1: Sí.
0: Ahí por balcones o... ¿Dónde hay gente, pues, en la plaza? ¿Crees que ya?
1: ¿Por eso? Sí, no. Ya, sí. García.
2: Está bueno,
1: en
2: güey.
1: La plaza principal está lleno. Chidongongo.
0: Pues donde sea, pero que nos lleven comida.
1: La pregunta del millón. Vaya para ahí, si te llevan comida, por favor.
0: Si no, pues no, ¿verdad?
1: Si no, para no ir.
0: Oye, bueno, vámonos con el agarrón grupero, el agarrón de hoy.
1: Hoy quiero comer gratis, raza.
0: ¿Qué dices?
3: Venga, acá derecha, acá.
0: Otra vez.
3: Nunca vine a San Juan, ¿por qué no vine acá a San Juan?
0: Ya fuimos a Cadereyta, fue el primer lugar que visitamos, Cadereyta. Ahí mero.
2: ¿Y?
3: ¿Qué? Montemorelos de San Juan, Nuevo León.
1: Montemorelos.
3: De San Juan, Nuevo León.
4: A estar en Tomatona, la de Cerralbo, bien Tomatona. Y aquí
5: no cabemos.
1: Ah, los ojitos bonitos.
0: Ojitos bonitos, ojitos, sí. Pero bueno, vámonos, la competencia, el agarrón grupero. Mi compadre Richie. Oye, Richie. Oye, Richie.
6: ¿Qué pasó, mijo?
0: ¿Ya tiene las canciones?
7: Oye, el vato quiere que vaya a San Juan con esa pinche motivación, hombre. ¿No? ¿Qué mendiga ganas, ah? Y no vienen a San Juan.
1: Por cierto, un saludo a mis amigos de Allende y la plaza.
0: ¿Sí?
1: A los elotes y las paletas.
0: Y a toda la raza.
1: A toda la raza. De la
0: ¡vámonos!
1: Fuente.
0: Carril número uno suena.
1: Es el de Morocco. Quiero comer gratis, raza. La guardianiza, quiero comer gratis. No quiero pagarle la comida a Morocco.
0: Ahí está el carril número uno de Hampton Boys.
8: The Hampton Boys.
1: The Hampton Boys.
0: Se llama
1: United States of America.
0: Se llama Ya no lloraré por ti.
1: Ah, bueno. Aunque se enoje Ranger, que le agarramos su disco.
0: Ahí dejó la carpeta de La Onda Tejana.
1: O sea, ahí está, solilla, vamos a agarrarla.
0: Déjame agarro este disco de los Hampton Boys. Estaba bien rayado, Ranger. Le eché alcohol atrás, güey, para que funcionara, güey. Ahí está el carril número uno, Hampton Boys. Ya no lloraré por ti.
1: En contra de la del guardián.
0: Y carril número dos.
1: Raúl Ruiz de los campeones. Ahora.
0: Este
1: ahora,
0: es el carril número dos.
9: Entonces se nublaron un día mis días, pues no puedo interponerme entre los dos.
1: Y ahora.
0: ¿Qué cosa?
9: Es muy tarde. Solo espero que tú puedas.
0: Ya, Richie, ya dejaste mucho. ¿Te gusta o qué, Richie? ¿Te gusta la dos?
1: Cuaja.
0: Carril número uno, ya no lloraré por ti, de Hampton Boys.
1: Vámonos. Sí, Raúl Ruiz, los campeones. Ahora, temas de para conocedores.
0: ¿Quién va a ganar hoy?
1: De verdad. La guardianiza. No quiero pagarle la comida a Morocco.
10: García, mañana salgo de vacaciones, hombre. Para llevarles unas mangas largas.
1: ¿Hoy?
0: No, hombre, García, ¿hoy? Vamos hasta el otro mes, güey. Bueno, con este mes, pero digo, hasta el fin de mes.
1: ¿Puedes darle la pluma?
10: Escucharla hoy, seguro, ya ganó la del guardián.
1: ¡Ay! ¡Ah, lloradera!
0: 2-0, vas ganando, güey.
1: ¿Voy ganando?
0: Pero dijo por la 1. Dijo, sin escuchar la segunda.
1: ¿Vas ganando tú?
0: Sí, 2-0.
11: Y de ir a comer... ¿Quién es?
0: ¿Por cuál votas, güey?
10: Sin escuchar la otra, Morocco. Sin escuchar la otra. Pura moroquiza.
0: Eso, compadre.
1: Ay, perra.
0: 3-0.
1: La moroquiza está bien.
10: La 1, compadre, la 1,
0: Team Morocco.
12: Eso, compadre, 4-0. Hoy mejor los tacos, el Boca Seca, voto por la 1. ¡Vamos!
0: 5-0.
12: Los tacos sudados.
0: Tacos
1: ¡Huevos!
0: ¡No, así no era! ¡Ah, no!
2: ¡La 1, la 1, la 1!
0: 6-0.
6: Esa competencia está más empinada que el guardián con diarrea.
13: Perdóname, moro, por nada más por hoy. Vámonos con la del guardián, por la del cachete de marrana flaca.
0: 6-1.
1: ¡Gracias, marro!
0: 6-1, va ganando Hampton Boys.
1: ¡Vale, guardianiza!
14: ¿Eh? Vamos por la 2.
1: ¡Vámonos!
0: 6-2.
1: 6-2.
13: Por Luis R, guardianiza.
0: 6-3,
1: güey. El Luis R. 6-3.
14: Votamos por Hampton Boys. ¡Soy Regina!
0: 7-2.
13: Vamos, vamos, vamos, rayados.
0: Saludos al Juanra. Saludos.
1: 7-2.
13: Por la 2 de la guardianiza.
1: Vámonos. 7-3.
0: 7-3, güey.
1: Véngase, véngase, guardianiza.
15: Carril número 2, no lo puedo.
1: Vámonos. 7-4.
15: Cáigale para acá para Linares.
0: Próximamente, Linares, también vamos a ir.
15: Yo voy por el Morocco. El Morocco, number one, number one.
1: 8-2.
15: Porque la banda es la que...
0: por eso, güey. 8-2.
13: Arriba, la moroquiza.
0: 9, ¿qué? 9-4, güey.
13: Ya no lloraré para darte fuera moroquiza.
0: ¡Se queda con tu voz! ¡Tómala, perro! Voy a comer gratis hoy otra vez.
1: Ah, pues se la bañara, güey. Ah, sí, nada. Ah, ey, pero...
0: 10, güey, te arrasé,
1: güey. Pero los demás votos, ¿qué onda, güey?
0: Pues ya, güey, esa 10, güey, calmado, güey.
14: Me vale, me vale.
13: Vamos por las 2,
1: ¿Ya ves?
13: Que se venga la guardianiza.
0: No, ya perdieron, güey.
15: No, guardianiza. Por el guardián, por el guardián.
0: No, ya perdieron.
13: Si guardián me promete que ya no va a ir por guardián.
0: Ahorita regresamos, 12:30.
1: Todos esos te los brincaste, güey. ¿Cuál son los guardián,
0: güey? No, son los que llegaron tarde.
1: No.
0: Llegaron tarde como tulipanes.
16: Ay.
17: Por el guardián, soy Regina.
13: Se cagan puros gays.

0: supuesto que por la 1, Morocón.
1: Por la 2, por la 2.

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0: bueno, hombre.
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2: A ver, ¿cuál canción va a ganar hoy? De las que vayan mandando a la tómbola musical.
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2: Ya son las 12:37, 12:37. 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En la más completa ranchera de Monterrey, 90.1 FM. Está entretenido, güey.
3: ¿Ya merito?
2: Oye, pendiente para que sigas ganando boletos para
4: es
2: el cine
4: correcto.
2: De película con La Ranchera y Cinépolis, ¿verdad? Ahí en este mes también tenemos muchos boletos, por supuesto. Septiembre. La raza que ya ganó sus boletos para el evento de Sólido, felicidades, lléguele temprano, ¿verdad?
4: Correcto, ¿ya mañana?
2: Ya mañana, tómese fotos, suba muchas fotos y etiquétenos de gracias a La Ranchera de Monterrey que ganamos.
4: Es correcto, ahí vamos a andar, de hecho, mañana, primeramente Dios.
2: Perfecto, vámonos con la tómbola, a ver qué canciones tienen.
0: ¿Qué?
2: La tómbola.
4: La tómbola.
5: Para la tómbola. Chúntalo style, compadre,
2: chúntalo
5: style.
2: Órale, saludos, carnalito. Carnalito, carnalito.
6: ¿Qué onda, para la trombola?
2: Ey.
6: A ver si ahora sí gana la de Chicoche. ¿Cuándo te agarró el temblor?
2: ¿En dónde te agarró? Todavía no, güey. Espérate hasta el 16, 17, 18.
4: Ay, más o menos.
2: Más o menos.
6: Para la trombola empinada, quiero la de Amor a Primera Vista de Intenso, compadre.
2: Órale, apuntada, compadre.
6: A la tómbola, la de Felicidad de Grupo Topaz, compadre.
2: Ah, qué bonita canción, güey.
4: Felicidad. ¡Ey!
5: Para la tómbola, la de vasos vacíos. Celia Cruz.
2: Órale, compadre, saludos.
6: El sabroso, por mi pulido, llegaste a mi vida.
4: Ah, muy buena rola.
2: Órale, apuntada, sabroso, apuntada.
6: Tú, cachetón, tú tanto.
4: ¿Qué onda?
6: Tómbola, el funky funky.
4: Funky funky, no va.
7: Están volando.
6: La de Valentín Elizalde, soy un
4: venadito.
2: ¿Qué?
4: Lo voy a ir metiendo aquí a la caja de zapatos, digo, a la tómbola.
2: A la tómbola, güey. Hay que apuntar todos, hay que apuntar todos.
4: Ya, estoy aquí.
6: Tombololola, la del paciente, Alfredo Olivas, por favor.
2: Órale, el paciente de Alfredito Olivas, apuntada, carnal, apuntada también para la tómbola.
4: Ya está la tómbola, paciente.
5: ¿Qué? Ojitos verdes de Julián.
4: Ojitos verdes de Julián, ya también está aquí la tómbola.
2: Ojalá y gane esa, güey, porque va para cerrar. Álbum.
4: Sí. Neta.
8: Sí está grabando, ¿no?
4: Sí está grabando, está grabando. Ojitos
6: la
4: verdes.
6: La chona.
2: Órale. La chona y la chona se mueve.
6: La de oro, tocanos. La de oro de bronco, moloco, la
4: oro. Oro de bronco, ya está bien.
6: ¿Qué onda, Borreal?
4: ¿Onda?
6: Que escuché cuando pidieron la canción esa de Felicidad y hice exactamente lo mismo que tú.
4: ¿Cómo?
6: Entoné el corito, la de Felicidad. Exactamente igual.
4: Carnal, ya sabes.
9: Hola, soy Regina, tu asistente virtual.
0: ¿Qué?
9: Torombola, tienes una nueva notificación por mi Fanny de los Vallenatos.
5: ¡Sácala!
9: Buzón de voz, la llamada se comunicará al terminar su mensaje.
4: La es igualito.
6: La de Scooby-Doo, papá.
0: ¿Y?
6: ¡Soy Valerio!
2: Y llegó papá.
4: Scooby-Doo, papá.
2: Y le pum, pum, pum, pum, pum. ¿Quién más? ¿Quién más para la torombola?
6: Viejón, para la torombola, la cumbia de los Power Rangers.
10: Para la tómbola.
4: Vamos, Ranger.
10: El grupo Zarco, hoy se casa mi amor.
2: Ándale.
10: Le vamos a mandar una pijama al novio para que estrene algo el día de la noche.
4: Ah, eso dolió. Eso dolió. Una pijama, güey.
6: Mandas de aluminio, mi boca seca.
4: ¡Ánimo!
11: Hola, Moroco. Para la tómbola, amor por internet. De los Reyes Locos. Algo bien, algo bueno. No.
4: Amor por internet.
12: Ya me meto.
2: Saludos, doña Yan.
6: Para la tómbola, una bien perrona, la de Cambalaya, Capaz de la Sierra.
4: Ta, ta, ta, ta, ta, ta, Cambalaya.
2: Pero si ganas, quiero que mandes un video bailando duranguense, güey.
6: Para la tómbola, Moroco, Juanito.
4: Hey.
6: La de Bonita.
2: ¿Dónde están las chichis de papi?
4: Por favor, si no,
6: para que la baile un camarada. Para la tómbola, mi comadre Palito Ruiz, la cachetada.
0: ¿Qué?
6: Oye, oye,
4: ¡ey!
6: Ahí te puedo sentar la para tómbola de El Taxi.
4: El Taxi.
6: Hola, Ricardo Arjona.
2: Y puse que la de Yo me enamoré en un taxi.
6: También la del Taxi de los Dinos, ¿verdad? Ahí cuando le
4: hizo eran las 10 de la noche. Vino ya. Ya está la taxi también.
3: Ya, merito.
4: ¿Ya son todos?
0: Tómbola, tombolita. La de mis ojos lloran por ti.
2: Vele, meneando, guardia. Vele, meneando.
4: Ya, ya, ya. Vele, vamos meneando, meneando, meneando. La tómbola, tómbola, tómbola.
3: La de Miguel y Miguel, la de... Estaba la rana sentada cantando debajo del agua.
4: Meneamos la tómbola.
3: ¿Por qué no sé qué más sigue?
2: Gírala, gírala, gírala, gírala, gírala. Y la canción que sale ganadora de la trombola el día de hoy suena. Ándale, hasta que la tiró una buena, güey.
4: ¿Quiénes son ellos?
2: Son los fabulosos Cadillacs, güey. ¿Cómo que quiénes son ellos, güey?
4: No, ni el super.
2: Con Celia Cruz, Azúcar.
4: No, me la venga, Samman.
2: ¿Quién la pidió? ¿Quién la pidió? ¿Quién la pidió?
4: ¿Qué es con eso, Morocco? Y este tómbola hay que resetearla, güey.
2: Yo creo que sí, güey. Porque
4: si eres feas, güey, ya.
2: Esas cachidas a veces, güey. Bueno, déjate, ya cállate para escucharla, güey.
4: Ah, bueno. Ya me callé. Estoy callado.
12: Mira,
4: canta
12: mejor.
4: Ya, ya estoy callado, güey.
2: ¿Quién la pidió, güey?
4: Ni sabe, güey. Ni nadie la pidió.
13: Guardián,
4: lánzate
13: por una cubeta, ¿no? Y unos cacahuatitos, porfa, para escuchar la rola.
4: Ya está, carnal.
14: Esa tómbola nomás la está cagando, ya está peor que el guardián. Dame boca, chueca.

0: Ay, compadre, obviamente no es de nacionalidad regia, ¿verdad? El que pidió eso.
1: ¡Cállate, Pato! ¡Cállate, Pato!
2: ¡No me echan chori! Ustedes dos, los fabulosos Cadillac, ¿cómo se llaman? ¡Esos güeyes!
3: ¡Ey, qué onda!
4: ¡Esa le pidió el Morocco! ¡Hagan lo suyo!
1: No, yo no la pedí, güey.
3: ¿Pero por qué dice ahí Morocco, guerrero?
2: Con esa rola, todas las tribus de allá de García empezaron a danzar.
5: Y los de García.
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0: loco. Y el que gane y que le tiren carro, que aguante vara, hombre. Que aguante vara, es que es lo que se ponen ahí a llorar.
1: No, mañana. No,
2: mañana. Es correcto.
3: Ánimo. Ánimo.
1: Para la tómbola triste y solitario.
2: Ah, ya, basta.
3: No, nunca salió el vato que le pidió, güey.
4: Qué arruendero.
3: Mi abuelita se quedó.
1: Ese güey que pidió eso hace el hijo de Celia Cruz.
5: Ponte la jabalaya, güey. El capaz de la sierra mejor.
1: No, mañana. No.
6: Ese moroco con los de García bailando
7: que llueva. Ese moroco con esa rola te imagino amarrado a los pies en una antena de televisión, tipo volador de Papantla.
5: Hombre, que pidió esa canción que inga todo su chadre, junto con Ángel Correa y los fabulosos Cadillacs. Y...
8: el que pidió esa rola se me hace que tiene los pelos largos, es moreno, le gusta vestirse de negro y huele a pura mota. Perdón, Moroco.
5: ¿Cómo pueden existir canciones tan feas?
8: Está bien lo que dijo el chavo de que el que gane y que le tiremos carro, que aguante vara. La bronca es de que nadie la pidió.
3: Sí la pidieron, güey. Yo lo escuché que la pidieron, güey. Yo no puedo.
2: Pues ahí dice Paco Dávila, agarró.
3: Hombre, está loco, güey.
4: Apóyame, manito.
2: Háganlo, no, suyo.
6: La persona que pidió esa canción.
3: No, no puedes, güey. No.
2: Dice Paco Dávila, háganlo suyo.
5: El que pidió esa rola se me hace que es un prieto y que todavía se tatúa.
3: Ay, ah, güey, por eso, güey.
2: Loco, güey.
5: A mí se me hace que el que pidió esa rola fue alguien que trabaja en una estación de radio.
3: Siento, lo voy a encontrar.
2: Siento que te complaciste, güey.
5: Sabroso, el sabroso, polvo y pulido. Llegaste a mi vida.
3: Tengo que encontrarlo, güey.
2: Siento,
3: siento que te
2: complaciste, güey.
3: No, yo no me complazco, güey.
2: Siento que te
9: fue una
10: complacencia. Por el guardián.
3: No, ya siento que el vato borró el mensaje, güey.
2: No, siento que tú cada vez te complaciste.
7: Hola, Moroco, Juanito.
3: Ey.
7: La de Bonita.
3: No, güey, ¿dónde está, güey? Tengo que encontrarlo, güey. Uh-huh.
8: Pon la canción de Lambada para que la baile un camarada.
11: Para la tómbola, mi comadre Palito Ruiz, la que...
8: Oye, guardián.
2: Ey.
8: A ver si te puedo cantar la para tómbola de El Taxi.
3: Bueno, no, Ricardo, quién sabe, güey, no. Cabrió el vato, güey.
6: Para la tomborola. Ahí te encargo la del pato pimpón.
3: No, cabrió el vato, no digo.
5: Tomborola, sopa de caracol.
3: No. Cobarde, cobarde el que la pidió, cobarde.
2: Cuide tú, carnal.
4: Qué argüendero.
2: Carnal, ya en serio, carnal.
3: Yo no vi, güey. No,
4: apóyame,
3: güey.
4: Manito.
5: Oye, guardián. Hey. Yo que la pedí, compadre. Soy Miguel Silva.
3: Ahí está.
5: Hola, payasito. Soy Miguel Silva. De Monterrey.
3: La pidió Miguel Silva.
5: ¿Y a ti quién te metió a todos los nichos?
3: Ya ves, güey. La pidió Miguel Silva, güey.
2: A ver, ¿dónde está?
3: Ahí está. Oye.
5: Oye, guardián. Fui yo el que la pedí, compadre. Soy Miguel Silva.
2: ¿Y luego?
5: ¿Y a ti quién te metió a todos los nichos?
4: Apóyame, manito.
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0: Ya nos vamos, ya nos vamos. 12:53. Provecho los que ya están comiendo.
1: La carabina de Ambrosio.
0: ¿De qué habla, señor? Van llegando sus mensajes.
2: Programa, de los programas.
3: El personaje ese que mencionaste, que se va, el único que traía una cuerda, estaba bien curado porque... Ay, siempre salía con la cuerda de gol, quería asustar a la gente. Y no faltaba la persona que con una tijera le cortaba el pinche, la cuerdilla y... Y ya valía madre.
4: Por la dos.
0: Van llegando sus mensajes bien viejos.
5: ¿Qué onda, mi Rorro? ¿Qué onda? Buenas tardes, aquí... ¿Oye? Reportándome de Jico, Veracruz. Y ya listos a esperar la hora de corridos. Aquí estamos bien puestos, más que un zapato. Oye, por ahí de favorcito me pones el corrido del Cachas de Oro, no, que mañana, la cantan los cadetes, no, de Linares. Acá te escuchamos, mi Rorro, sale.
4: ¿No?
5: Arriba la ranchera de Monterrey.
6: ¡Qué mamá! Estamos en vivo para toda la República.
2: ¡Ese es Mayadri, sí!
6: Estamos en vivo.
0: No te supes.
2: Ando chato.
5: ¿Qué onda, mi Rorro? ¿Qué onda?
2: Ando chato.
7: Ando
2: chato.
7: Morocco, cantas chido, nomás que te falta talento. Poquito talento, pero sí.
0: No, güey, pero yo no canto ahí, güey.
4: A ver, ese de Veracruz, resetenlo para que se le acomode el modem. No, al Rorro y todo corrido. Se va a hacer la una ocurrente.
5: Buenas tardes, aquí. Reportándome de Jico, Veracruz.
8: Iván, córtale.
0: Saludos a mi hija Arlet, de parte de doña Lupita. También saludos a Ashley, allá en Montemorelos. Dice, Morocco, te estoy escuchando aquí en tu panadería. Saludos. Ahí saludos a todos los que trabajan ahí. Incomparable, allá en Montemorelos, panadería y la pizzería. A don Juan Ramos, al socio Juan Ramos, saludos.
4: Que mande mensaje
2: al de Jico,
4: ¿cuándo es la feria?
2: Para
4: que vayamos todos.
2: Vamos todos.
0: Vámonos a la feria.
9: Civilízalos. No todo es cadetes y mazares, sí.
2: A lo mejor ahí es.
9: Civilícese un rato.
10: Es que yo me tengo que ir.
2: A lo mejor está lo del Cepillín.
0: ¿Dónde?
2: La feria.
11: Ese bando de Jico, ¿qué onda? Ya son las 5, ¿qué rollo? Vamos a la.
12: ¿Y quién te metió?

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2: Titulares. Muy buenas tardes, la una en punto. Estos son los titulares en Enfoque Monterrey. La presencia de un oso en la colonia privada Villa Alta movilizó esta mañana las autoridades al sur de la ciudad. El número de víctimas mortales por el accidente de ayer en la avenida Eugenio Garzazada aumentó a 2 luego de confirmarse el fallecimiento de los dos hermanos que viajaban en uno de los vehículos involucrados. Elementos de la Agencia Estatal de Investigaciones de la Fiscalía localizaron al hombre que durante la tarde de ayer fue víctima de una privación ilegal de la libertad en Cumbre, segundo sector. Fue localizado por la Fiscalía Especializada Antisecuestros en el municipio de Santa Catarina. En

0: Está contra Arturo Carmona, ¿pero por qué? ¿De qué se trata? Eivy Quintanilla respondió al comunicado de su madre y su hermana. Además, Luis de Llano fue detenido en la Ciudad de México.
1: Gracias por la información. Bienvenidos a esta segunda emisión de Enfoque Monterrey y El Porvenir Radio.
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1: ¿Qué tal? ¿Cómo le va? Muy buenas tardes. Bienvenidos a esta segunda emisión de Enfoque Monterrey y El Porvenir Radio. Les saluda su servidor y amigo Alejandro González. Acompáñeme hasta las 2 de la tarde para poder llevarle la información de lo que se ha presentado durante las últimas horas en la entidad, en México y el mundo, por supuesto, acompañado de todo este gran equipo de profesionales de la comunicación. En estos momentos es la 1 de la tarde con 2 minutos. Ponemos a su disposición las redes sociales de Enfoque, @enfoquemty_ en Facebook, en Twitter, en Instagram, así como también en nuestra plataforma principal, que es el portal de internet www.enfoquemonterrey.com.mx, en donde estamos compartiendo información minuto a minuto de lo que se va desarrollando y conforme avance la jornada. El WhatsApp 81-23-21-32-11 para poder hacerle de conocimiento también los reportes a las autoridades y que, pues bueno, podamos hacer un enlace para que le puedan solucionar la problemática que tanto le aqueja ahí en su colonia, en su municipio, así como también incluso en los centros de trabajo, el alrededor, ¿verdad?, que corresponda a servicios públicos, la Comisión Federal de Electricidad, también el Agua y Drenaje de Monterrey, y por supuesto, también, a pesar de que ya, pues, los niños iniciaron las clases el lunes, seguimos recibiendo reportes de escuelas en malas condiciones. Entonces, por favor, háganos llegar todos estos reportes para darle voz a lo largo de este espacio informativo. Agradezco a la producción con mi compañera Priscila Estrada, Ricardo Garcés en los controles, su servidor y amigo Alejandro González. Acompáñeme hasta las 2 de la tarde. Tenemos todavía 57 minutos para poder informarle de lo que se presentó durante estas últimas horas. Y con esta manera, de esta manera, iniciamos este espacio informativo precisamente con las noticias del día.
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1: Oiga, pues tenemos una temperatura en estos momentos en el centro de la ciudad de Monterrey de 36 grados, ya alcanzando casi los 37. Está soleado, ¿verdad? Hace calor, está, pues, el aire, pues, no tan en buenas condiciones, me refiero a la temperatura. Y si así a nosotros, pues, nos molesta el calor, y eso que podemos tomar agua, y eso que podemos ponernos en un aire con un lugar, un aire acondicionado, pues imagínese estos mamíferos que bajan de los cerros, los ositos. Imagínese a ellos con estas temperaturas. Bueno, pues andan buscando la sombra, andan buscando un lugar fresco, andan buscando agua, andan buscando comida. Y, pues bueno, uno de ellos se plantó esta mañana en la colonia privada Villa Alta. Esto al sur de Monterrey. Hubo movilización de los cuerpos de emergencia, Protección Civil, aparentemente Parques y Vida Silvestre decía que no había riesgo, pero el osito se quedó ahí abajo de una especie de puente. Raimundo Elizalde tiene la información, estuviste en cobertura, estuviste a unos metros de acariciar a este osito peludo. Cuéntanos, por favor, Ray.
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3: Muy buenas tardes, Alex. Buenas tardes al auditorio. Bueno, comentarte al respecto de esta situación muy triste, la verdad, y es que en el estado estamos protegiendo perros, gatos, pero animales en peligro de extinción parece ser que están fuera de la lista de importancia. Te comento que el oso negro americano que fue visto durante estas últimas horas y que todavía se encuentra en el sur de Monterrey, pues bueno, se encuentra, como bien lo dices, abajo de un puente vehicular, este que cruza el río La Silla. Te comento que así es como encontramos a este oso de gran tamaño, un oso adulto, en el lecho del río La Silla. El animal de gran dimensión tenía respiración agitada, Alex, además escasez de pelaje, y tenía poca movilidad, lo que llamó la atención sin duda alguna de los vecinos, personas que realizaban deporte la mañana de este jueves, porque ahí en un costado de este oso había un parque lineal y nunca dejaron de pasar, nunca llegó la autoridad, ni tampoco Parques y Vida Silvestre, menos la Profepa, que es un fantasma en Nuevo León. Te comento que se asombraron ante la presencia de este gran mamífero en el a un costado de la avenida Eugenio Garza Sada, y bueno, comenzaron el show de fotos y video.

0: Tras la alerta y peligro de un ataque, llegó personal de Protección Civil de Nuevo León, Protección Civil de Monterrey, también paramédicos de Medical Honsul, ellos que operan, Alex, en la zona sur de Monterrey. Te comento que platicamos con los rescatistas, quienes nos hablaron ante esta situación del riesgo a la población, pero también urgían a que llegara a Parques y Vida Silvestre, que te voy a comentar un dato regresando de escuchar lo que nos comentaron los rescatistas.
1: Ya venimos aquí al lugar, con la inquietud de los vecinos, venimos a atender aquí el llamado con Anteprotección Civil del Estado y el municipio. Venimos en espera de que venga Vida Silvestre a checar aquí al oso. Esperemos que los vecinos pues están un poco con la inquietud de que lo revisen, que tenga su atención. A lo mejor se puede ver que tenga ahí algo que esté un poco enfermo, deshidratado. Pero tenemos aquí ante Vida Silvestre que asistan y nos ayuden aquí con la presencia del oso aquí en el oso.
2: De gran tamaño, ¿es verdad? Tamaño,
1: sí, se ve que es de buen tamaño. Ya tenemos desde las 9, que es el reporte que hicieron, 8, 9 de la mañana. Y pues pasan aquí los vecinos por el hecho que es de arriba de la silla, que es muy concurrido, viene la gente a caminar y a pasear a sus mascotas.
2: Es peligro, ¿no?
0: Ahí escuchábamos a Alejandro, el director de esta Corporación de Auxilio de la Zona Sur, que, bueno, te voy a comentar un dato. Se retiró Protección Civil de Monterrey para hacer recorridos en otras partes de la ciudad, Protección Civil de Nuevo León también, pero nunca llegó luego de 4 horas personal de Parques y Vida Silvestre. No te digo de Profepa porque hace muchos años que no los veo en territorio de Nuevo León cuidando el ambiente, porque hay muchos ríos contaminados, cuidando a estas especies en peligro de extinción. Y fíjate lo que pasó con Parques y Vida Silvestre. Me comentan que hicieron una consulta virtual, imagínate, por teléfono, hicieron la consulta con el oso. Señor oso, ¿qué le parece? ¿Qué tiene de malestar? No, bueno, vámonos, nunca llegaron. Y bueno, aparentemente se entrevistaron, pero con los rescatistas. Los rescatistas están preparados para situaciones de riesgo, por proteger a la población, por eso se llama Protección Civil, pero no pueden dar un diagnóstico médico, así que tendrían que venir acá. Desconocemos, Alex, si quieren ahorrarse la gasolina, el tiempo, el tráfico, pero la verdad, la chamba están dejando mucho que desear, Alejandro.
3: Pues sí, no están atendiendo a su llamado, principalmente para salvaguardar al animalito, también a las personas, pero principalmente a los mamíferos. ¿Por qué? Porque se ponen muy nerviosos cuando ven a la gente, escuchan ruidos, sabemos que pues estamos invadiendo su hábitat, pero pues es principalmente para que le den la atención al animal, también al ciudadano, pero principalmente al animal, y que podamos evitar alguna situación de riesgo, como bien lo dices. Pues no hemos visto a Profepa, la última vez que yo vi a gente de la Profepa fue en octubre del 2025 en el Parque La Pastora. Fue la única vez que vi a gente de la Profepa trabajando aquí en Nuevo León. De ahí no se les ha visto. Parques y Vida Silvestre, pues de vez en cuando mandan ahí información de osos en la zona rural, pero aquí en la zona metropolitana, pues no hemos visto incluso, Ray, que duerman a los ositos, ¿verdad? Porque hemos tenido coberturas en donde los ositos andan en las copas de los árboles, ¿verdad? Y luego, pues representan el riesgo a las familias, pero ya no los hacen así. ¿Qué es lo que está pasando? ¿Cambió el protocolo? ¿Cambiaron ya los métodos de actuación? ¿Ya nada más los están ahuyentando? Que dejan mucho que desear, como tú dices.
0: Y bueno, el peligro era latente para los ciudadanos que estaban en la zona haciendo ejercicio, los automovilistas, y sobre todo para los automovilistas que transitan, Alex, por la carretera nacional, porque de ponerse nervioso, como tú dices, sube por una pequeña brecha de no más de 50 metros, y bueno, ahí comienza el peligro para el osito de ser arrollado o provocar un fuerte accidente. Así que bueno, el llamado a las autoridades, a quien corresponda, autoridades estatales, federales, del medio ambiente, que la verdad están como fantasmas, desaparecidos, Alex.
3: Pues sí, pero que no se trate de una empresa a la cual le tengan que hacer una revisión, hablando de las ambientales, porque mira, ahí están prácticamente todas las unidades.
0: Quizás porque el oso no trae cartera, si no, ahí estarían.
3: Probablemente. ¿Qué le quitan al oso? Nada.
0: Bueno, pues ahí está la información. Vamos a esperar que den respuestas en las próximas horas, y al menos que se den la vueltecita, Alex, que no gastan mucho gasolina.
3: Pues sí, ¿tú quién crees que sea, Ray, Yogi o Bubu?
0: Se me hace que es Yogi, era más flojo.
3: Era más flojito. Muy bien, gracias, Raimundo, por la información.
0: Muy buenas tardes.
3: Buenas tardes, Raymond Elizalde con la información. Fíjese, también al RAI se le ablandan las palabras de vez en cuando, no nada más anda en persecuciones, en balaceras, no, también cubre pues estas notas de color, ¿verdad? Y pues también sorprendidos los habitantes de este municipio, no es para menos, de esta colonia, porque imagínese usted ir caminando y que de repente vea al oso que sale por ahí, así echado, como si fuera pues un perrito de la calle como tal, un gatito que anda ahí pues merodeando, pues ahí estaba el oso, ¿verdad? Toda la gente ahí pues muy, muy asustada precisamente por esta situación. Bien, oiga, siguiendo hablando del tema de los animales, nos hacen llegar información preliminar en el municipio de Juárez, porque lo que nos indican a esta hora de la tarde es que atendieron el reporte de un cachorro, escuchen nada más, apenas una semana de nacido, que cayó en el desagüe de un patio. Pues bueno, llegaron hasta este punto, estamos por confirmar la colonia y la ubicación exacta, pero el equipo de Protección Civil y Bomberos de Juárez lo rescataron. Vean nada más, el perrito de una semana de nacido, cachorrito, bebé, cayó a un desagüe, tuvieron ahí que romper el tubo de PVC para poder rescatarlo. Habla también, ¿verdad?, del cuidado que le están dando pues los dueños, ¿verdad? ¿Cómo se te va a ir un perrito a un desagüe? Pues tampoco está tan chiquito. Pues sí, oiga, imagínese. Habrá que ver también las condiciones, ¿verdad?, de cómo se dieron cuenta que estaba ahí el animalito, ¿verdad?, cuánto tiempo llevaba y en qué condiciones están, pues en este caso la mamá, ¿verdad? ¿Por qué tan chiquito estaba pues ahí solito? Bien, vamos a compartir las fotos en unos momentos más a través de nuestras redes sociales para que se quede muy, muy bien informado. Oiga, antes de comenzar con las con más información, ya información un poco más fuerte, quiero mandar saludos a las personas que ya nos están sintonizando en estos momentos en diferentes puntos de la zona metropolitana. Saludo con mucho gusto a Jorge Gobea. Él pues nos indican que es tránsito del municipio de Santa Catarina. Nos está sintonizando allá por la zona de Manuel Ordóñez en Santa Catarina. ¿Qué tal está el calor también de ese lado? Y ustedes como elementos de tránsito traen clima, ¿verdad? Obviamente, quiero pensar, ¿verdad? Ya no he visto a elementos de tránsito sin clima. Pero, ¿qué tal andan en las temperaturas por ese lugar? Y por supuesto que a esta hora puedan agilizar muy bien la vialidad, ¿verdad? En zonas de escuelas, en zonas de primeras avenidas, para evitar congestionamientos, hablando de las zonas escolares. Entonces, un saludo a mi queridísimo Jorge Gobea, que nos está sintonizando en estos momentos allá en el municipio de Santa Catarina, a quienes van también en el transporte urbano. ¿Por qué? Porque nos han enviado mensajes a través de redes sociales que nos están sintonizando en camiones urbanos que llevan la ranchera de Monterrey, que llevan el 90.1 de FM y por supuesto nos van sintonizando para mantenerse bien, bien informado en este espacio informativo. Muchísimas gracias por su preferencia. Bien, ahora sí nos vamos a la información de seguridad, la 1:14.
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3: Oiga, y el número de víctimas mortales en el accidente registrado ayer en la avenida Eugenio Garzazada aumentó a 2 luego de confirmarse el fallecimiento de 2 hermanos que viajaban en uno de los vehículos involucrados. En el lugar perdió la vida Abraham, de 23 años, quien viajaba de copiloto en el vehículo en color gris. Su hermano Samuel, de 24, fue rescatado con vida y llevado al hospital universitario, donde falleció durante la madrugada a consecuencia de las lesiones. En la otra unidad de la camioneta blanca que terminó sobre el camellón central viajaba un hombre de 70 años de edad, quien resultó lesionado por la activación de las bolsas de aire y fue llevado a un hospital privado. Su estado de salud es reportado como estable. El percance ocurrió la noche del miércoles cerca de lo que es Walmart Las Torres. De acuerdo con los primeros informes, una de las camionetas habría perdido el control, invadió los carriles contrarios y chocó contra este vehículo. Las autoridades continúan con las investigaciones para determinar las causas y deslindar las responsabilidades. Es la 1:15. Vamos a la pausa y regresamos con más información, porque el día de ayer se dieron rescates de personas privadas de la libertad y también tenemos datos sobre transportistas, también en la situación que le presenté el día de ayer del municipio de Guadalupe. Ya nos dieron información y por supuesto se lo vamos a compartir más adelante. La 1:16, regresamos, es la segunda emisión de Enfoque.

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10: Continuamos con más información. Es la 1:19 p.m. Oiga, vámonos, información de seguridad. Elementos de la Agencia Estatal de Investigaciones de la Fiscalía de Nuevo León localizaron al hombre que durante la tarde de ayer fue víctima de una privación ilegal de la libertad. Esto en la colonia Cumbre, segundo sector. Las labores de inteligencia y el rápido actuar de la Fiscalía Antisecuestros lograron ubicar al hombre en el municipio de Santa Catarina. Aquí la información.
11: Elementos de la Agencia Estatal de Investigaciones de la Fiscalía localizaron con vida al hombre que durante la tarde de este miércoles fue víctima de una privación ilegal de la libertad en la colonia Cumbre, segundo sector, en el municipio de Monterrey. De acuerdo con el reporte oficial, el abogado fue resguardado por elementos de la Fiscalía Especializada Antisecuestros en el municipio de Santa Catarina. La persona se encuentra en aparente buen estado de salud y bajo resguardo de la autoridad investigadora. Se informó que minutos después de las 3 de la tarde, la víctima habría sido privada de la libertad por 3 hombres armados que lo interceptaron a bordo de un auto afuera de un domicilio ubicado en el cruce de las calles Paseo de Churubusco y Lázaro Cárdenas. Hasta el momento, la Fiscalía General de Justicia de Nuevo León no ha revelado si hay personas detenidas por este hecho. Para Enfoque Monterrey, Porfirio Medellín.
10: Gracias, Porfirio, por esta información. Oiga, y elementos de la policía de proximidad de Escobedo rescataron a un operador de un tractocamión que presuntamente habría sido privado de la libertad en el municipio de García y detuvieron a una persona relacionada con estos hechos. Adelante.
12: Aunque solo fueron 15 minutos de un secuestro exprés en García, Nuevo León, para Saúl esto se convirtió en una eternidad. Es el trailero que fue privado de la libertad por personas armadas. Tenía la finalidad de robarle su cargamento de polietileno. La policía Díaz de Escobedo logró rescatarlo y salvarle la vida luego de una persecución. El despliegue de autoridades se dio poco antes de las 8 de la mañana del miércoles. Según indagatorias, el chofer del tráiler de 21 años de edad originario de Guadalajara se encontraba durmiendo en su tráiler afuera de la empresa Grupo Blue Dren en Ciudad Industrial Mitras de García, cuando presuntamente los delincuentes lo sorprendieron y amarraron. Tras apoderarse del control del tráiler, se lo llevaron en el camarote de la unidad pesada, circulando sin control por el libramiento noroeste. Abandonaron el cargamento en una bodega y pretendían llevarse también el tractor. Luego de la alerta de la empresa emitida a las autoridades, la policía Proxpol de Escobedo comenzó con el rastreo, donde al ubicarlo iniciaron una persecución. En medio del recorrido, el tráiler intentaba abrirse camino chocando las unidades policiales en el sentido hacia Apodaca. Incluso chocaron contra un par de autos particulares. Finalmente, el tráiler fue detenido antes del camino a San José de los Sauces. Ahí liberaron al trailero secuestrado y detienen a uno de los presuntos delincuentes. El otro logra escapar. Fue identificado como Juan Carlos, de 19 años, originario de San Luis Potosí. En el perímetro, que fue custodiado por elementos de Fuerza Civil y el Ejército Mexicano, el tráfico se acumuló. Para Enfoque Monterrey, Raimundo Elizalde.
10: Gracias, Raimundo, por esta información, también de lo que ya le dábamos a conocer el día de ayer. Oiga, y precisamente a los transportistas están alarmados, hablando de aquí de Nuevo León, por una ola de robos en carreteras. En lo que va del mes de septiembre, es decir, en estos primeros tres días, van ya tres atracos en una semana. Y en el mes de agosto sumaron nueve. Me voy a enlazar con mi compañera Karina Garza Ochoa, quien nos va a dar toda la información. ¿Quién está informando esto? ¿Quiénes están alertados? ¿Y en qué zonas se presentaron estos hechos? Adelante, Karina, con la información.
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13: ¿Qué tal? Muy buenas tardes. Después de que ayer se registrara el secuestro y rescate de un trailero de 21 años en el municipio de García, Nuevo León, este caso encendió las alarmas en los transportistas, quienes reportan que esta semana han recibido por lo menos tres atracos y cerraron el mes de agosto con nueve de ellos. La creciente ola de inseguridad y el despojo de unidades de carga encendió las alarmas a agrupaciones del transporte pesado aquí en el estado de Nuevo León. Es por eso que Jair Matus, delegado de la Alianza Mexicana de la Organización de Transportistas AMOTAC, hace un llamado, y esto fue lo que compartió de la forma en que se han venido registrando este tipo de delitos.
14: El mes pasado, en nuestra delegación Nuevo León, a la cual dignamente represento, tuvimos nueve robos, nada más de nuestra cámara. En lo que va de la semana, llevamos tres robos, ¿sí? Haciendo un foco rojo. Y de forma alarmante, en estos momentos, en estos meses, en la zona de San Luis Potosí, donde desgraciadamente la misma delincuencia se da todavía el lujo de escoger la carga de la cual roba. Paran a los camiones, ¿sí? Revisan si la carga les conviene, si no les conviene, los dejan ir, si les conviene, se quedan con ella.
13: Y es que, como recordaremos, el día de ayer esta alerta movilizó elementos de la policía de proximidad en el municipio de Escobedo, quienes desataron una persecución policiaca sobre el libramiento noroeste en dirección de García hacia el municipio de Apodaca. Esto, asegura el representante de esta asociación, es el pan de cada día, no solamente en el estado de Nuevo León, sino en la región. Y asegura precisamente que en el estado de San Luis Potosí y justamente en el centro del país es donde han registrado mayor cantidad de delitos de esta naturaleza, donde, como ya lo escuchábamos, los delincuentes hasta se dan el lujo de elegir si la carga del transporte les conviene o no para venderla o revenderla de forma ilícita. Hasta aquí mi reporte. Muy buenas tardes.
10: Gracias, Karina, por esta información muy importante también para usted, amigo transportista, que circula por calles, avenidas y también pues las carreteras del estado de Nuevo León. Por favor, háganos llegar estos datos, por supuesto, para poder conocer cuál es el día a día de usted que pues se enfrenta precisamente a todos estos riesgos. Oiga, y antes de ir con más información de la que ya tenemos programada para usted, déjeme comentarle que el día de ayer, al finalizar este espacio, le informaba o le daba información en desarrollo sobre algo que ocurría en los límites del municipio de San Pedro y Santa Catarina. Esto en la zona de lo que es un centro comercial de la colonia La Fama, ¿verdad? La tienda Soriana. Ahí nos informaban que había una situación con elementos de tránsito de Guadalupe, ¿verdad? Lo que llamaba la atención es por qué estaban los elementos de tránsito de este municipio en ese lugar. Los mensajes nos decían que había como una especie de protesta por parte de otros transportistas, quienes estaban defendiendo a uno de los camioneros que, seguido, así lo vamos a dejar como elemento por los elementos de tránsito del municipio de Guadalupe. Bueno, estuvimos investigando y pues nos llegó información para poder también darle el contexto a usted. Los elementos de tránsito de Guadalupe sancionaron a este operador de un vehículo de carga que fue detectado mientras circulaba por una zona restringida y que, de acuerdo con el reporte de las autoridades, presuntamente emitía pues partículas contaminantes. La intervención comenzó sobre el bulevar Miguel de la Madrid, a la altura de la calle Nueva, donde los agentes, a decir de lo que informaron, pues bueno, marcaron el alto a la unidad para realizar el procedimiento correspondiente. Según la información proporcionada durante la intervención, el conductor habría adoptado una actitud agresiva hacia los agentes de movilidad. Posteriormente arribó una grúa para retirar el vehículo, pero el operador, de acuerdo con lo que dicen las autoridades, volvió a abordar su unidad y se retiró del sitio. Los elementos de tránsito iniciaron seguimiento que se prolongó hasta este punto del municipio de Santa Catarina. En ese lugar, varios operadores de transporte de carga se concentraron, como ya le decía, en apoyo del conductor. Situación pues que generó momentos de tensión ahí por este procedimiento. En ese lugar, personal de tránsito de Guadalupe intervino para mantener el control y evitar que el incidente escalara. Finalmente, las autoridades lograron realizar el procedimiento correspondiente y aplicaron una multa por las infracciones detectadas, es decir, por las que ya le habrían puesto en esta primera diligencia minutos antes de que huyera y posteriormente después de que huyera. Cabe señalar que a través de redes sociales habrían hecho esta observación, o habían dicho que aparentemente era un caso de extorsión del municipio de Guadalupe, de tránsito de Guadalupe. Pues de no, déjeme decirle que es precisamente este seguimiento, ¿verdad? Lo que platicábamos con fuentes allegadas y que conocen del tema, es cuando se presentan estos casos, pues simplemente es la infracción y el retiro de la unidad. Pero cuando ya el conductor se pone agresivo, huye del lugar, pues bueno, ahí ya por supuesto las sanciones son más graves, ¿verdad? Es como cuando chocas y huyes, por supuesto, ya no nada más queda en la reparación del daño, ¿verdad? Las aseguradoras, no, ahora ya es una situación más complicada. Entonces, es lo que nos informan del municipio de Guadalupe y lo que se presentó el día de ayer en los límites de San Pedro con Santa Catarina en una plaza comercial. Vamos a más información, 1:29 p.m. Tenemos a mi compañero, vamos al corte, ¿verdad? Vamos al corte comercial y regresamos con más aquí en Enfoque Monterrey, El Porvenir Radio. Al regresar tenemos información local. Pues continúa precisamente este tema del presupuesto, la deuda. Ayer las autoridades daban una versión, daban un adelanto, pero hoy por supuesto hay reacciones. Al regresar le tenemos todo el chismecito político, bien desmenuzado con mi compañero Alberto Medina. Regresamos.

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9: Hola, ¿qué tal? Muy buenas tardes, un placer saludarlos el día de hoy jueves. La temperatura actual en el centro de Monterrey marcando los 36 grados centígrados. La máxima que estaremos esperando para la jornada de hoy llegará hasta los 37, esto es a la sombra, con una sensación térmica que podría estar rondando hasta los 39 para que lo tenga muy a consideración. Ya por la tarde-noche este valor va a descender a 30 grados centígrados. Probabilidad de lluvia para el día de hoy se mantiene en un 15%, con unas ráfagas de viento que podrían llegar a hasta los 30 kilómetros por hora. Y aproveche a lavar el día de hoy porque el valor de lluvia incrementa hasta el 60% para el día de mañana viernes y también para el día sábado, manteniéndose unas temperaturas mínimas de 24 grados centígrados y una máxima entre los 34 y 35 grados para este viernes y sábado. Posteriormente, para el día domingo, la temperatura máxima desciende a 33 grados centígrados, la mínima se mantiene igualmente en 24 grados y la probabilidad de lluvia se disminuye un poco al 56%, sin embargo todavía estará bastante presente. Igualmente para el día lunes, arranque la siguiente semana, 42% la probabilidad de lluvia con una temperatura máxima de 33 grados. Ya para el día martes se espera que se despeje el cielo un poco, pero todavía estará presente la probabilidad de lluvia con un 39 a 40%, temperatura máxima de 33 grados centígrados. Entonces, para que lo tenga muy a consideración, sería solamente el día de hoy con todavía unos cielos despejados. Sin embargo, ya para el día de mañana se presentan estos cambios. Aprovechenlo bastante para que organice muy bien sus actividades al aire libre si tenía algo planeado para este fin de semana. Y si no, pues adelántelo para el día de hoy para que tome sus precauciones. Y en la República Mexicana tenemos canales de baja presión, también tenemos vaguadas en la altura, centros de baja presión con circulación ciclónica, que estos todavía se mantienen bajo vigilancia. Además, el paso de la onda tropical número 35 de la temporada se encuentra por las costas del Pacífico y la onda tropical 36 ingresando por el sureste del país, manteniendo muy activas las lluvias sobre el noroeste, occidente, centro y sureste del país. También tenemos muy presente la tormenta tropical Mari, que genera lluvias para el área de Baja California, sobre todo para Los Cabos. Mientras que para nosotros en el noreste, el día de hoy, como le estaba comentando, se mantienen todavía las altas temperaturas, pero a partir de mañana se reactivan las lluvias para todo el fin de semana. Entonces, para que lo tengan muy en cuenta al organizar sus actividades. Hasta aquí todos los detalles para Enfoque Monterrey. Mi nombre es Cristina Rodríguez y que tenga un excelente día.
10: Gracias, Cristi, por la información del clima. Ahora nos vamos con información local.
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10: Oiga, pues el día de ayer el gobernador Samuel García ofreció ajustar a 10 mil millones de pesos la solicitud de deuda para el presupuesto 2027 de Nuevo León como parte de la búsqueda de acuerdos con los diputados locales. Escuchemos.
11: Rumbo a un presupuesto 2027 consensuado, el gobernador Samuel García ofreció ayer a los diputados locales ajustar la solicitud de deuda a 10 mil millones de pesos. En rueda de prensa al término de la mesa de construcción de la paz y previo a la primera mesa de trabajo en torno al análisis del paquete fiscal con el Congreso local, el mandatario estatal pugnó por lograr acuerdos que permitan acceder a mayores recursos para concluir obras pendientes y solventar el año electoral. Señaló que si bien las finanzas estatales permiten a Nuevo León pedir un techo de endeudamiento de hasta el 15%, ascendente a 17 mil millones de pesos, su gobierno está dispuesto a realizar los ajustes necesarios para solicitar la menor cantidad posible.
12: No voy a pedir el 15. Podemos pedir un 15. Un 15 hoy de libre disposición son como 17 mil millones de pesos. Eso es lo que podemos pedir como Estado a futuro. No, la verdad es que no vamos a pedir el 15, pues ahí que Mike haga sus maniobras para ver si con un 9, 10, con 10 mil millones de pesos, todos tenemos presupuesto para el 27.
11: El MCista recordó que suman 4 años sin pedir deuda, por lo que prácticamente son el sexenio que menos endeudamiento ha pedido. Asimismo, dijo no entender el por qué el Estado no logró tener un presupuesto durante los últimos 4 años, escenario en el que el resto de los poderes y organismos también resultaron afectados. Ante la negativa de las fracciones legislativas del PRI, PAN y PRD, así como Morena, a iniciar con los trabajos, el Ejecutivo Estatal pidió a Miguel Ángel Flores Serna, secretario general de Gobierno, hacer magia para que los legisladores cambien de opinión y acepten sentarse a la mesa. Se prevé que la próxima semana se convoque a más reuniones en las que también participen los poderes, cámaras y organizaciones no gubernamentales. Con información de Consuelo López para Enfoque Monterrey y El Porvenir Radio, Fernanda López.
10: Bien, y ahora me voy a enlazar con mi compañero Alberto Medina, reportero del Porvenir, porque la diputada del PRI, Lorena de la Garza, acusó al gobernador de intentar presionar a la oposición y condicionó el diálogo para el presupuesto 2027. Dice que existe un proyecto formal, un tesorero avalado y una transparencia sobre la deuda. Toda la información la tienes, Medina. ¿Qué fue lo que se dijeron? Adelante.
13: Hola, ¿qué tal, Alejandro? Muy buenas tardes. Tengas tú, la familia de Enfoque, El Porvenir MX y Núcleo Radio Monterrey. Entredimos y entredimes y diretes precisamente este jueves, luego de haber sido acusada por parte del gobernador estatal la mañana de hoy como inhabilitada política por 10 años, de haber sido comparsa precisamente del exgobernador Rodrigo Medina de la Cruz, de endeudar y robar precisamente el erario del Estado por parte del gobernador Samuel García Sepúlveda. Hoy, Lorena de la Garza, diputada local del PRI y presidenta de la Comisión de Presupuesto, subrayó dos cosas. Una, que el Ejecutivo Estatal debe entender que hay oposiciones y hay respeto y divisiones entre los poderes Ejecutivo y Legislativo. Y dos, que debería de entender que si él tiene varias maestrías, sobre todo en Derecho y doctorados, debería de entender que si estuviera inhabilitada políticamente hablando, no estaría ostentando el cargo de diputada local. Crecen las rencillas, crecen los conflictos, y también subrayó el hecho de que para que salga avante un presupuesto fiscal, el 10% de deuda que estima el Ejecutivo Estatal Samuel García Sepúlveda debería de ser claro en qué se va a invertir. Esto dijo Lorena de la Garza, pero ¿qué te parece si mejor escuchamos a la diputada local del PRI?
14: Me sorprende que el 3 veces doctor en derecho, 1, desconozca una resolución de este tipo y 2, se atreva a afirmar algo de este tipo en el púlpito que le da el Nuevo León Informa. La verdad es que su desconocimiento del tema es amplio, su ignorancia, a pesar de sus 3 doctorados, es palpable. Si yo hubiera estado inhabilitada, no hubiera podido ser candidata en las 3 ocasiones que yo fui candidata, y en esta última, pues con el amplísimo respaldo de la gente de Monterrey. El gobernador se equivoca, el gobernador evidentemente está desesperado, ha buscado diferentes mecanismos para presionarnos a los diputados desde hace meses para aprobar la deuda, para aprobar el paquete fiscal a modo que nos propuso desde diciembre del año pasado, y simplemente no hemos cedido. Entonces, cuando tú no cedes con uno de los caprichos del gobernador, el mecanismo ya lo conocemos y lo hemos documentado desde su primer año de gobierno. Es el chantaje, la amenaza, la persecución, el difamarte, el presionar, el tratar de como brillarte en público. A mí eso no me acalambra, a mí eso no me asusta. Yo no soy empleada del gobernador.
10: Pues sí, le hizo mucho ruido, ¿verdad?, estas declaraciones, Medina.
13: Sí, hay que recordar que hoy en el Nuevo León Informa el Ejecutivo Estatal no estaba asignado precisamente en la agenda. Se iban a hablar temas de salud con Alma Rosa Marroquín, secretaria de salud, y bueno, a final de cuentas sorprendió a los compañeros reporteros, a unos propios extraños, y bueno, aprovechó para dar precisamente esta invitación y dejar en claro cuál es la posición del gobierno del estado con respecto a la posibilidad del paquete fiscal 2027, Alejandro.
10: Bien, pues vamos a continuar al pendiente de más información y también, pues, qué es lo que contesta el gobernador Samuel García. Gracias, Medina, por la información.
13: Bendecida tarde, Alejandro.
10: Igualmente para ti, Alberto Medina, reportero del Porvenir. Oiga, vámonos a más información. El gobernador de Nuevo León, Samuel García, informó que los análisis estatales indican que los malos olores reportados en varios municipios del área metropolitana, estos olores que, pues bueno, ya le hemos dado seguimiento y que de manera reciente, pues los habían atribuido a la refinería. ¿Cuáles son los fuertes olores a químico? Lo que muchos conocen en redes sociales como el olor a orín de gato. Bueno, pues dijo que podrían estar relacionados también a los procesos de la refinería. De acuerdo con el seguimiento de las condiciones meteorológicas, dijo, una pluma proveniente de Cadereyta se desplazó hacia los municipios de Juárez, Guadalupe, Monterrey, Escobedo y García. Sin embargo, las autoridades, pues bueno, aclararon que hasta el momento se trata de indicios técnicos y no de una conclusión definitiva. Ante esta situación, García solicitó la intervención de Pemex, de Semarnat y de la CEA, con cuyos representantes sostendrá una reunión este 3 de septiembre para determinar qué ocurrió y establecer medidas que eviten nuevos episodios. El gobernador aseguró que los análisis realizados hasta ahora indican que los olores, aunque desagradables, pues no serían tóxicos. También afirmó que si la refinería fuera competencia estatal, procedería a clausurarla, aunque reconoció que corresponde a las autoridades federales supervisar sus operaciones. La refinería de Cadereyta vuelve hacia el centro del debate sobre la calidad del aire en la zona metropolitana, mientras esperan, por supuesto, los resultados de investigación federal. Escuchemos.
15: Descubrimos, y hay indicios, de que estas emisiones provienen de vientos desde Cadereyta, es decir, la refinería. Quiero decirles que, aunque fue un olor desagradable, para tranquilidad de la población, no es tóxico ni causa enfermedades. Pero esto nos obligó a ser muy enérgicos. Busqué a la presidenta, tuve contacto con la secretaria de Medio Ambiente y con el director de Pemex. Les pedí urgente una explicación y el día de hoy, a las 11 de la mañana, vienen autoridades de Pemex, de Semarnat y de la Agencia de Seguridad, Energía y Ambiente.
10: Bien, pues ahí está la declaración del gobernador Samuel García sobre, pues bueno, esos fuertes olores que dan del, pues aparentemente provienen de la refinería de Cadereyta. Habrá que revisar con las autoridades federales el análisis final. Bien, 1:44, vámonos al corte y regresamos con información nacional. Al regresar, toda la información nacional. ¿Por qué? Porque va a haber visita presidencial el fin de semana. Va a venir la presidenta. Al regresar le tengo todos los detalles.

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7: Continuamos con más información. Es la 1:47 p.m. Oiga, ¿quiere irse al cine? ¿Quiere ir al cine? ¿Quiere ir a ver películas? ¿Quiere pasar un rato agradable con su pareja? 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
7: Oiga, ya le decía, la presidenta de México, Claudia Sheinbaum, visitará Nuevo León este próximo domingo para presentar un segundo informe de gobierno en un evento que, pues bueno, se va a presentar ahí en la Explanada de los Héroes, en el centro de Monterrey. El delegado de Bienestar en Nuevo León, Genaro García Teniente, informó que el evento estará abierto a la ciudadanía y que quienes deseen acudir podrían hacerlo desde las 7 de la mañana. De acuerdo con la agenda de actividades publicadas de la presidenta, el evento denominado Honestidad y Resultados Resultados de Nuevo León está programado para las 10:30 de la mañana en la explanada de los héroes. Hasta el momento no se han confirmado reuniones adicionales de Sheinbaum con integrantes o grupos de su partido durante su visita en la entidad. Rodríguez Teniente señaló que se trata de una gira de corta duración y que todavía se han dado a conocer mayores detalles sobre posibles encuentros privados. Durante el evento se prevé que se presenten los avances de los programas sociales federales implementados en Nuevo León durante los últimos 2 años. Entre los resultados que se esperan se han dado a conocer, pues bueno, se encuentran los relacionados con la pensión Mujeres Bienestar, el programa de salud Casa por Casa, las pensiones para adultos mayores y personas con discapacidad, así como las becas Rita Cetina. En el caso de salud Casa por Casa, pues dice se ha realizado más de 500,000 de consultas a domicilio para beneficiarlos de las pensiones de adultos mayores y también personas con discapacidad. Asimismo, dicen, se informará sobre el avance de las becas Rita Cetina, que contempla apoyos para estudiantes de nivel primaria y secundaria. Pues bueno, tan solo en nivel primaria, más de 228,000 beneficiarios han recibido este apoyo, destinado también a gastos relacionados con los útiles escolares y uniformes. Se prevé que el evento sea encabezado por la presidenta Claudia Sheinbaum y tenga una duración aproximada de 1 hora y media. 1:50 p.m. Vámonos a la información de los espectáculos. Ya está lista Dinora Ríos en un momento con todos los detalles también. Oiga, pues que detuvieron a Luis de Llano ayer, ¿verdad? Lo detuvieron por el caso Sasha Sokol. Sí, porque ahí no cumplió con un mandato judicial, pero Dinora tiene toda la información. Adelante.
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2: Arrancamos ya con la información del mundo de los famosos. Pues sí, Luis de Llano fue detenido temporalmente en la Ciudad de México por incumplir una sentencia judicial relacionado con el caso de Sasha Sokol. El productor debía ofrecer una disculpa pública a la cantante y publicar una síntesis de la resolución que determinó su responsabilidad civil por daño moral. Esta detención es una medida administrativa para obligarlo a cumplir con lo ordenado por el tribunal. No representa una nueva condena penal. Para nada, es solamente algo preventivo para que cumpla con la sentencia que ya se le había dictado respecto a este caso con Sasha. Vamos a cambiar de información y hablando justamente de cuestiones legales, pues ya ven que Ivy Quintanilla mencionó acerca de la demanda que interpuso contra Suzette, su hermana, por el legado de Selena. Bueno, pues el día de ayer Suzette y su madre, Marcela Quintanilla, sacaron un comunicado en el que negaron rotundamente tener conocimiento de una demanda en su contra. Entonces ahora Ivy Quintanilla aseguró que sí existe un proceso legal y publicó documentos que según él demuestran que Suzette fue notificada sobre el caso. Señaló también a su hermana por presuntas irregularidades relacionadas con el manejo del legado de Selena y afirmó que su abogado va a dar más detalles, pero esto será próximamente. Ahorita todavía no pueden hablar al respecto. La que ya habló es Alicia Villarreal. Ella celebró la noticia de que se convertirá en abuela por primera vez luego de que su hija Melanie confirmara su embarazo, pero que creen también expresó su molestia porque Arturo Carmona, el papá de Melanie, habría revelado la noticia antes de que la joven pareja decidiera hacerlo público. Alicia señaló que pues ese momento le correspondía únicamente a los futuros papás y calificó esta situación como una falta de respeto a los planes de ambos. Así las cosas. Oigan, y ya para terminar, ¿qué creen? Pues que Melissa Robles está embarazada, está esperando bebé junto a Pablo Preciado, integrantes de Matiz. Ellos anunciaron que están esperando a su primer hijo. Están felices compartiendo esta noticia a través de las redes sociales. Mostraron su emoción por la llegada de su bebito, dando inicio a una nueva etapa en su vida personal. Pues bien, por Melissa y Pablo, integrantes de Matiz, que ahora pues dan este vuelco en su vida personal convirtiéndose en papás. Vamos a estar muy pendientes de toda la información que se vaya desarrollando. Hasta aquí todo lo relacionado con los famosos. Yo soy Dinora Ríos. Que tengan maravillosa tarde. Quédense con más en Enfoque Monterrey.
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7: Gracias, Dinora, por la información. Ahora nos vamos a los deportes. Ya estás listo, Alberto Cantú, con la información.
8: Hola, ¿qué tal, Alejandro? Un gusto saludarte en este jueves de cuarto día de la semana. Empezando la información deportiva con buenas noticias en Rayados ayer por la noche, aunque bien el partido acabó poquito antes de la medianoche, para ser exactos. Ayer por la a esas horas, Monterrey derrotó en penales al América en las semifinales de la League Cup después de un empate a 2 goles allá en Carson, California. En el estadio del Galaxy, Monterrey supera 5-4 en penales al América. El gol del triunfo en los penales fue de Hugo Kaisers, el delantero que reforzó al Monterrey en estas últimas semanas, y por ahí el América falló de los 12 pasos Alan Cervantes. Con esto el América enfrentará al Toluca el próximo domingo en Houston, el estadio Shell Energy de Houston, a las 7:15 p.m. buscará el técnico Matías Almeida su primer título con el Monterrey. Hay que recordar que Almeida tomó la dirección técnica de Rayados hace 3 meses aproximadamente, y que en 3 meses ya está dirigiendo una final y aspira a conseguir un título. Obviamente sería algo extraordinario para el proyecto del Monterrey, que en Liga, en el League Cup, va de la mejor forma posible. El equipo entrenará hoy por la noche en Los Ángeles, el día de mañana viajan a Houston para enfrentar al Toluca el domingo a las 7:15 p.m. allá en Houston, repito, y también en ese estadio, pero a las 4:00 p.m. del domingo, el partido por el tercer lugar, América en contra de el León. Así está la situación en el Monterrey. Tigres entrenó este día por la mañana en el CET allá en San Nicolás, y la duda que tiene el técnico Víctor Manuel Bucetich respecto al equipo titular solamente hay una. Como no va a jugar Fernando Gorrea en el partido ante Necaxa porque fue expulsado ante Santos, la duda es si utilizará en ese lugar a Enrique Simeone, un canterano México-brasileño que llegó a Tigres hace ya un año aproximadamente, o si el lugar de Gorrea lo será ocupado por él, por este caso por Simeone, o por César Araujo, que ha mejorado de sus temas físicos. Es la única duda que tiene el técnico Víctor Manuel Bucetich. Así que un posible once para el partido del sábado en casa ante Necaxa: Nahuel Guzmán, Chuy Garza, Alan Franco, Joaquín Pereira y Manolo Ordóñez, que ocupará el lugar del operado Francisco Reyes. Posiblemente sea Rómulo Suárez. Yo apostaría por Enrique Simeone, Diego Lainez, El Chicha, Juan Bruneta y Rodrigo Aguirre. Tigres necesitado del triunfo para ponerse a 2 puntos de la zona de liguilla. Así que importante que Tigres venza en casa el sábado al conjunto de los Rayos. Pasando a la información también del fútbol regio, pero centrarnos en el tema femenil. Rebeca Bernal, exjugadora de Rayadas y figura del fútbol mexicano, dejó al equipo Spirit Washington del equipo americano para irse a jugar en la Premier League femenil inglesa. Jugará en el Manchester United femenil. Es una situación obviamente positiva. Pasó los exámenes médicos en el equipo inglés, firmó un contrato hasta junio del 2029, así que bueno, la jugadora mexicana que se desempeña como defensora llega al fútbol europeo, al fútbol inglés. Lo catalogó ella en entrevista con el club como un privilegio representar al Manchester United, un club que se destaca por calidad, liderazgo y mentalidad ganadora, afirmó la futbolista. Ya para cerrar la información, en la NBA hubo una noticia bomba en las últimas horas. La NBA castigó a los Clippers de Los Ángeles por eludir el tope salarial cuando firmaron a Kawhi Leonard en 2019. Así que bueno, la sanción fue que perdieron 5 picks de la primera ronda de los drafts 2029, 2030, 2031, 2032, 2033. Una multa de $30 millones para el dueño Steve Ballmer, que estará suspendido de cualquier actividad relacionada a la NBA por 1 año. También suspensiones para Gillian Zucker, la presidenta, y Lauren Frank, en este caso el manager de la gerencia del equipo, fue suspendido por 6 meses sin goce de sueldo. Así que bueno, una dura sanción para los Clippers de Los Ángeles. Alejandro, de la información que tenemos por estos momentos.
7: Bien, gracias Alberto por la información. Te escuchamos el día de mañana.
8: Pendiente, buenas tardes.
7: Buenas tardes, Roberto Cantuca, la información del Porvenir Deportivo. Oiga, es 1:58 p.m. Muchísimas gracias a quien se puso en contacto para ganar precisamente los boletos para Cinépolis. Un saludo a Mayela Ramos de Colinas de Anáhuac. Dice: quiero ir a ver la del Coyote. Entre paréntesis puso: soy old. Bueno, pues de Mayela ya tienes tus boletos. En un momento más, a través de las redes sociales de Enfoque, te van a estar contactando para darte pues tus códigos de acceso y también pues cómo los puedes canjear. También saludamos a Jessica Peña. Ella pues ya es ganadora precisamente. Dice: quiero boletos para ir al cine a ver Rápido y Furioso. Los escucho desde Guadalupe en Eloy Cavazos. Muchísimas gracias, Jessy, por tu preferencia. Y pues bueno, ya te ganaste estos boletos. En un momento más, todo el equipo de redes sociales de Enfoque te va a estar comunicando para poder llevarte, que puedas llevarte ya estos boletos. Ya los tienes, mejor dicho, ya nada más para que te entreguen tus códigos de acceso y con eso puedas irte a disfrutar de la película que tanto quieres. Es en sala tradicional. Aplica aplica únicamente de lunes a viernes. Salas tradicionales de Cinépolis de lunes a viernes. En cualquier función que tú quieras, ahí llegas con estos códigos que te vamos a enviar y puedes canjear tu entrada para las películas. Bien, la 1:59 p.m. Muchísimas gracias por habernos acompañado. El día de mañana, más información a las 7:00 a.m. con Hugo Aranda Tamayo, todo el equipo de Enfoque, y nosotros a la 1:00 p.m. regresamos para llevarle toda la información de lo que se pueda generar durante esta jornada. Esperemos, lo decimos siempre, sean buenas noticias. Pase un excelente jueves, ya oliendo el fin de semana, ¿verdad? Pero sabe que no es quincena, entonces, pues bueno, para los que les pagan por semana, qué chido, ¿verdad? Bien, 1:59 p.m. Gracias, que tengan ustedes una estupenda tarde. Se queda en la programación de La Ranchera de Monterrey. Su servidor y amigo Alejandro González lo espera mañana 1:00 p.m. para informarle aquí en la segunda emisión de Enfoque. Pásela muy bien, hasta entonces. Bye, bye.
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Muy buenas tardes, tengan todos ustedes en este maravilloso jueves. Hoy es jueves, jueves 3 de septiembre. Hoy es jueves y la raza anda bien acalorada. No. Se siente un calor, bruto. Pero bruto y más bruto que se quede ahí bajo el sol, ¿verdad? Un buen rato, nada más por puro placer y por gusto. ¡No! ¡Sáquese ya y váyase a la sombrita! ¡Váyase a un lugar techadito! ¡Váyase por unas bien heladas! ¡Váyase por un litro de agua! ¡O un, no sé, una agüita de limón, de mango, de melón, de papaya! ¡Ay, de veras! ¿Por qué no? ¿Nada más de puro gusto? Pues claro que no. Pero toda la racita que anda trabajando bajo el sol a la intemperie, le mandamos un fuerte abrazo, un saludazo. Y ahora sí, 3 de la tarde con un minuto. Servidor y amigo Carlos Treviño, el Ranger, te da la más cordial bienvenida de aquí hasta las 5 en la ranchera de Monterrey 91 para echar toda la carne al asador. Porque aquí andamos con Toño y Lupe, aunque María se encele. ¿Cómo de que en el pastel cubierto de miel? Vamos a echar toda la carne al asador. Porque hoy andamos, pues andamos muy bien. Mira toda Mouse Mickey, porque con este calorón, bueno, pues claro que se antoja la convivencia. La convivencia. Ahí la raza ya se anda preparando. ¿Qué andan haciendo? Hoy es jueves, mañana viernes, ya es fin de semana. Y se amerita echarse un sixito de perdido. O una agüita, una malteada para la raza que le gusta acá. Que no le hace problema, no le da problema a los lácteos. Mira, gatito, porque hay raza que dice, no, yo no puedo ya. Ya los lácteos, no nos llevamos bien. Aunque sea con deslactosada, no, prefiero evitarlos. Pero una malteada.

0: Y que dice, no, no, la raza le anda agregando, no, no, es al 100, es al 100. Bueno, pues mínimo al 100, pero menos de 100 no. ¿Qué dice la racita, mi negro Servín? Llámame al 8111-587-6566 o comuníquete acá, como mira, mi negrito Servín de oro que me manda un audio al 8-116-116-91 que se está aventando. ¿Qué es eso? ¿Es un mango? ¿Durazno? Es fruta. ¿Qué es eso, negrito? ¿Qué es eso?
1: ¿Cómo te caía un manguito?
0: Es manguito, ¿verdad?
1: Era un camatito con un tecatito.
0: No, el manguito está bien.
1: ¿Qué andamos dándole a las aplicaciones?
0: Qué bueno, que dijo.
1: Sí, pues un manguito frío.
0: Qué rico. ¿Qué? Un manguito frío con su chilito en polvo, limoncito. O así solo, así como me mandaste la foto. Mándame foto al 8-116-116-91. Dime qué andas haciendo ahorita en la mera calor. ¿Qué andas haciendo? Y pídeme la rolita que desees. A ver si hoy, jueves de lavadero, jueves de chisme caliente, chisme candente. Vamos a ver. ¿A quién vamos a quemar el día de hoy? Mándame tu audio. Por lo pronto, arrancamos con algo del recuerdo de Ramón Ayala Jr. Y esto suena más o menos así, gatito. ¡Lánzala!
2: ¡Ay, ay, ay!
0: ¿Cuánto me cuesta? Y qué buena rola para arrancar el día de hoy. ¡Salucita y buen provecho para todos! ¡Dale!
2: ¡No!

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8: Vamos a saludar a la racita que anda en diciembre.
9: Ese bueno, mi compadre Ranger.
8: ¿Qué rollo que dijo?
9: ¿Qué onda? Buenas tardes, primero.
8: Buenas tardes, mejor las tardes.
9: ¿Qué rollo usted? ¿Qué se va para la noche?
8: ¿Hoy?
9: Oye,
8: no sé,
9: échate una de Isaías Lucero, ¿no?
8: Isaías Lucero.
9: O lo que quieras, pues últimamente es tu programa.
8: Ah, canijo, no, pero... ¿De qué es el programa? Las complacencias con el Ranger, usted manda. ¿Cuál quieres, Isaías Lucero? Una antigüita, una pegadora.
10: ¿Qué rollo, bro? ¿Avientas algo de...
8: ¿Quién? ¿De quién? ¿De quién?
10: De, sí, ya me acordé, del Tropical Panamá.
8: Ándale, ¿cuál?
10: El Rorro, el Ropero.
8: El Rorro.
10: Sí,
8: de Tropical Panamá. Ándale, para mandarle saludos al Rorro que anda de vacaciones, bien a gusto. ¡Ay, quién fuera él! Bueno, ¿qué rollo? ¿Quién anda ahí? ¿Qué novedad nueva novedosa?
11: Buenas tardes, mi Ranger.
8: Muy buenas tardes, canijo. ¿Qué once? Dijo el 12.
11: Habla el Carpi Escobedo.
8: ¿Quién?
11: El Carpi de Escobedo.
8: Carpi.
11: Oye, ¿te puedo pedir una rolita?
8: No sé, a ver, ¿puedes?
11: La de Tu Boca Roja, de David Ligarda.
8: Ah, qué buena rola, qué buena rola.
11: Tengo días pidiéndotela y no me complaces.
8: Pues es que, oye, fíjate a qué hora llegas también, bien tarde. Ahorita porque llegas temprano, ¿eh?
11: Todo el día los escucho, desde la mañana hasta la noche.
8: ¿Una chambita, no? Ah, no es cierto. No, ¿qué onda? ¿Qué andas haciendo? ¿En qué andas trabajando?
11: Aquí andamos trabajando en Mitra.
8: ¿En qué? ¿En dónde?
11: Acá en Mitra, Poniente.
8: Ah, pero por eso, ¿pero qué haces ahí?
11: Yo soy carpintero, hago fabrico muebles.
8: Por eso te dicen el carpi, ¿verdad? Por el carpintero.
11: Afirmativo.
8: Ah, ya entendí. Carpi por carpintero. Si fuera mecánico, ¿cómo te dirían?
11: Oh, mecánico.
8: ¡Qué original! ¡Qué original! Muy
11: aquí
8: bien,
11: muy bien. Tu compañero, el guardián.
8: ¿Qué dice guardián? ¿Aquí anda? Ya anda. Mejor de la panza. No sé qué traía. Ya aquí anda.
11: Ya sabe quién comió.
8: ¿Qué dice? Pues quién sabe. Ahora comió de lo que nos da. No sé si se equivocó. Se comió de los tacos equivocados.
11: Pues andar ahí comiendo de todo.
8: Pues ya ves. Él come de todo. Aguas.
11: Ya está, arranca.
8: Ya estás, canijo. Ya la apuntamos. Tu Boca Roja con David Ligarza en los musicales.
11: Ándale,
8: no
11: gracias.
8: Se diga más. Ya dijo canijo. Venga. Oye, hoy es jueves de lavadero. Quiero ver a quién vas a quemar. Quiero ver. Mira, aquí tenemos uno. Dice Ranger: quiero quemar a mi vecina. Se llama Laura. Estoy aquí en Constituyente. O sea, con tu colonia. Se llama Laura de Constituyentes, de que perfectamente, de la Consti, de la Consti. Un saludo para toda la gente de la Consti. A ver, ¿qué hizo tu vecina? Dice, ella supuestamente se metió al gimnasio, pero yo fui por verdura la vez pasada y me tocó ver cómo, ahí donde está el gimnasio, ella fue, se estacionó, se bajó del carro y se subió otra camioneta. ¡Ándale! ¿Y luego?
12: ¡Cáile!
8: ¡Ah, hijo! Yo creo que no es la única que la aplica. ¡Ándale! ¿Quién más? Levante la mano. ¿A quién le ha tocado ver a alguien así? Que supuestamente va al gimnasio la muñecona, lleva su ropita deportiva, pero llega en el carrito y luego ¡pum! Se sube otro carro. ¡Y vámonos! 2 horas de gimnasio intenso. ¡Vámonos! Y luego ya después la regresan y ya. Llega a la casa con el cabello mojado, que se bañó ahí en el gimnasio supuestamente. ¡Eh, qué rollo! Tu vecina Laura, no, pues eso no es novedad. Porque yo creo que ya mucha la aplica, ¿no? ¿Quién más? A ver, de este lado, ¿quién se la raza? ¡Ey! Hoy es jueves de lavadero. ¿A quién vas a quemar? ¡Échame el chisme! ¡Bueno!
13: ¡Ranger! ¿Cómo estás, Ranger?
8: Hoy andamos.
13: Está con pa' unos aluminios el día, hombre.
8: ¿Verdad que sí?
13: Está caluroso.
8: Está unos caluroso.
13: Unos aluminios bien helados, Ranger.
8: ¡Ándale! Si no, pues de botella de vidrio no le hace que aunque... ¡Vámonos con esto! ¡Se llama El Rorro! ¡Con Tropical Panamá! ¡Ey! Y estamos con rolas. Fíjate, pusimos la de... Me llamo Raquel... Y ahora la del Rorro. Oye, hoy es día de... ¿Disfrazados o qué? De marcianos. una mujer marciana. ¡Ah, canijo! ¡Vámonos! ¡Ay! ¿Cómo dice?

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10: Ya regresamos, 3 de la tarde con 32 minutos. Este calorón, no sé si amerita echarse una dormidita o echarse una helada o no sé, aprovechar para... O sea, a lo mejor cortar el césped para que vaya creciendo bien a gusto, bien padre, no sé. O la raza, que no sé, una hamaca. Gatito, hay gente que tiene hamaca como para ponerla ahí, una maquita, una sombrita. Ay, a gusto. Y luego ya te compras un coquito y haz de cuenta que estás en la playa. Sin salir ahí al patio de tu casa, Chihuahua. Bueno, bueno, bueno. Tenemos llamadita. ¿Qué rollo? ¿Quién anda ahí? Línea 1.
11: ¡Ay, no!
10: ¡Qué rollo! Mira nomás.
11: Mira, ay, mira nada más. ¿A dónde vamos?
10: No me digas. A ver, déjame adivinar. Se me hace que vas para comprarte un agua fresca.
11: Sí, pastel cubierto de miel.
10: Ah, canijo. Entonces, a ver, vas para... Vas para el box. ¿A poco te gusta el box? Tu nombre tiene... Regina, tú no... Yo no te imagino. No te imagino arriba de un ring, Regina. No te imagino.
11: ¿Qué?
10: ¿No te imagino a ti arriba del ring peleando, boxeando? No, Regina, yo te imagino más en la casa poniendo gorro.
11: También. Mi mamá no puede
10: decir.
11: Si la escuchaste.
10: ¿Qué dijo?
11: Es mi mamá.
10: ¿Qué dijo?
11: Dijo, también. Cuando ándale. Dijimos que también pongo gorro.
10: ¿Ya ves? No me equivoco.
11: No es cierto.
10: ¿Qué onda? ¿Qué rollo? ¿Ya van para el box? Qué bueno que hagas
11: ejercicio. Bueno, sí,
10: ¿Qué pasó, Regina?
11: Oye, el gatito está peor que el Jerry. Él no me pone las canciones y yo se las pido como muy amable.
10: A ver. Amablemente pídele una canción, a ver si es cierto.
11: ¿Eh?
10: A ver, amablemente pídele la canción que quieres, a ver si es cierto.
11: Oye, gatito, poner una canción, por favor.
10: Pues pregunta que cuál. ¿Cuál? ¿Cuál quieres? Bueno.
11: Fanny, los vallenatos.
10: Fanny, pues ya la pusimos la vez pasada.
11: No, es que no ganó la otra vez.
10: Ah, no ganó, pero sí la pusimos, ya ves. Y aparte, ¿tú por qué no votaste? Hubieras
11: bueno,
10: votado.
11: Bueno, mejor ponemos la de porque no quieres escucharme, ¿eh?
10: Ándale, perfectamente, Arnulfo, Rey y As. Oye, sugiéreme una rola, una cumbia matona para ahorita la competencia, la cumbia matona. ¿Cuál ponemos? Una cumbia bien matona.
11: No sé.
10: Bueno, piénsalo y me dices.
11: Ok, adiós.
10: Ya quedó, canija, échale ganas. Oye, no es Arnulfo, son los reyes del camino, ¿verdad? Es cierto, son los reyes del camino, porque no quieres escucharme. Oye, estamos el día de hoy, jueves de lavadero. ¿A quién vas a quemar? Mira, canijo, me acaban de mandar un chismesote, pero está bien, bien. No, es un chorizote aquí, mira. Todo lo que me pusieron en el parrafote, ahorita lo leo. Vámonos con música. Pero vámonos con algo. Sí, justamente lo que acaba de pedir Regina. Se llama ¿Por qué no quieres escucharme? Con los reyes del camino. Estás aquí en la Ranchero de Monterrey 91.

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0: ¿A quién vas a quemar el día de hoy? ¡Jueves de lavadero! Bueno. Bueno, ¿qué rollo? ¿Quién anda ahí? Ah, caray, no sonó. ¿Qué rollo?
1: Ponme la de Juana la Cubana. Hombre, ahí para la cumbia matona.
0: Ándale, para la cumbia matona. Perfecto. Nomás déjame leer un chisme que me están mandando aquí, porque hoy es jueves de lavadero. ¿A quién vas a quemar? Dice Ranger, qué pena, porque todos los chismes que aviento son de la familia, pero ni modo, mi pechito no es bodega. Oye, ya que andamos quemando infieles, voy a quemar a Alejandra. Fíjate que su esposo le puso una tremenda golpiza la vez pasada, la mandó al hospital, pero no estoy quemando al esposo, la estoy quemando a ella, porque todos pensamos que le había puesto una tremenda, nada más porque sí, ¿verdad? No, resulta que la cachó, le andaba poniendo los cuernos y la corrió de su casa. ¿Y sabes por qué nos enteramos? Porque el hijo fue el que la delató. ¡Ah!
2: El micrófono, Chavero, por favor.
0: Por eso ella nunca denunció al pelado, porque sabía por qué traía los guamazos. Espérate, pero también denúncialo a él. No, hey, no hagan eso. No, también hay que quemarlo a él. No, pues espera, ¿por qué le agarras a guamazo? No, canijo. No, a ver, la pregunta es, simplemente, si te están poniendo los cuernos por algo, ¿será? No, simplemente, mira, Dios que te bendiga ya, no hay necesidad, hombre, no hay necesidad de ponerle guamazos, no, que está muy mal eso. Entonces salió quemada Alejandra y salió quemado el marido, ella por infiel y él por golpeador. No, y luego el hijo, y no, ¿qué es eso? También el hijo salió quemado, salió embarrado aquí, el hijo fue el que la delató. ¿A poco? Papá, mamá te está poniendo los cuernos. Papá, ¡ay, qué es eso! ¡Sáquese! Huerco apergatado. No, ¿qué es eso? En vez de ponerse ahí las pilas. Chihuahua, no, hombre, qué familia tan rara esa. ¡Qué familia tan rara! Mejor vámonos a un duelo de complacencias para buscar la cumbia matona aquí en la ranchera de Monterrey 91. ¡Mi gatito de oro, lánzame la primera! ¡Carril de la derecha! Lo estaban pidiendo y es Juana la Cubana.

0: Pero llegó una tercera en discordia. Llegó la tercera en discordia por el carril de la izquierda. Se llama Micaela. Los Tigrillos. Tremenda, tremenda rolonona. Hombre, se agarraron tres que saben. Ahí están, señores. Ahí está la presentación de las tres en competencia para buscar la cumbia matona del día de hoy. Juanita la Cubana contra la Flaca contra Micaela. Vamos a ver cuál de las tres trae más porra. Y ahora sí se abre la línea de comunicación directa. Llámame al 811-58-765 o llámame al 811-58-766 o mándame tu voto por audio. Mándame tu voto por audio aquí a través de la línea de comunicación del WhatsApp 816-116-91. Bueno, ¿qué rollo? ¿Quién anda y por quién votas? Bueno,
1: Juanita, arriba.
0: Juanita, arriba, Juanita, eso. Es de los míos, gatito.
1: Saludos, compadre.
0: Échale ganas, canijo, venga. Oye, gatito, ¿tú por cuál vas? ¿Tú por quién votas?
2: La Flaca.
0: Por la Flaca, ándale. Gatito quiere irse con la Flaca. A mí me gusta Juanita porque es cubana. ¡Oh! Baila toda mouse. Pero Micaela, oye, bien, Micaela es acá, es regia. Micaela es regia, porque la traen los Tigrillos. A ver, Regina, ¿por quién votas, Regina? ¿Por quién votas?
3: Votamos por la Juana la Cubana.
0: ¡Eso!
3: ¡Soy Regina!
0: 2-0, 2 votos para Juana la Cubana de Fito Olivares, 0 votos para la Flaca de JLB y compañía y 0 votos para Micaela de los Tigrillos. De este lado que dice la raza, bueno.
4: Por los dos, tú, Ranger, porque ahorita traigo Flaca la tripa porque no he comido.
0: ¡Ah! No, hombre, no me digas eso, ya somos dos. ¡Buen provecho! La Flaca lleva 1 voto. 0 votos para Micaela. Vamos a ver quién gana. De este lado, 1 voto más. Bueno. ¿Por quién votas?
5: Vámonos por Juana la Cubana.
0: Tres votos para Juanita la Cubana. 1 voto para la Flaca. Micaela, 0 votos. Se me hace que se va a quedar Juanita. Bueno.
6: Hola, Ramírez. ¿Cómo que llame? No, ¿eh? Nosotros no queremos saber tus intimidades. ¿Ves?
0: ¿Qué?
6: Por eso, le ponen infiel al vato golpeador ese.
0: ¿Qué?
6: Porque no te puso las pilas. Y él nos dijo, llama. Y la mujer le dijo, llámame. Y él nos llamó. Pero bueno, y vamos por Juanita la Cubana. Saluditos desde la Florida. Bye, bye.
0: ¡Cali! Ya no supe si estabas defendiendo o no estabas defendiendo a la raza, a la mujer golpeada, Chihuahua. Oye, pero se me hace que nos... A ver, no, ya es una masacre, Juanita trae porra y demás. A ver, vamos a ver qué dice de este lado. Bueno.
7: Ranger.
0: Ra, ra, ra.
7: Vamos por Juana la Cubana.
0: ¡Se nos quedó Juanita! Ya, esto fue una masacre. ¡Eso! Te dije, gatito, te dije. No, si Juanita viene con Toño y Lupe, aunque María se encele.

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canicos. Arrancamos la segunda hora, la segunda hora, la segunda hora. Arrancamos la segunda hora del día de hoy, como todos los días, de lunes a viernes, desde las 3 de la tarde hasta las 5. Tu servidor y amigo Carlos Treviño, el Rancher, presente aquí en la ranchera de Monterrey 91, y me acompaña el día de hoy, por segunda hora consecutiva, el buen Efrén, el gatito de oro. ¡Hoy no más! ¡Otro! ¡Échate otro saludito! ¡Otro gatito! ¡Otro! ¡Eso! Que la raza no te ande confundiendo, porque la vez pasada dijeron que el Efrén y que el gatito, pero no, dijeron que no era Efrén, que era Jerry. Jerry Vázquez el gatito. No. Jerry Vázquez es el travieso de los botoncitos. Efrén es el gatito de oro. No se me confundan. Porque ahorita ya se está poniendo las pilas el gatito. Para complacerlos, vamos a ir programando las rolitas que nos van en diciembre. Ustedes noviembre, ya con posadas. Porque ya son las 4 de la tarde con un minuto. Y arrancamos con Toño y Lupe, aunque María Sencele, echando toda la carne al asador como es debido. Porque no hay de ostra, camarón, en este maravilloso, rico y delicioso y muy acalorado jueves 3 de septiembre. Con una temperatura que oscila por ahí de los 40 grados centígrados. No, hombre, yo pensé que estábamos a 39, ya brincó, señores, ya brincó. Estamos a 40 grados centígrados y la verdad, sí se sienten. Sí, no. Y yo me vine sin bañar, ¿no? Me siento peor. Nada, es cierto. ¿Cómo? Oye, habrá gente que no se baña sino con esos calorones, gatito. No hagan eso. Con estos calorones hay que bañarse hasta 3 veces. Aunque sea jicarazos, aunque sea botecito. Pero no, canijo, no, por favor, cuiden mucho a las criaturas, a los menores y a las personas de la tercera edad, por favor, échenle muchas ganas. No, por favor, se los pido de favor que se cuiden mucho, se sienten estos 40 grados centígrados, es más, mira, se amerita, a ver, no sé.

0: ¿Por qué? ¿Por qué, Magneto?
1: Pasa por mí.
0: 40 grados, exactamente. Estamos a 40 grados, señores. La verdad, la verdad, la verdad. Tomen bastante agüita, tomen bastante agua. No nada más se la pasen a pura cerveza. No, no, no. Agüita, agüita natural. Para que el cuerpo no se me vaya a descompensar, ¿ok? El día de hoy, listos para complacerlos. Llámame al 811-58-765. O llámame al 811-58-766. O mándame tu audio. Mándamelo a través de la vía de comunicación del WhatsApp 8-116-116-91. Para que me digas, Ranger, ponme este rolononón tejano. Quiero aprovechar para mandar un gran saludo. Un gran saludo a mi compadrito Alejandro Telles. Alex de Oro, mi Alex de Oro, mi Alejandro Telles, que ayer lo vimos ahí en la rueda de prensa de Bronco. Un saludo. Vamos a arrancar con la música tejana. Y esto es a cargo de la gran institución de la onda tejana, David Ligarse, los musicales. Hoy nomás lo estabas pidiendo. Para todas las muñeconas besuconas. ¡Ay! Un besito con ventosa y doble. Tu boca roja. Para que me dejes bien, bien maquillado el asunto. Hoy nomás. Así arrancamos. ¡Nau! ¡No!

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6: ¡Qué rollo con el pollo! Regresamos 4 de la tarde con 16 minutos. Tenemos llamadita. Bueno, bueno, ¿qué rollo? ¿Quién anda ahí? Línea 2.
7: Bueno, hola, hola, buenas tardes.
6: Hola, ¿qué tal? Muy buenas tardes. ¿Cómo estás?
7: Ay, súper bien, bien contenta, muy feliz aquí. Eso, con mi super mecánico de lujo.
6: Eso me da muchísimo gusto, que andes bien alegre. Andes bien Felipe y con tenis. Eso me gusta. Sí. Me gusta, sí, pero a ver, ¿pero por qué? ¿Por qué tanta alegría? ¿Por qué tanta emoción?
7: Porque finalmente quiero ganar mi carro.
6: ¡Ay, por fin! ¡Qué bueno! Ay, híjole, después de un mes allá atorado. Ah, no es cierto. ¿En serio? No, hombre, pero qué bueno. Qué bueno que ya te lo arreglaron. Ya vas a andar de tingo al tango, de arriba para abajo.
7: Así es, un saludo para el Super Willy y el Super Awi.
6: ¿Super Willy y Super qué?
7: Y el Super Awi.
6: Ah, para el Super Willy, para el Super Awi, para el Super Mario Bros. Ellos son Super Willy. Son Super Willy Bros, ellos. Sí. Te ponemos una rola de carritos.
7: Sí, sí, para celebrar.
6: La cumbia carrito con Grupo Vida.
7: Oh, esa, sí, está chida.
6: Sí, ah, bueno, ya la está buscando el buen gatito de oro. Dime, ¿qué novedad nueva, novedosa? Oye, dime tu nombre, antes que nada.
7: Soy Vero.
6: Ah, ya.
7: Y
6: mira,
7: aquí está mi supermecánico de lujo.
6: Qué bueno, Vero.
7: Está
6: bonito
7: para dar la primera vuelta de carrito arreglado.
6: Andas no bien más, contenta.
7: No más carros de sitio.
6: No más. Oye, Vero. Pues te vamos a poner una cumbia bien matona, Una cumbia bien matona.
7: Sí.
6: La cumbia tejana, la cumbia carrito con Grupo Vida, ¿estás de acuerdo o no?
7: Sí, estoy muy contenta y muy de acuerdo con esa canción. ¡No más camiones!
6: ¡No más camiones! ¡No, ya no más carros de sitio! Porque te infla la tarifa al triple. Ahora tú eres la que vas a andar dando ride a la raza.
7: Ajá. Y luego si Vero.
6: Vero, si pasas por el centro, yo salgo a las 5. Yo salgo a las 5, por si acaso me quedo.
7: Pasamos por el local de la banquera. Ya dijeron en la casa que sí, y que si se descompone, ellos lo van a arreglar.
6: ¡Eso! ¡Yuhu! El gatito, mira. Pasas por mí a las 5 y luego nos vamos de cotorreo y luego venimos por gatito a las 10 de la noche.
7: Mía, y venimos con la fiesta porque ya tengo carro.
6: Hay que celebrar, Vero.
7: Sí, gracias.
6: Ay, qué bueno, Vero. Pues mira, es más, tú preséntala, presenta la canción. Se llama Cumbia Carrito con Grupo Vida.
7: Y vamos a escuchar todo el Cumbia Carrito con Grupo Vida con la mejor, la ranchera.

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0: ¡Qué rollo con el pollo! 4:30 PM. Ya estamos a la mitad. Ya estamos en el ombliguito de este horario. Acompáñame hasta las 5, dice este lado. ¿Cómo estás? A ver, mandas un audio y luego un texto. Vamos a escuchar tu audio, corazón. Bueno. Ah, caray, no se oyó. Bueno.
1: Hola.
0: Saluditos.
1: Oye, ¿quieres que puedes complacer con una de las viejitas del grupo que vale lo que pesa?
0: Ándale.
1: Se llama Beso a Beso.
0: Beso a Beso.
1: Y por cierto, te
0: mando
1: un besotote.
0: Ay, no, ven y dámelo. ¿Cómo que me lo mandan? No, luego no llega. Así me mandan cosas y luego no llegan. Me mandaron la otra vez unas gomitas. Me dice, ¿qué onda? Y no llegaron. Bueno, tenemos llamadita. ¿Qué rollo? ¿Quién anda ahí? Bueno.
2: ¿Qué rollo, canijo?
0: ¿Qué rollo, canijo? ¿Qué novedad nueva, novedoso? ¿Qué?
2: Estar aquí saludando al sobrerudo.
0: Oilo. ¿Qué pasión te domina?
2: Nada, mi Rayer, aquí ando una agua fresquita, porque dijiste que es pura agua fresca.
0: Una agua fresca, ándale, claro, sí, una agüita fresca de limón, de horchata, que se arme.
2: Qué chulada.
0: Una horchata, ¿cómo te quería una horchata el de este fin de semana?
2: Bien saludable, Rayer.
0: Claro, bien saludable. ¿Qué onda?
2: Oye, mi Rayer.
0: Dime.
2: ¿Crees que te puedas aventar algo de Grupo Límite? Se llama Yo Sin Tu Amor.
0: Yo sin tu amor, a lo mejor y sí, fíjate. Chance y una competencia, no lo sé, vamos a ver.
2: Ándale, no pasa nada que sea competencia.
0: Porque, sí, mira, en las estaciones tejanas ponían mucho al límite. Alicia Villar, a la Licha, la ponían mucho.
2: Ándale, afirma.
0: Vamos a ver qué rollo. Y si no fuera esa, a ver, sí. Es más, tú dime qué competencia. ¿Licha con Yo Sin Tu Amor contra quién? Una reina tejana.
2: Es que no soy mucho de tejano, mi Ranger, pero me gusta escuchar aquí en la estación, la más completa.
0: Bueno, está bien, no, perfecto, con eso es más que suficiente, canijo. ¿Saludos para quién?
2: Saludos para Dani, mi Ranger, de parte del Javi.
0: Ahí está, Javi, ya quedó, perfecto, ya dije, ahora, canijo.
2: Ya está, mi Ranger.
0: Un abrazo.
2: Gracias.
0: Gracias por tu llamada. Dice hermosote, ¿me podrías complacer con una de Jay Pérez? La de Ven a mí, ándale, sí, saluditos y un besototote de parte de Judith, que andamos en la trabajación. Bueno, y te van de regreso. ¡Mua! Vamos a ver, vamos a poner un cachito a ver si es esa. Capaz que no es esa la que quieren. Vamos a ver. Y esa es. Claro. Vamos a ponerla de fondito en lo que escuchamos otro audio. Bueno. Ah, caray. No sé yo. Vamos a ver. La racita dice.
3: Moroco, yo
0: no
3: tengo
0: una
3: pipa de carne asada.
0: Moroco. No, hombre, que ni cuando es bien apergatado. Te cayó mal el jueves a ti.
4: Gracias, buenas tardes.
0: Buenas tardes.
4: Elsa García contra Alicia Villarreal, ¿qué te parece?
0: Elsa García. Alicia Villarreal. Uy, estaría buenísima, Qué buena competencia. Bueno.
4: ¿Qué onda, mi Ranger? Buenas tardes. Así me puedes complacer con una rola matona de La Mafia.
0: La Mafia.
4: Soy tuyo.
0: Soy una tuyo. Con La Mafia.
4: De la onda tejana. Desde allá como de 1989-90, por ahí más o menos. Saluditos,
0: compadre. Tú sí sabes lo que es bueno. Sabes lo que te acomoda. La Mafia en aquellos tiempos. ¿Sabes cuál? La de Soy Tuyo está muy buena. ¿Qué rollo?
5: Está una buena competencia.
0: ¿Cuál?
5: Alicia Villarreal contra Alma Pulido.
0: ¿Con la de amigos o qué? Hijos, hombre, se van a deschongar con esa.
6: Una pregunta, canijo.
0: ¿Qué onda?
6: ¿Si se va a presentar ahora el guardián o anda de vacaciones con el Rorro? Ahí se andan agarrando de la mano.
0: No, sí se agarran de la mano, pero no está de vacaciones. No, aquí anda el guardián, ahorita llega. Él se aventa los corridos.
7: ¿Cuándo, Ranger?
0: ¿Qué rollo?
7: Una competencia de mujeres.
0: ¿Cuál?
7: Con Priscila o...
0: ándale.
7: No sé.
0: También.
7: Ahí.
0: Puede ser, ¿eh?
7: Contendiendo música.
0: Chino, podría ser.
7: La hermana de Bobby Pulido, hombre. También
0: ¿Alma?
7: Bien.
0: ¿Almita Pulido? Oye, qué buenas ideas, ¿qué dijo? ¡Qué buenas ideas!
8: Buenas tardes,
0: dígame.
8: La competencia con Licha, ponle Elsa García.
9: Bueno, te van a
8: Elsa García con Todavía.
9: Vamos a poner un cachito a ver si...
0: Todavía sabe. Con Elsa García. Oye, no, hombre, qué buenas ideas, Chihuahua. Vamos a ver qué rollo por lo pronto. ¿qué onda? ¿Cuál salió? ¿La de Ven a mí? ¿La de la mafia? Tú me dices, ¿cuál, gatito? Tú me dices.
10: La de Ven a mí.
0: Ah, bueno, para complacer acá a la hermosota, ándale. Vámonos con esto de Jay Pérez, la voz de la onda tejana. Se llama
11: Ven a mí.
0: Se vocerrón. Quédate aquí en la ranchera.

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3: Ahora sí, canijos, ahora sí, se va a armar lo que ustedes mismos provocaron. Se van a deschongar, porque este duelo de complacencias, ustedes lo promovieron, ustedes lo solicitaron. Vámonos por el carril derecho con...

0: 5166 o a través del audio del WhatsApp 8-116-116-91. Viene primer voto. ¿Por quién? Dime. Alicia Villarreal con Yo Sin Tu Amor o Amigos con Alma Pulido. Viene la vía de comunicación directa 81-11-58-765 o 66 o a través del audio 8-116-116-91. No me lo mandes por escrito. Me mandaron. No, porque luego van a decir que es trampa. No, tiene que ser por audio. Por audio tu voto, por audio. A ver, viene el primer voto por.
1: Hola, Ranger, buenas tardes. Vámonos con Alma Pulido.
0: ¡Alma Pulido! Lleva un voto con Amigos. Segundo voto para quién, segundo voto para quién, ¿quién va a quedar?
2: Por la uno.
0: ¡Se empataron! Alma Pulido y Alicia Villarreal, límite con Yo Sin Tu Amor. Vamos a ver cuál se queda.
3: Mi Ranger de oro por Alma Pulido.
0: ¡2-1, 2-1, 2-1, 2-1, 2-1, 2-1! ¡Bueno!
4: Vamos por la güerita consentida, la güerita consentida.
0: 2-2, 2-2, 2-2. Caballo que alcanza gana. Este voto es el decisivo, bueno.
5: ¿Qué ha habido, Ranger? Pues sí está bien la güerita, pero nos vamos por Alma Pulido.
0: ¡Eso! ¡Ganó los tejanos, señores! Esto se llama Amigos con Alma Pulido. Quédate aquí en la ranchera de Monterrey 91, donde el Ranger te la pone. Hoy no más. Duro y a la cabeza se deschongaron, estuvo bien parejo. Pero bueno, la raza manda.

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0: muchas gracias.
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2: ¡Excelente! Señoras y señores, bienvenidos. Gusto y un placer enorme saludarles. 5:03 p.m. Temperatura 32 grados en el centro de Monterrey, oscilando en la zona del norte. Bienvenidos a la hora de corridos, bien bragados, bien bañados en salsa, manchados en mole. Para la raza que siempre está al pendiente de la más completa, la ranchera de Monterrey, tu amigo Johnny Guardián, el Boca Seca Mayor, en ausencia del titular de los corridos, el tremendo Rodrigo Lara, el Rorriño de Nacimiento, que está de vacaciones el viejo, ¿eh? Así que a la raza que les gustan los corridos bien embargados, bienvenidos, bienvenidos, para marcar las vías de contacto para complacerles. 81 11 58 70 65 y

0: Ahí está, compadre, ¿qué te mando?
1: Pues te pongo hasta aquí, compadre, guardián.
0: ¿Cuál?
1: Bueno, pongo la de paisano, porque tenga de rato, compadre. Estoy muy en directo desde el restaurante aquí trabajando adentro.
0: Ya está, compadre, te la mando. ¿Sale? ¡Ánimo al cuadro, meño! También están pidiendo la del el albañil de Carlos y José. El albañil, con todo gusto, lo vamos grabando, mi gatito Tim. ¿Qué dice la raza de Facebook, de WhatsApp? Échame WhatsApp, gato, ¿qué? Échame.
2: ¿Qué onda, mi Boca Seca? Oye, mejor que a mí le nombré la estación a...
0: No, no. ¿Por qué?
2: La radio del Boca Seca.
0: No.
2: Nomás tú, oye, ya me corriste el rorro.
0: No, carita.
2: Saludos.
0: Está de vacaciones, carnal.
2: Ahí ponte un corrido, el campanario de... Conjunto Río Grande.
0: Órale, ya está la calabaza, campanero, con todo gusto, carnal. Aguántame la risa, se saca el payaso. Otro mensaje de WhatsApp,
3: Y échate otra Boca Seca mayor. Sobre los aluminios, ponte por ahí el corrido del perro negro acá para toda la racita de la región citrícola.
0: Órale.
3: Que estás pendiente de venir a poner calcas aquí a Montemorelos, compadre.
0: Va para allá, aguántame la risa hasta que salga el payaso. Su avena, panino que está chiquito. Línea 1, 2, mi gato, échamelas. Línea de contacto sonando todo lo que da la ranchera de Monterrey contigo. Bueno.
4: Buenas tardes, guardián.
0: ¿Quién habla, carnal?
4: El Carpi.
0: Ese es mi Carpi de oro. ¿Cómo andas, carnal?
4: Aquí, pidiendo una rolita.
0: ¿Cuál corrido te mando?
4: La de Misa de Cuerpo Presente.
0: Misa. Misa de Cuerpo Presente. Ya está, mi Carpi. Va para allá, carnal. Aguántame la risa nada más.
4: Estamos
0: haciendo. Ánimo, mi Carpi. Otro mensaje más.
5: Compadrito.
0: ¿Cuál es,
5: la del cuervo de la petaca, por favor?
0: La cuerva.
5: Toda la racita de pesquería, toda la racita gruperona ahí que le gustan los corridos.
0: Ya está.
5: Saludos.
0: Ánimo al cuadro, la cuerva de la petaca también. ¿Cómo no? ¿Cómo de que ñoño dijo la Popi?
6: Ese mi guardián ya nos hizo de agua todos los hidrocanoicos. Ya les ganó el meño.
0: Te los dije. Te los dije, ya son Aquamanes.
7: Por la dos, compadre, por la dos, compadre.
0: Ah, ¿cuál dos?
7: Compadre.
0: Compadre. ¿Qué onda, compadre?
5: Guardián.
0: ¿Qué onda?
5: La de la mesera. Hay la mesera ahí para toda la raza que está escuchando la ranchera.
0: Órale, con Tigres del Norte, en Tigres tenemos, ¿va? La mesera.
8: Bocachueca.
0: ¿Qué onda?
8: Saludos al gato.
0: Al gatote.
8: Oye, se me hace muy extraño que la Yuyi no se ha reportado.
0: Se tira León, güey.
8: Tampoco el rorro, ¿no crees? Se me hace mucha coincidencia en las vacaciones.
0: Oye, sí es cierto, güey. La Yuyi y la Chuyita no se han reportado. ¿Tú andas con el rorro, va? Ya me hizo un baje el rorro, güey. Con la Chuya.
5: ¿Qué te parece si tenemos un corridito que se llama... Yo también soy veterano. Para toda la raza que te da, que te haya puesto un pilón en la Ford, con la tapa abierta, los pies dentro del río,
0: bebé.
5: Y con el anzuelo en el río, compadre. Claro, no falta de las mini. Ya es jueves.
0: Qué agasajo.
5: Y ánimo al cuadrilátero, compadre.
0: Jueves, con cara de viernes. ¿Qué onda, mi Boca Seca? ¿Qué se escucha? La del capitán y el teniente con los cachorros de Juan Villarreal. Pero pónmela, mi Boca Seca, la vamos buscando, mi gatote esa. La de que están pidiendo mi compa.
9: Compláceme con la de Bodas de Engaño de Vagón Chicano, por favor.
0: Ahí está, la vamos checando.
8: Ya se reportó el meño, nomás falta el Tapi.
0: No, ya. Ah, no, el Carpi.
5: Boca Seca.
0: ¿Dónde?
5: Ahí te encargo un corridito. El de
0: ¿cuál?
5: Pepito tenía un caballo.
0: Pepito tenía un caballo.
5: Hablando de caballos, ¿cómo te fue con la chiquita?
0: Es la de Caballo Jovero, ¿no? Viva, déjate. Me acuerdo. Me acuerdo que el gatón te la estaba buscando como Pepito tenía un caballo. Y ya salió el chiste local.
8: Compadre. Ahorita que no está el rorro, a ver si pones tú la canción de El Gallo de San Juan con los Tigres del Norte. Ahí se le encargo, mi compadre. Gracias.
0: ¡Ánimo!
5: Guardián, qué bárbaro.
0: ¿Qué onda?
5: Las vacaciones a todos. ¿Quién te las cubre a ti, carnal?
0: Ya, pues ya ves.
5: Un saludo para todo Pac-Mex. Ya se acabó el turno. Vámonos.
0: Eso.
5: Compláceme ahí con una de Luis y Julián.
0: ¿Va para allá?
5: La del Chivero. O ándale. La de... O el corrido del Mion.
0: Ya digo, Hernán, ánimo.
5: El Mion, pues ya no, otra Boca Seca.
0: ¡Ánimo al cuadro, papá!
10: Guardián.
0: ¿Qué onda?
10: Compláceme con la del Hombre de Negro.
0: Hombre de Negro también. Ah, ¿cómo no?

0: Eduardo.
1: ¡Guadalajara!
0: Fíjate algo, boca seca.
1: ¡Vámonos!
0: El cuadro.
1: ¡Ánimo!
0: Suazua se hace presente. Suazua se hace presente.
1: Eso mismo.
0: A ver, te echas ahí la cancioncita, un gallo de San Juan. Saluditos, buenas tardes.
1: Eso, compañero, ánimo, el cuadro guardián, sigue coronado para Vicente Silva y David Silva desde la Aventura Montemorelos, Nuevo León. Vámonos, migatote, con las primeras. Véngase bañado en salsa, manchado en...

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6: Oye, quiero mandarle saludos especiales para la familia Cepeda, Rodríguez Cepeda, ¿sí? O Cepeda Rodríguez. Bueno, a mi compadre Rito Fabián. Fabián, sí, que está, que van escuchando, mi compadre Chuy Cepeda. Saludos a toda la familia allá por Fomarril 115. Saludote súper especial. Ay, al grupo Impacto Norteño. Saludos a toda la raza del Impacto Norteño. Saludos grandes. Escuchando, ¿quieren la de Mela de La Mata Sandía o Los Sueños a mi Espalda? Cualquiera de esas dos, son dos rolotas también. Ah, canijo, son bastantes mensajes, bendito Dios. En los solos y los corridos de la Ranchera de Monterrey. Fíjese.
7: Ay, para que me complazca con un corrido con el Capitán Fantasma, con Carlos y José.
6: Oye, púrate, Carlos y José.
7: Ánimo al cuadro.
6: Ánimo al cuadro.
7: Saludos ahí para la cabina.
6: Eso, ánimo al cuadrilátero.
8: Boca Seca.
6: ¡Ey!
8: Ahí le encargo el corrido de la fundidora.
6: Ay, es Carlos y José.
8: Para los chicharrones, Tacho. Saludos. Boca Seca y una manga larga.
6: Eso, papá, Cimero. Boca Seca, uno de los huracanes, ya salió, papá. La de Hombre Negro. Saludos para Chucho allá de Juárez, Nuevo León. Saludos a la raza de Juárez. Claro está. Ánimo al cuadro.
9: Guardián.
6: Hey.
9: Lamberto Quintero, guardián.
6: Lamberto Quintero también. Se vamos programando, por supuesto. Claro está.
9: Mi Boca Seca.
6: Hey.
9: Buenas tardes. Se llama El Bayo Cara Blanca. Pepito tenía un caballo.
6: Sí, Bayo Cara Blanca.
9: Es el Bayo Cara Blanca.
6: El Bayo Cara Blanca, ¿ah? ¿Eh? El Bayo Cara Blanca. Pepito tiene un caballo.
10: Abuelito, póngame la de cuchillo escala, abuelito.
6: Eso, ya está, la calabaza, la vamos programando. El Bayo Cara Blanca.
11: El corrido de Valverde.
6: Jesús Valverde. Jesús Malverde, con todo gusto, carnal, aguántame la risa.
12: Hey, guardián.
6: Hey.
12: En el guardiatrón, por favor, ponme la de los chismes de Chalino Sánchez, por
6: los chismes de Chalino.
13: ¿Qué onda, mi Boca Seca de Oro?
6: ¿Qué onda?
13: Mi guardián.
6: Hey.
13: Oye, papá.
6: Hey.
13: Ay, por favor, mándame una canción. No recuerdo cómo se llama, pero va. El viento no balancea.
6: El árbol de la orca.
13: Ay, qué recuerdos tan bellos. Compadrito, te mando un abrazo. Felicitaciones por el programa. Y ándele.
6: ¿Para qué vino? Ándele, ¿para qué vino? Sí, mero, papá. Un. Ándele, ¿para qué vino? Ándele.
14: El corrido del machete para la raza de Garita. ¡Vámonos!
6: Corrido del machete. Bien, pero bien machete.
15: Hola, mi guardián. Buenas tardes.
6: ¿Qué tal, carnal?
15: ¿Puedes poner la rolita?
6: ¿Cuál?
15: Indicación para mi primo que está en la zona. De Mamuel Becerro. Un saludo para el tío Roger, para Ambrosio. Para el que está en la zona. Y para Chis. Para todos los que andamos hablando acá en Sierra Madre, privadas. Torres.
6: ¡Órale! ¡Ánimo al cuadro!
16: Ese es mi Boca Seca mayor.
6: ¿Qué onda?
16: ¿Cómo anda? ¿Qué rollo? ¿Qué?
6: Todo chido.
16: Al pendiente siempre, ya sabes.
6: Eso.
16: A ver si me puede complacer con esa de Isaías Lucero que dice: esta noche tú vendrás.
6: Porque te quieres, la mía. Mándale un saludo a doña. ¿A doña qué? A doña Tondrilla, que viene en el Focus de su nieto Toro el Erótico. ¡Vámonos! Doña Tondrilla. Saludos, Doña Tondrilla. ¿Qué onda? Se pasan. Bueno, saludos, compadre, aquí para el Tello y el Coyote, que andan en friega. Saluditos, compadre. Aquí escuchando la Ranchera 91. Muchísimas gracias a todas las redes que siguen en sintonía. La más completa, Ranchera de Monterrey.
11: Échale, mi guardián. Excelente tarde.
6: Gracias, carnal.
11: Que pase bonita tarde. Siempre de ponerla de mi ranchito con Vicente Fernández.
6: De ranchito.
11: Para abrir la primera para el calorón.
6: Bebé. Ánimo al cuadro. Échate otra boca seca.
17: Buenas tardes, guardián.
6: Buenas tardes.
17: Siempre complaces con un corrido.
6: ¿Con cuál?
17: El corrido de Pedro Infante con Los Alegres de Quera.
6: Vámonos.
17: Oye, guardián.
6: Mande.
17: Y Gordito.
6: ¿Y quién?
17: Todavía sigue trabajando o anda en vacaciones. ¿Qué carajo agarra vacaciones, mi Rorrito?
6: Ah, pues que anda.
17: Nos extrañamos.
6: Anda de vacaciones.
17: Gracias,
6: el viejo.
17: Carmen, de aquí de
6: Sí, como trabaja mucho, anda de vacaciones. Trabaja mucho el Rorriño.
18: Échale, mi guardián. Hey. Oye, ponme un corrido de Beto que tenía.
6: ¿Cuál?
18: Las cuatro camionetas, mi guardián.
6: Estás jugando con eso.
18: Ahí para saludar a Fernando Torres y a Mundo Torres y a Cuco Torres.
6: ¡Familia Torres!
18: Y acá de Julio Torres, el Rorro de Montemorelos.
6: Eso.
19: Ay, no pedimos una canción, la del corrido del aguacate de Luis y Julián.
6: Ándale.
19: Saludos a toda la racita de García que te escuchamos aquí todos los días.
6: A mi raza, Ian García.
19: Boca seca.
6: Ánimo al cuadro, Ian García. Hola, me pueden mandar un saludo para mis mecánicos de lujo, mi tío Willy, y para el ahí está, pues para el ahí quedó.
20: Hola, Guardis, ¿cómo
6: Hola.
20: Estás?
6: Muy bien.
20: Soy Yuyis.
6: ¿Cómo estás, Yuyis?
20: Oye, efectivamente, no se equivocó el muchacho. Estábamos bien a gusto. Rorro, chiquito Chaires. Y yo, saludos. Luego, Rorro, no se apuren.
6: Hasta el chiquito Chaires lo llevó.
18: ¿Qué onda, compadre?
6: Hey.
18: Boca seca.
6: ¿Qué onda?
18: A ver si me puedes complacer con el corrido del Cachas de Oro, carnal.
6: ¿La vamos
18: Saludos
6: programando?
18: De acá de San Roque.
6: La vamos programando, carnal. El Cachas de Oro. Aguántame la risa nada más. No, no se desespere la raza.
21: Sí, mi boca seca, ¿qué dice? ¿Cómo estás? Buenas tardes.
6: ¿Todo bien?
21: Ahora te puedes poner ese correo de Lupillo Rivera. El moreño decía que el meño no te ha marcado.
6: Ya marcó, güey.
21: El moreño.
6: Échame línea de contacto, mi gato. 1, 2, 3, 4, 5 de las 10 líneas que tenemos. Bueno.
22: Oli,
6: ¿quién habla?
22: Es la Chuyita.
6: Ah, Chuyita.
22: Oye,
6: Chuyita, ¿cómo estás?
22: Bien, padre, ahora de vacaciones.
6: ¿Tú y el Rorro qué?
22: No, tú.
23: Acuérdate.
6: Chuya, estamos al aire, Chuya.
22: Ay, perdón. Te iba a decir que no tienes una crema porque ando bien rosada.
6: Bien, Chuya. Chuya, cálmate.
22: Sí, no tienes.
6: No,
22: para ir por ella.
6: Chuyita, ahora tú te la llevo.
22: Ah, ok, bueno. Espera
6: y
22: habla a la bocina.
6: ¡Ánimo, Chuyita!
22: Bye.
6: ¡Ay! ¿Quién tengo? ¿Otro más? No. Ahí está, hasta ahí se quedó. Perfecto, una más y nos vamos, que son bastantes sus mensajes.
24: ¿Cómo para tardes, mi guardiancín? ¿Cómo anda mi gaso?
6: Oye, ya.
24: El tapi. Ay, si te pongas, por favor, entrame machete con los herederos. Diga al gatito Tim que por favor la busque, por favor.
6: Ya está, gatito Tim.
24: ¿Cómo te aprovechas que no está el Rorro? Mándame muchas luces al Cejón, al Dester y al Carpi.
6: Órale.
24: El Carpi aquí de Escobas, yo también estoy aquí de Escobas también.
6: Órale, ya está.
24: Nosotros somos vecinos, sí. Ya sabemos. Muchas gracias.
6: Adiós. Ánimo, ánimo al cuadro. Vámonos de gatote para seguir con más corridos. Pepito y
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6: Estoy buscando esta

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3: Vamos con más mensajes de la raza. Dice Guardián, ¿estás grabado? No, no estoy grabado, estoy en vivo. Estoy en vivo.
4: Oye, Guardián, sí, hey. Ponme el de Rogelio Garza, de los prófugos de Nuevo León, o el que la cante.
3: Ya está, lo vamos buscando.
5: Vaya, vaya, hasta que te presentas, Boca Seca.
3: Ah, sí.
5: ¿Qué le vamos a hacer esos días perdidos que no estuviste,
3: compadre,
5: en el de party? ¿Qué le vamos a hacer?
3: Ya sabes, compadre.
6: Correr de los cadetes, compadrito.
3: ¿Ya salieron?
6: Polvo maldito.
3: Ah, canico.
6: Ay, por favor,
3: güey. Está muy fuerte ese, ¿no?
7: Buenas tardes.
3: Buenas tardes.
7: Guardián.
3: Buenas tardes.
7: ¿Me puedes complacer con la de Laurita Garza?
3: La maestra de la escuela.
7: Para Lorena Guevara y Guadalupe Peña. Desde acá de Apodaca vamos rumbo al Rancho Pilo.
3: Vámonos. Saludos a toda la Rancho Pilo.
8: Buenas tardes.
3: Buenas tardes.
8: Te cargo un poquito, por favor. Déjame te lo pido al rojo, se lo pone. Se llama El Gallo Mexicano con Juan Acuña y El Terror del Norte.
3: Ahorita lo busco.
8: Saludos panameños allá en la Unión Americana. Ahora está México, sí, y Monterrey, Nuevo León. Saludos, mi guardián.
3: Ánimo, lo voy buscando, carnal.
9: Boca Seca,
3: hey.
9: Evento Matracas,
3: Pirata
9: Titanía, creo que se llama Las Cuatro Pitocas. Ajá, Nico. Y si no, pues la de Las Águilas
3: mandan
9: solas.
3: Ya está. Vamos por más, con más.
8: Ándale, Boca Seca, saluditos. La de Quemador, Carlos y José, saluditos a toda la raza del M. Para comprar el pollo que está sentadito el vato.
3: ¡Ánimo! ¿En dónde, tía? ¿Se vino el agua?
8: Buenas tardes, ¿puedes ponerme la canción? Eran cuatro de caballo, no sé si se llama así, es de los que hay de Linares.
3: ¿Cuatro de caballo? Mi guardián, alguna de León del corrido, porfa, échate algo, Boca Seca, gracias.
10: En el cercado
3: está lloviendo, machín. Para la raza allá en cercado, para el sur de la ciudad, está llueve y llueve, dice la raza. Oye, bro, un saludo para mi jefa, Jesús, a la Chuyita, mi carlito Gerardo, mi amigaza Diana, Mari Carmen Reyes, princesa Libra, la famosa Queenie, y la Lupita López, y a mi gran amiga Virginia también. ¡Saludos!
11: Un saludo para el mecánico Will. No tendrán descuento por mandarle saludos a la radio.
3: Ajá, que vamos al rollo. Dice Guardián, buenas tardes. Una canción de que le gustaba mucho a un tío porque falleció hace 3 días, Santiago Enrique, la canción de Malito Licor con los rancheritos de Topo Chico. Con todo gusto, compadre. La vamos buscando y la vamos que
12: Guardián, hey. Saludos, buenas tardes.
3: Buenas tardes.
12: Buenas tardes. Pon una rolita, ¿no? Porfa, de Los Invasores.
3: ¿Cuál?
12: Cabellos Largos.
3: Órale, Cabellos Largos.
13: Ya con algo, Boca Seca, ya voy a llegar a la casa.
3: Es que son bastantes mensajes, mijo, tengo que darle lectura, si no, ¿cómo?
14: Es mi guardián.
3: Ey.
14: Ponte la de tus mentiras de Murió Padilla.
3: Órale, ya está.
15: Que haga saco el Rorro y la Yuyis. Pancho Villa, el vato. Dice que anda de vacaciones y era donde anda el vato.
3: Ya sabes.
15: Batiéndolo diestra y siniestra.
16: Oye, Michuya, estoy muy enojado contigo. Me lastimaste el guardián. Tanto que te quiere él y lo lastimas. Le dañaste los retenes. No fue a trabajar. ¿Qué es eso, Chuya?
3: Hey.
16: No andes haciendo.
3: Bonito, grosero.
17: Bonito.
3: Hey.
17: Buenas tardes, viejo.
16: No, eso.
3: Ya. Ahí está, ¿va?
17: Un fuerte abrazo. Un saludo para el gatito. Miren que está ahí moviéndole las palancas y los botones de la mezcladora de la ranchera de Monterrey 90.1. Oye, viejo,
3: hey.
17: Compláceme, por favor, con el corrido de los Tigres del Norte que se llama Tus Dos Vestidos. A ver si puedes por ahí, bonito, y te da tiempo.
3: Ya está, mándale saludos a todo el erótico que quiere ir de vacaciones con la Chuyita a hacer cosas indebidas. Amoros del toro, el erótico.
8: Guardián, un saludo para el Álvarez de Carrera, que es Nuevo León. Y
10: Y para el boli, para arriba, para Pepillo y un servidor.
3: Porque son bastantes. Órale, ya está, son bastantes mensajes.
18: Ponme la idea de los chismes de Chalino ahí para Chiquito Chaires y para la Chiquita, y lo que la guardianiza une, nadie lo puede separar.
3: Eso, muy buenas tardes, Boca Seca. Mi nombre es Carlos Manrique, saludos desde Tizayuca, Hidalgo. Comparte buena canción de La Tóxica con los dos carnales, porfa. Porfa, porfa, ahí está, saludo especial a todas las que siguen.
19: Boda de engaño, Boca Seca, con Vagón Chicano, por favor.
3: Órale, bye, bye, bye, bye.
20: ¿Qué tal? Muy buenas tardes, muy bonito programa.
3: Gracias. Les
20: pido, por favor, si me pueden poner la Martina, ya que mi novia se fue con un Terian.
3: Órale, Guardián, ponte el corrido del Rorro, la del Sapo Prieto.
21: Ya la quité.
3: Ah, bueno.
22: Ánimo, Boca Seca.
3: Ánimo.
22: Gracias, Lucio Peña, muchacho. Ay, por favor, aquí va toda la banda de Monterrey.
3: Saludos desde Huejuto, Hidalgo. Guardián, puro Bocalandia, Boca Ánimo al Cuadro.
23: Hola, no sé si me puedan poner una de estas dos canciones, la de Se
3: Mamó
23: el Becerro de Luis y Julián o de Asesino
3: a
23: Sueldo, por favor, saludos.
3: Asesino a Sueldo, lo vamos probando, Gatito. El Correo del Sapo Prieto con Beto Quintanilla. Gracias, es que son bastantes mensajes.
24: Boca Seca, hey. Saludos desde
3: Allende.
24: Mándale saludos a Rubén Acosta, a La Cuerda.
3: Ahí está, saludos.
24: Con la de El Traficante Regio de Los Cadetes.
3: Vámonos, saludos. Traficante Regio. Último, nos vamos, guardián, buenas tardes, ponte el columpio para los concretos Colinza, planta 3, ánimo al cuadro.
25: Buenas tardes, Leo Casaca, hey. Aquí desde Juárez, Nuevo León, pone una rolita que dice, quedó pendiente una boda, de parte del Choco y para toda la raza pisteadora.
3: Quedó pendiente el avión de la muerte con Tigres del Norte también. Último, nos vamos, gato, con más corridos.
26: Me saques el rol, hombre, para mañana.
3: ¡Vámonos, mi gato, ponchele! Cardenales de Nuevo León, asesino a sueldo. Y ahorita creo que ya nos vamos. Nos pedimos. Perfecto. Así nos vamos con los corridos que vienen a continuación. Ya vienen de par y de par.

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